0: siempre el gusto de la gente, dice hoy. Para siempre, para siempre, para siempre. Intocable. 7:00 p.m. ya con 4 minutos. Y a las 7:30 recuerda que viene el esotérico. Y buenos saludos allá en el Estadio 123 para nuestro buen amigo Matías. Escuchando a todo vuelo la super. Lo voy a poner a bailar, don Matías. Lo voy a poner a bailar.
1: Okay.

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Con este brinquito. Estuvo buena, ¿verdad? Estuvo buena. Vienen los halcones de piedras negras.

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7 ya con 22 minutos. Rápido que corre el time. Y cómo no, si estamos con en buena música. Saludos para todos los migajeros y las migajeras que escuchan la superestelar. Saludos allá en el centro de la ciudad. Gracias por escucharnos. También en Colonia Mundo Nuevo y en El Pocito. Saludos. Ah, claro, en Villa de Fuente también nos escuchan. Gracias.

0: ¡Qué rápido se acabó! Se acabó bien rápido la rola. Dice, saludos, momis, acá trabajando en el Kika. ¡Jale! ¡Ay, chichi! Entonces me hablas, andas en el Kikapú. ¿Qué andas haciendo ahora ya? ¿Qué andas haciendo? Bueno, por lo menos no andas tan lejos. Andas aquí, nomás cruzando el charco de volada.
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0: Dice que saludos para mi buen amigo
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0: Rodolfo.
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0: El Rorro Junior.

0: Bueno, ya ha llegado la hora en que yo me vaya. Muchas gracias. Gracias, gracias. Y por su recibimiento después de tanto día ausente, que hemos vuelto, gracias a Dios. Espero que así ya sea por mucho tiempo. Y bueno, yo regreso el domingo a las 12 del mediodía. Cuídense mucho, pase un excelente inicio de fin de semana, un weekend time divertido, padre. Cuídese mucho. Y si toma, no maneje. Esa es neta, de verdad. A veces, ay, tantito, hombre, acabo que voy aquí en corto. No lo haga. De veras, no lo haga. Sale, vale. Ahí viene ya el esotérico. Ya está por aquí. Y yo me voy. Así es de que, bye bye. Cuídese mucho. Mucho, mucho, mucho. Besos. Y bendiciones.
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0: Ok, ¿y la gente que te rodeaba empezó a ver ese cambio negativo en ti?
1: Sí, sí, porque yo realmente ya no me paraba de la cama, nada más quería estar acostada, no dormida a lo mejor tanto, pero nada más acostada y me preguntaban que qué tenía, y decía, pues es que nada, le digo, pero...
0: ¿En cuántos días viste cambios?
1: 15 días.
0: ¿Hoy cómo estás?
1: Muy contenta, muy feliz de estar aquí con ustedes.
0: Dime algo, ¿aún deseas morirte?
1: No, ya no.
0: ¿Encontraste con nosotros lo que necesitabas?
1: Sí, sí, gracias a ustedes y a su programa.
0: ¿Qué le dirías tú a una hermana o a una persona que esté sufriendo un caso como el que tú vivías?
1: Pues yo les recomiendo que acudan, que hay gente, muchas veces nosotros pensamos, no, pues ya nadie me puede ayudar, pero hay gente que está capacitada para ayudarnos.
0: Gracias, hermana, por este bonito testimonio.
1: Muchas gracias.
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4: Ningún hombre es tan viejo para dar un consejo, pero sí podemos brindar una orientación por medio de la experiencia. Podemos decirle a usted quién es su amigo, quién es su enemigo. Podemos saber si usted está siendo víctima de una brujería. Porque la palma de la mano nos permite a nosotros conocer el camino más corto entre usted y la felicidad. Lo primero que necesitamos nosotros saber en la vida es qué queremos de nosotros mismos, qué queremos lograr. Ir ubicando pequeñas metas que nos permiten a nosotros ir generando pequeños logros que nos reconfortan, que nos permiten sentirnos bien, cómodos con nosotros mismos. Nadie nos indica, este es el camino correcto, lo vas haciendo bien. Pareciera que todo el mundo tiene un manual de decirnos cómo es que no se hacen las cosas. Siempre nos desaniman cuando estamos luchando, pero la lucha ardua y constante es la que hace la diferencia, amigos. Por eso le decimos a usted, con un pensamiento optimista, con un pensamiento positivo, es cuando nosotros logramos, obviamente, equilibrar a una persona, porque deseamos ser libres, no esclavos toda la vida de una situación negativa. La envidia, la brujería, la magia negra esclaviza a una persona. Mucha gente llega vieja y no ha experimentado ni siquiera una relación sentimental agradable que le reconforte. Mucha gente no puede ser amable. Por eso le damos paso a las llamadas. La dinámica es la siguiente: nombre completo, fecha de nacimiento y su pregunta clara y concisa, y con todo gusto nosotros estaremos brindándole una orientación, una ayuda, estaremos diciéndole a usted quién es su amigo, quién es su enemigo y cuál es el camino más corto a tomar.
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2: Bueno, vamos a darle paso a las llamadas. Bueno.
3: Bueno.
2: Sí, bueno. Hola, hermanita, gusto de saludarla. Nombre completo y fecha de nacimiento, por favor.
3: Rosaura Mata Roera, 25 de agosto del 64.
2: 25 de agosto del 64. Bueno, hermanita, vamos a ver qué es lo que está pasando con usted. Vamos a darnos cuenta precisamente qué es lo que está pasando con usted, hermana. La primera carta me habla de una situación que usted está viene arrastrando de mucho tiempo. La segunda carta me marca definitivamente que usted tiene problemas de salud. Y la tercera carta me marca que esos problemas de salud vienen de tiempo atrás y son del centro del cuerpo hacia abajo. Por favor, hermana, platíqueme qué es lo que está pasando con usted.
3: Mire, lo que pasa es que yo ya tengo mucho tiempo enferma. Pues ya estoy dializada, ya tengo diabetes hace 25 años. Sí. Pero no, pues ya tengo mucho tiempo con tratamiento y no he podido salir adelante, o sea, sentirme bien o algo. Y no son dolores de mi diálisis, no son dolores... Ajá. De diabetes, son algo que yo como que mi cerebro, mi cuerpo no tiene fuerzas, no tiene ganas de salir, nada, por eso quería hablar con usted.
2: Sí, señora, vamos a ver qué más nos dice el tarot, madrecita. A ver, quiero hacerle una pregunta, en su casa murió un familiar, ¿verdad? ¿Sí o no?
3: Sí.
2: Ese familiar es precisamente su madre, ¿verdad?
3: Sí.
2: Sí, madrecita, estoy viendo aquí. Y la tercera pregunta importante, madre... Usted tiene mucho miedo a la muerte, ¿verdad? ¿Sí o no, madre?
3: Sí.
2: Oh, no tiene por qué temer miedo a la muerte, mija. Aquí ese miedo a la muerte viene incrementándose desde hace un tiempo para acá. Usted tuvo problemas con una mujer, ¿verdad, hermanita?
3: Cuestión laboral, sí, pero familiar, pues no.
2: Sí, aquí le está marcando problemas. Desde ahí, desde esa vez que usted tuvo problemas laborales con una mujer, empezó a soñar con la muerte, ¿sí o no?
3: Sí.
2: Bueno, hermana... ¿Quién es esa persona? Desde ahí sueña la muerte. ¿Quién es esa mujer? Platíqueme, por favor, detalladamente, ¿quién es esa persona con la que usted tuvo problemas?
3: Mire, yo trabajé 26 años en una empresa.
2: Ajá.
3: Y ahí yo tenía una compañera, pues, que ella sentía que ella quería mi puesto siempre, porque yo tuve un buen puesto.
2: Sí.
3: Yo era chef y todo, y así de repente ya... Me dieron descanso y luego de ahí ya rápido me dializaron y todo, pero yo no me sentía tan mal.
2: Bueno, ¿usted recuerda que esa mujer le haya amenazado, sí o no?
3: Sí.
2: Perfecto. ¿Y esta mujer traía la Santa Muerte dibujada en su rostro o en su cuerpo, perdón, tatuada, o la traía en alguna imagen, sí o no?
3: Sí, sí.
2: ¿Y usted llegó a odiar a esa mujer, verdad?
3: Pues no, pero sí le tenía mucho coraje.
2: Sí, a eso me refiero, que usted le tenía mucho coraje. Esa mujer llegaba y la miraba usted con mucho odio, ¿verdad, hermana?
3: Sí, no, verdad. Incluso, mire, le voy a platicar algo así rapidito. Mire, una vez, como yo me dedicaba a hacer las peregrinaciones en mi empresa en Monterrey y aquí, una Ajá. vez llevé a mi hija. Ella estaba enferma siempre, mi hija. Y la llevé y yo quise que se tomara una foto conmigo. Y no, sí. no quiso, mi hija no quiso. Y ya cuando se terminó, me dijo, mamá, es que la señora que estaba en un lado mío es la señora de mis sueños.
2: Ah, caray.
3: Y era ella.
2: Madrecita, ¿por qué ha dejado pasar tanto tiempo usted con ese problema? Mija, ¿por qué ha dejado pasar tanto tiempo usted viviendo esa situación negativa? Usted viviendo esta situación que definitivamente la tiene agobiada. Cuénteme, por favor.
3: Ella soñaba que se le subía arriba y mi hija amanece con muchos moretones en sus partes, en sus pechos y todo eso. Y eso es lo raro que a mí se me hace que ella me haya dicho y que le tuviera tanto miedo.
2: Mire, mijita, le quiero decir algo. Tiene que venir porque lo que usted tiene no es natural. Usted se empezó a enfermar desde mucho tiempo atrás. ¿Por qué ha dejado pasar tanto tiempo sufriendo una enfermedad? Porque usted, hermana, no mira su reloj, que pasa día tras día, día tras día. Hermana, usted sufriendo la tristeza, sufriendo la inseguridad, viviendo con temores, viviendo con desconfianza, viviendo todo el tiempo con esa nostalgia de lo que pudo ser y no será. Amiga, esa mujer le embrujó y por eso se ha incrementado ese temor a la muerte. Usted está trabajando definitivamente con la Santa Muerte y ese es el motivo por el cual no está muy bien. 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
2: Amigos, vamos a brindarle orientación a la gente que sigue participando de este programa y qué bueno que lo hacen. Usted también lo puede hacer. ¿Qué debe hacer? 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Si usted ya ha ido a un lugar y otro y no ha encontrado resultados, no ha encontrado cambios, quizá no ha contado con la suerte suficiente de encontrar la persona idónea. Nosotros gozamos de ciencia, de conocimiento, de experiencia y estamos aquí para decirle que en el momento en que llegue a nosotros va a encontrar una ayuda 100% garantizada y en poco tiempo. Por eso voy a darle la orientación a una persona que nos escribe y humildemente nos pide una ayuda. Dice: mi nombre es Isidro, mi fecha de nacimiento 28 de octubre de 1963. No he durado con ninguna mujer después de mi divorcio. No me rinde el dinero. Ahora estoy más enfermo. Se repiten ciclos que me roban. Todo empezó desde niño. La herencia de mi abuelo, mi mamá la utilizó para el enganche de su casa, para mi hermana. Además tengo sueños, visiones. Siento que cuando las personas traen algo malo, he visto demonios, solos y en las personas. ¿Qué debo hacer para cambiar mi vida? Bueno, lo primero que debe hacer esta persona, hermano, es que existe algo importante que se llama la ley de la sustitución. La ley de la sustitución trabaja en ambos sentidos, para bien o para mal. En el caso suyo, hermano, usted está siendo, obviamente, amarrado, ligado a una fuerza negativa. Entonces, ¿qué pasa? Podemos sustituir esa escasez, puede cambiarse por abundancia, esa soledad puede cambiarse por compañía. Nunca ignores un presentimiento. Si estás escribiéndome hoy es porque necesitas una ayuda, necesitas un cambio. Siempre hay suficiente en el camino del hombre, pero solamente se puede hacer manifiesto a través del deseo, a través de la fe, a través de una petición. Hoy empiezas a pedirme, hermano, que te ayude y con todo gusto nosotros lo hacemos. Pide y se te concederá, busca y encontrarás, toca una puerta y se te abrirá. Mateo 7:7 lo dice la Biblia, la Sagrada Escritura. Es por eso que nosotros debemos dar un paso adelante, seguir buscando la ayuda. Usted está abriendo puertas, hermano, lo dejaron amarrado totalmente. Y aparte de todo, se dedica a leer cartas sin tener el conocimiento suficiente y está cargando con la vibra negativa de todas las personas.
0: Es hora de cambiar su vida. A ustedes, hermanos del auditorio, es hora de que generen un cambio verdadero. Si están viviendo una situación como esta, de años de soledad, de que un matrimonio lo dejó encerrado en una soledad total, si usted está viviendo desde hace mucho tiempo en la tristeza, en el dolor, es hora de generar un cambio. Es hora de tener fe. Busca y encontrarás. Toca y se te abrirá, lo dice la Biblia. Entonces es hora de tocar puertas, es hora de pedir ayuda, es hora de liberarse de las fuerzas negativas. El único enemigo del hombre es el miedo a la escasez, el miedo al fracaso, a la inseguridad. En cualquier plano, Jesucristo siempre triunfó. ¿Por qué temes, hombres de poca fe?, decía Jesucristo. Está en la Biblia también, Mateo 8:26. Es por eso que nosotros invitamos a la gente a que usted, a que se liberen, a que ustedes se liberen de las fuerzas negativas, a que activen su fe, a que cambien. ¿Por qué preocuparse por algo que probablemente nunca sucederá? ¿Por qué preocuparse por la muerte? Cuando llegue el momento de la muerte, entonces enfrentaremos ese momento con fortaleza. Pero hay que preocuparnos por el día a día, por estar bien, porque nosotros necesitamos generar cambios positivos en nuestras vidas y necesitamos ayuda. Y esa a veces no podemos solos. 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Como si fuera poco, todo lo que decimos aquí, basado en el conocimiento, en la ciencia, siempre tenemos testimonios maravillosos que demuestran la sanación, cómo realizamos sanar a una persona, cómo realizamos el hecho de sacar a una persona de la pobreza, de la tristeza, de la enfermedad, del desamor, de la angustia. Y hoy, agradecida, esa persona nos da un testimonio como el que vamos a escuchar a continuación.
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5: Mi nombre es Flor y vengo a dar un testimonio de sanación aquí con el maestro Yardiel, que yo me sentía muy mal, me temblaban mucho las piernas, me dolía mucho el pecho, tenía un fuerte dolor y empecé a venir con ellos y gracias al maestro Yardiel y gracias a Dios estoy muy agradecida con los maestros que me curaron. Hoy me siento agradecida con ellos, que yo ahora me siento muy bien, estoy sana, se me quitaron todos los malestares que yo tenía. Quiero a recomendar mucho al maestro Yardiel que vengan las personas que se sienten mal con él, que vengan a consulta, que vengan con mucha fe, que yo vi cómo él me curó y estoy muy agradecida con ellos y con todos los maestros que me atendieron aquí.
6: ¿Cómo te llamas? Lucía Torres Barrio. Y yo he visto su programa y por eso me gustó venir aquí con usted, ¿verdad? Porque yo me he sentido mal hace como 3 años de que me pusieron la mata y ya de cuenta que me salió como un grano, primero me salió como una espinilla, como una espinita. Y luego ya me dio calentura, y haz de cuenta que yo me sentaba ahí en la puerta de mi casa, ¿verdad? Y como que ahí me decía, saca eso de allí, saca eso de allí. Entonces yo fui con mi hijo y le dije a mi muchacho, ¿sabes qué, hijo? Yo quiero que saques eso de allí, porque yo me siento más mal. Y nomás sacaron ese muro de allí y me reventó la bola, mire, pero un granote así, pero bien, bien peor grano que me salió.
7: ¿A qué se refieres cuando ya te saca eso de allí? ¿Qué era?
6: Es que mire, es que yo fui con mi cuñada y me dijo, ahí tengo una mata, ahí tengo yo una mata, dijo, te la voy a poner porque tú no tienes maceta, ¿no? Le digo, ay, pues no, y lo que quería que yo me la trajera, le digo, no, es que yo no puedo llevármela. Pues ella se vino para mi casa con un botecito, entonces ella hizo bien hondo el pozo, allí enfrente de la ventana, ¿verdad? Y dijo, váyase usted para adentro, dijo, porque si usted la mira, no le va a prender la mata. Pues ándele, pues ella me hizo el pozo bien hondo y allí me plantó la mata.
7: ¿Y qué pasó después? ¿Qué tenía esa mata o qué?
6: Pues no le digo que la sacó el muchacho y encontró tierra del panteón y huesos y mostaza y todo. Tenía un mugrero y eso. Y luego se cuenta que yo lo agarré en una bolsa de hule y fui y lo tiré al monte y lo quemé y se oía pura tronadera.
7: Y ahora que le hemos hecho una limpia, ¿cómo se siente, hermana?
6: Pues ya ahorita que me hizo usted la limpia, pues ya me sentí bien, ¿verdad? Me sentí bien porque antes de llegar aquí con usted, yo sentía como que no avanzaba a llegar, como que me dolía todo mi cuerpo, como que no avanzaba a llegar, ¿verdad? Como que yo sentía como que muy muy lejos el camino, como que muy muy retirado, ¿verdad? Que no alcanzaba a llegar.
7: ¿Y ahora se siente bien?
6: Sí, gracias a Dios, ya ahorita que usted ya me dio la barriga, me siento bien.
7: ¿Me recomendaría?
6: Sí, yo recomendaría a la de gente, ¿verdad?, que venga aquí con usted.
0: 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Todo problema tiene solución, toda enfermedad sanación, siempre que tú llegues a tiempo. 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
0: Hermanos, toda la gente dice, hoy me siento bajita la energía, hoy tengo la pila descargada. Mucha gente culpa
9: al sueño, no dormí bien, no descansé. O en mi casa me quedé solo o sola y no pude dormir, sentía nervios, sentía miedo, sentía que me miraban, que me observaban. Ha habido gente que dice, maestro, no dormí ayer porque estaba en mi casa sola. Llamé a mi prima para que se quedara conmigo y no hubo respuesta, no descansé. Pero para ese tipo de situaciones donde al día siguiente te sientes cansado, fatigado, es sencillo cargarse de energía. Es muy fácil, es muy, muy fácil. Mucha gente cuando se siente así cansada es como si estuviera en un estado de, lo voy a decir de manera coloquial, como si estuviera crudo, como si hubiera tomado demasiado. Así se siente una persona cuando definitivamente la energía de su cuerpo le abandona. ¿Por qué? Porque no durmió, no descansó, no logró recargar la pila de esa energía que nos proporciona el universo. Para esto hay dos rituales muy fáciles. Agarrar una ramita de ruda y ponerla debajo de la planta del pie izquierdo. En el pie izquierdo, el del lado del corazón, una ramita de ruda, llevarla ahí entre el zapato y el pie. Es supremamente benéfico para cargar de energía positiva su cuerpo, porque contrarresta todas las malas vibras. La planta de ruda, del albahaca, la hierbabuena, la sábila, encierran secretos, encierran poder, que si lo conoces, ese poder te puede proporcionar a ti magia. Magia para ayudarte, magia para curar, magia para sanar. Es lo que hacemos nosotros diariamente, a través de esa magia para curar, a través de esas ayudas espirituales, hacer que la gente nuevamente tenga energía. Es como tomarte un café supremamente cargado, te levanta la energía, te despierta. Esa carga de cafeína te despierta. Asimismo, de manera energética, de manera espiritual, hay muchos secretos. Y hoy les compartimos uno muy fácil, una ramita de ruda en la planta del pie izquierdo y con eso, un ratito nada más, con eso vas a levantar la energía 100%. 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

0: Señoras y señores, tengan ustedes muy buenas tardes, un placer saludarles. El día de hoy, fin de semana, el día de hoy, 22 de mayo del 2026, tenemos cumpleañeros. ¿Cuántos cumpleañeros tenemos el día de hoy? En la familia tenemos uno. Víctor Mario Botello Ibarra está cumpliendo años. Mi hermano Víctor Moncho, no sé cómo usted lo conozca, hoy está cumpliendo años en este 22 de mayo del 2026. Señoras y señores, le felicitamos, al igual que... ¿Quién más está cumpliendo años? Martín Parra está cumpliendo años. Tengo llamadita. Dice por acá, momis. What's up? Casita en la esquina, casita en la esquina. Antes de llegar, ahí el alto, pasando el alto. Creo que es en esa esquinita, Casa Rosa. Ah, naranjita, no. Creo que es ahí. Parece que sí. Parece que quién sabe. Déjame le marco. Te voy a pasar el contacto mejor. Te paso el contacto y le marcas. Porque estamos al aire, señoras y señores. Señora Bolis, Miss Bolis. Ahí está. Están allá en Cinco Manantiales. En el evento impresionante. Está Penny en este momento enfrentándose a Cabeza de Toro. Con un giro patas chorreadas. Que salió el redondel contra un Kelson K20. Al parecer. Este Cabeza de Vaca que viene después de haber ganado el World Champion. Me parece por el soltador que estoy observando en este momento. Martín Parra está cumpliendo años, también muchas felicidades. Víctor Botello, Martín Parra son los cumpleaños de el día de hoy, señoras y señores. 8:12, empezamos unos minutitos después de la hora por la gran afluencia en las instalaciones de la empresa Radio Zócalo Superestelar, que pedían la foto con un servidor, el autógrafo, y atendiendo al auditorio, nos dimos a la tarea de tomarnos unos minutitos. Fotos, videos, TikToks que querían hacer con un servidor. Atendimos al auditorio y ya estamos en cabina central de la Superestelar a través del 107.9. ¿Qué te ríes, ingeniero? Mire. ¿Qué quieres que... ¿Por qué tú? Seguimos atendiendo al auditorio, ¿eh? Seguimos atendiendo al auditorio.
1: Ya, bájale, cebollas. ¡Ah, cebollón, bájale! ¿Quién quiere tomarse una foto contigo? ¿Quién? ¿Eh? No se la toman con el TikTok número uno que soy yo, menos contigo.
0: Saludos para Alvarito Martínez. ¿Eres Alvarito Martínez? ¿O quién eres tú? ¿Eh? Media hora hice en entrar a cabina cuando me bajé el auto. ¡Ah! La multitud, sobre todo más mujeres, más chicas, señoras, niñas. Y me sentí como... ¿Cómo decía la canción esa? Mira, todo eso, ya no se me desmaya. ¿Quién decía esa canción, ingeniero? Al momento de bajarme de mi auto 2028, no quiero decir la marca porque meto un gol, pero así ha pasado. Casi por lo regular entramos por la puerta de atrás, por lo mismo, para no perder tiempo, no por no querer atender al auditorio. Pero en esta ocasión, por la gran afluencia que había, me bajé para atender al auditorio. Un saludo para los tapiceros Briones. Allá en Villa de Fuentes.
2: Ese pelo, perro. Pues ya imagino la gente ya amontonada. Nada, ¿no? Que eran los saboneros.
0: Es lo que los convencía. No, sobre todo más damas, más chicas, son las que exigían video, foto, unas hasta TikTok, pero el tiempo corría y yo tenía que estar en cabina.
2: Era el David todavía, no, hombre.
0: Y huele a fregar, le dije al tremendo David. Saludos a mi amigo David. Pero ya estamos sentados, montados y armados en cabina central del 107.9. ¡Cumbia! ¡Superestelar! ¡Sin ti!
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0: ¡Y llegó Camilín!
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0: Llegó Camilín, Alanín. Y ahí viene Ámbar a festejar a papi. ¡Jade! ¡Preciosa Jade! Tronó el globo,

0: dice mi amigo Moy. ¿Quién me habla? Saludos desde Las Vegas, Nevada, Moy. Andas en Las Vegas, Nevada. ¡Qué bárbaro, mi buen amigo Moy! Bueno.
1: Partido Azteca, Game Track, para la Sala de Barres.
0: El tremendo Moy, allá en Las Vegas, Nevada, entrando prácticamente, ¿cómo le llaman a Las Vegas? ¿El lugar de qué? ¿De las apuestas? No. Lo que pasa en Las Vegas, se queda en Las Vegas. 8:19 minutos.

0: Bueno. Nomás al aire puedo contestar, ingeniero. ¿Para qué cuelgas, Cebollón? ¿Por qué cuelgas, mi estimado y buen amigo? ¿Cómo ando de tiempo, ingeniero? No pasa nada. Es que hay una canción. ¿Cómo se llamaba, ingeniero? No me puedo acordar. Es toda mi vida y lo sabes. Mi casita, no, la casita. Voy a tumbar la casita. La casita, no, ¿la qué? Si ella supiera lo que siento. O me voy a la pausa. ¿Cómo ando de tiempo? ¿La hacemos con el tiempo? No la hacemos con el tiempo. Beso que me diera. Cenamos la casita, banda MS. No, no es esa. Bronco tampoco es. Mi casita, grupo R. Voy a tumbar la casita. Se me hace que es grupo R, no, ¿verdad? Híjole, nos la jugamos con el grupo R. R con R, cigarro, cigarro de gran sabor. Rápido corren los carros. ¿O cómo es? Oye, es que tienes acá el de este. No, me voy. Estoy en Las Vegas. Y acá en Cinco Manantiales está un gran evento impresionante de gallos. Tú que eres gallero. 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Bueno.
1: ¿Qué onda? ¿Cómo andamos?
0: Señor Matías, ¿cómo le va? Buenas noches.
1: Ya sabes que siempre te marco.
0: Es todo, Matías, como debe ser. Bien pendiente el señor Matías.
1: Las
0: caguamas están helándose en el refrigerador, mi estimado Matías.
1: Para la hora de salida.
0: Para la hora de la salida, efectivamente. Nomás que se oiga. Ah. ¡Y qué chulada! ¿Qué estás echándole tú?
1: No, pues aquí estoy echando un puro cuartito.
0: ¿Es todo? No, pues perdí algo, hombre, que caiga ahí, que asiente el estómago. Sí. Estos bochornos.
1: Ahí está tren, y nada, que se cae en el agua.
0: No cae nada de agua, hombre, y el bochorno a todo lo que da, hombre. Ya está, mi Matías, ahí le mando saluditos.
1: Órale, cuídese.
0: Un abrazo, mi amigo, un amigo Matías, en el estadio de la sección 123. ¡Saluditos! Dice, ya pasé Las Vegas, ya llegué a Arizona. ¡Arizona! ¿Te llevaste la casa móvil, casa redonda, mi estimado Moy?
2: La casita con la MS. Con
0: no,
2: la
0: no es esa, MS. No es esa, no es esa la que estoy buscando. So sorry, pero esa no es. Tú, Cebollón. ¡Entiende, Javis, por favor! Saludos para Javis y el buen Reta. Nunca se me hizo probar una torta de reta, ingeniero. Y un chicharrón así. Me gustan las carnitas, así la torta, y luego darle una mordida al chicharrón. Que truene. Crujiente, compadre. 8:26. Ya no voy a alcanzar, ¿ves? Hoy nomás. Esta era. Efectivamente.

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3: Una emisora de Radio Zócalo. 878-791-9303. 8:33. La temperatura en la ciudad de Piedras Negras se mantiene en los 29 grados centígrados. Hay probabilidades de lluvias, ingeniero. Están los truenos, relampagueos. Y hay de todo, ingeniero, hay de todo esta noche de viernes, fin de semana. Allá en Cinco Manantiales están deleitando un platillo impresionante de este evento tan importante de gallos. No pudimos asistir, ingeniero, derivado de que nos tocó trabajar. Allá andaremos el próximo dominguito nosotros. Dominguín, dominguín, dominguín. Voy a los WhatsApp.
4: Cáele, ¿dónde quieres caer? Que estamos, chicharrones, carnitas,
5: de barbacoa, puerco.
4: Menudo, sábado, domingo. Cáele, no llegas porque no quieres.
3: ¿Nunca estás?
4: ¡Cebolla! ¡Cebollón!
3: Saludos a los cocineros del amor, buenas noches, saluditos allá en Villa de Fuente con Chicho. ¡Upa, upa, upa! Fin de semana estelar. Aquí están los chicos de barrio.

0: ¡Qué bárbaro! 8:38 minutos. Negra Tomasa, Negra Tomasa, vete pa' tu casa, negra. Impresionante, impresionante.
1: ¡Cumbia!
0: ¡Cumbia! Nicki Nicole. ¿Dónde anda Nicki Nicole? Carretera número 2. Es una luz que tengo en el rancho esa, Nicki Nicole. ¿No crees que es un arcoíris? Dejé prendido una luz impresionante que tengo allá en el rancho. Parece, ¿verdad? Parece arcoíris. Pues no es cierto. Es la luz que refleja la belleza impresionante del rancho. Es el color de mis gallitos. Ay, ajá, sí, tú. Bueno, pues no me creas. Solamente estoy tratando de orientar, ¿verdad? Para que no te vayas con que es cosa de la naturaleza. Pero bueno, ahí lo dejo a tu criterio. 8:39. Despatado, compadre, ya. ¡Despatado! Es el 107.9 desde Piedranera, señoras y señores. La estación de la raza en este fin de semana. En este momento está Olivo 2, Bird Creek 1. ¿Quién va arriba, ingeniero? ¿Quién va arriba? Aquí voy a observar y te voy a decir. Al parecer va el partido verde. ¿Estará arriba, ingeniero? Parece que sí. Me están saliendo cortadores esos. Kelson 20, compadre, Kelson K20. La están pegando, ingeniero, le están pegando, compadre, están despatando rápido. 20 minutos a través del 107.9. Se llama. Mañana llegan los bolis. ¿De qué sabores son, ingeniero? Qué ricos, ya se me antojaron. Allá forrajera se llama. De Oreo. De pay de piña, de gansito. ¡Qué ricura, qué ricura! 8:20 en la superestelar. ¡Superestelar! ¡Se llama! Ahí en el rancho las borregas, no, las becerras, compadre, las becerras.

0: señoras y señores. 878-79-19303. 878-79-19303. Mejor les mando la dedicación por WhatsApp para que la puedan escuchar, ¿no? Porque ya estuvimos prácticamente un programa de una hora, de 8 de la noche a casi las 9, con la dedicatoria, casi un programa especial para Víctor Mario Botello. Y resulta que tenían Back FM, ingeniero. Hágame usted el favor. Hágame usted el favor. Estaban escuchando allá a mi compañera Anto. Se llama Anto también, como mi cuñada Anto. Les mandamos saluditos y una felicitación. Pero ahora, para que se les quite, les vamos a poner al cumpleañero y a los que están ahí en el Club Campestre. Les vamos a... ¿Qué les ponemos, ingeniero? Una pausa comercial y retornamos.
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12: Un momento, ANSPAC. La autoestima es una fuerza muy poderosa dentro de nosotros. Es la confianza con que se enfrentan los desafíos que nos presenta la vida. No cambies tu manera de ser por ser igual a otras personas, porque si lo haces dejarás de ser tú y el mayor potencial lo tienes siendo tú. Este fue un momento, ANSPAC.
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0: La estación de la raza, señoras y señores. 47, 48 minutos después de las 8 de la noche. 48 minutos. Me pongo a analizar a todos los que están ahí en el campestre escuchando. Y digo, ¿cuál tema les puedo poner que les guste? Lisset, Anto, puede ser, probablemente, que les pueda gustar Víctor, el cumpleañero. Camilín, Jade, Alana, Ámbar, ¿ya llegaste? No creo que sepan quién es, ¿verdad? La jefa de jefas, o sea, mi señora madre, va a querer escuchar. Y ahí, pues ni Camilín, ni Alana, ni Jade, ni Ámbar, ni Antonieta, ni Víctor, ni Lisette, creo que sepan quién es. También se llama Víctor, También se llama Víctor.
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0: Víctor Iturbe, el Pirulí.
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0: Pero si nos vamos y analizamos bien, ingeniero.
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0: Soy, puede ser que para que a todos les guste, ingeniero.
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0: Yo creo que me voy a quedar con la de ¿cómo ando de tiempo?
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0: Y a ver si la encuentro, ingeniero.
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0: No la encuentro, pero aquí está. Yo creo que esta sí les va a gustar a todas, todos. Está el cumpleañero Víctor Mario Botello Ibarra. Víctor Mario, con dos nombres. Está Eric Raúl, dos nombres, mi cuñado. Está Gloria Lisset, mi hermana, dos nombres. Está María Antonieta, dos nombres, mi cuñada. Está Gloria Yolanda, mi señora madre. Está Alana Lisset, dos nombres. Está Camila Anaí, dos nombres. Está Ámbar Marié, dos nombres. Está Jade Victoria, dos nombres. Todos con dos nombres. Camila Anaí, también te mencioné. Todos con dos nombres, ingeniero. Yo no había presupuesto cuando yo nací, yo creo. Un solo nombre, ingeniero. ¿Cuánto cobraban por poner los nombres? Se acabó el presupuesto, nada más. Agustín. Le faltó el Jaime ahí, ¿verdad? Señoras y señores, 9 minutos para que sean ya las 9 de la noche. 9 a las 9. Se llama.

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de noche, ingeniero. Ya está de noche. Lo nublado probablemente es lo que hizo que se pusiera oscurito. ¿Qué temperatura tenemos? Está muy sabrosa la noche ahí en el Club Campestre con el cumpleañero Víctor Mario Botello. Que llegando, la preciosa Jade le trajo su regalo de globos. Y luego, ¡pum! ¡Ta, ta, ta, ta! 878-791-9303, señoras y señores. Voy con la música porque está a punto de abrir la cantina, ingeniero. Estamos a punto de abrir la cantina, ¿verdad? Ok, vámonos. Con la buena música a través del 107.9. Ya se pusieron el bikini allá en Club Campestre. Para el agua, Camilín, Alanín, Ambarín, Jade. Para el agua, patos. Vámonos. Se llama 107.9. Sírvanle a mi señora madre, por favor, carnita. Salsita.

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ingeniero. La están rompiendo en la ciudad de Monterrey, Nuevo León, compadre. Y aquí está otro de los Ramones, Nuevo León. Se llama. Estuvo el fin de semana pasado en el Far West. La rompió el señor Leandro Ríos. El Penco estuvo en Piedras Negras. 9-5.

0: señoras y señores, ¿saben la segunda voz quién la estaba haciendo, ingeniero? ¿Tú sabes quién estaba haciendo la segunda voz? Alana, ¿sabes quién estaba haciendo la segunda voz? ¿Con el señor Leandro Ríos? ¿Eh? El papá de tu padrino estaba cantando con Leandro Ríos esa rola.
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0: Ahorita escuchas ahí. Ahorita escuchas, hoy. Oilo.
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0: Don Héctor Montemayor. ¡Ay, ay, ay! Desde la mera Sultana del Norte. El papá de tu padrino, mija. Con
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0: Leandro Ríos, el penco, que estuvo la semana pasada y puso a bailar a todos los nigropetenses. Buenas noches, amigo Botello. Aquí alistándome para el trabajo, dice mi buen amigo Calzada, José Calzada. Ya va con destino a la empresa líder en el ramo automotriz. Racini. Allá le mandamos saludos al tremendo Rafael. Saluditos, saluditos.
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0: Vámonos, compadre. La estación de los machos. 9-9. La colita se te mueve por andar comiendo.

¡Qué bárbaro, ingeniero! ¡Y le pasa, ingeniero! Ahora sí salieron muchas, ¿no? 878-791-9303. Déjame checar. Esta debe ser. Con mucho gusto. Dice por acá. Buenas noches, amigo Botello. Aquí alistándome para el trabajo. Ah, mi amigo Rafael. Saludos para los más pipiluyos del taller Autoclimas El Rancho. David. Manina. Adrián García de Romero. Y don Héctor Romero, el ganadero número uno de la región norte del estado Coahuila, compadre. Ay. Y aparte, es mi amigo Chihuahua. ¡Saluditos! Allá en la Mundo Nuevo.

Se llama 107.9 Carretera 57. Les saludamos a los que transitan la carretera número 2. Mucha precaución, saluditos.

0: estación de los machos desde Piedras Negras a través del 107.9. Los caballeros arrasa del estilo diferente. Traileros del norte en la Superestelar, 9:20. Va aterrizando desde la ciudad del Álamo, Texas. Ámbar Marie con sus abuelitos al Club Campestre. La señora Antonieta, mi amigo don Rafa de Zaragoza, Coahuila. De los meros machos. Mujer hermosa, la de Zaragoza. De los meros machos, mi amigo don Rafa González. 9:21. Voy a la primera pausa y regreso a través del 107.9. En Autoclimas, mi rancho, están en sintonía de la estación de los machos. Ahí está el señor Romero, el ganadero número uno en todo el norte del estado de Coahuila. ¡Ay, ay, ay, ay!
1: No le cambies, que esto cada vez se pone más bueno. Vamos al corte en lo que sacamos a unos cuantos que ya andan medios necios. La Cantina del Tejano. 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
0: 9:24 ahora. 9:24 a través del 107.9. Empiezan a subir publicaciones ya de el derbi que se está llevando a cabo en este momento, impresionante. Mucha suerte para todos. Hoy se juega la primera ronda. Saluditos y mucha suerte para todos los que vinieron a participar en este gran derbi en el Centro de Espectáculos Los Manantiales. 878-791-9303. Imagínate, 9:25. Estar en Monterrey, Nuevo León. fin de semana, ir a la cantina Pilos Bar. Cuando abras la puerta, ingeniero, que vaya empezando esta canción onona. Bueno, más.
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0: toco madera de los traileros del norte, dicen por allá en Acachichos de Villa de Fuente. Acachichos de Villa de Fuente, los cocineros del amor. Les mandamos saluditos, saluditos. Dice por acá, mándale un saludo a Mandito, Mandito Hernández en Dragún C. ¿Qué? SC, dice Covarrubias.
1: Saluditos para el señor Herrera. Para el señor Marito Martínez, para Martínez. Diego Arango,
0: ajá.
1: Javi de Tierra y Esperanza.
0: Javi Tierra Esperanza.
1: Saludos para el Negro Chatarra.
0: Negro Chatarra, por ahí.
1: Saludos para tu amigo Ramón.
0: Mi amigo Ramón.
1: También saluditos para Nicky.
0: Nicky.
1: El Tremendo Gonza.
0: Tremendo Gonza. Toño.
1: Saluditos para
0: Toño.
1: El señor
0: Toño.
1: Don Toño y la señora Luisa. Saluditos también para mis papás, el señor Ramón y la señora Bea.
0: Con mucho gusto, saluditos.
1: ¿Quieren belleza de cantina con los cardenales?
0: Cardenales.
1: Y a orillas del río Bravo.
0: Y a orillas del río Bravo. Dice, ¿para qué tan lejos aquí en el patio del Zaragoza? Saludos, Comanche, aquí pendiente de la programa. No. Cantina, Cantila, Pilos Bar. ¿Quién de los meros machos, ingeniero, que tú creas que se pueden haber? Bueno. ¿Quién me habla?
2: Iván Macal, de aquí para allá y de allá para acá por mi tremendo tigrillo.
0: Señor Macal, ya está haciendo acto de presencia allá en Villa de Fuente.
2: Pues ya sabes, estamos aquí celebrando la derrota de las Águilas y de los Tigres y de todos los que se quedaron fuera, amigo.
0: No, pues nos fuimos de vacaciones, ya nos tocaban vacaciones.
2: ¿Verdad? Ya nos tocaban.
0: Sí,
2: oye, pues, una pregunta.
0: A ver.
2: Tenemos aquí una diferencia de opinión. Acabo de tocar una canción que se llama Y por eso que ella vive.
0: Exactamente.
2: Yo soy que la cantaban los Estrellas de Piedra Negra, pero aquí un compa dice que no, que los varones de Apodaca. A ver, sácame de esa duda.
0: Efectivamente.

0: tapizar un sillón o algo para cobrarme las droncas que me estaba tumbando.
1: Ya se los voy a llevar, por cierto, ya se los voy a llevar, diles, para que me hagan un descuento ahí.
0: Órale, pues ya sabes, aquí te estamos haciendo promoción, cabrón.
1: Es todo, mi estimado Iván, un abrazo.
0: También, polarizado aquí está el cámara y buen material y todo. El carnal de Ricky Briones, se llama Talí Briones.
1: Es todo, claro que sí.
0: Órale, pues.
1: Gracias.
0: Ya está, mi Agustín.
1: Órale, un abrazo.
0: Arriba el América y los Tigres, que van por la Concachán, viola a mis tigrillos también.
1: Vamos a buscarla.
0: De corazón, mijo.
1: Vamos a buscarla ya con Toluca.
0: Perdón, el Toluca, no me caen. Ya está.
1: Gracias. El tremendo y buen amigo Iván Macal en Villa de Fuente. Mira, mi buen amigo José Luis Rodríguez, mejor conocido como el Grey. ¿Dónde te encuentras tú, José? ¿En Benton, Texas? ¿O estás en Piedras Negras, Coahuila, mi estimado Pepe? Te mando un abrazo, Pepe. Después te mando un abrazo, después te veo, mi estimado Pepe.
2: ¿Qué onda? Saluditos. ¿Qué onda, botella? ¿Qué onda? ¿Qué rollo? ¿Qué? ¿Cómo andas o qué?
1: ¿Todo en paz?
2: Aquí andamos. Vuelta y vuelta, en doce, todo piedra. Buenas, presente con el profesor Girafales, aquel que trae la lista del profesor Girafales. Saluditos a todos y bendiciones a todos. Pero bueno, aquí andamos. Saludos, bendiciones.
1: Es todo, mi estimado. Dice...
2: ¿Listo? Ya fui por las Kawasaki.
1: Eso, Chihuahua.
2: Me voy a comprarle pedido un 6 de Kawasaki. Que son como misiles.
1: Gracias.
2: Y bien pedales para que me pegue la buena.
1: Benton, Texas, dice Greña. Dice por acá, buenas noches, Botellón. Saludos para Ramón Covarrubias de parte del Negro Chatarra, compadre. No, hombre, me hizo un regalazo el Negro Chatarra. Impresionante. Ganado, compadre, el gallo, Una chulada de animal. Esta es, señoras y señores, hablando de gallos, compadre. En sus marcas, listo, se llama.

0: tantito a la rocola. Orinita, regresamos. No nos tardamos miadita. 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
15: compadre. Nomás 8 para dormir. No, qué bárbaro, ¿te imaginas? 8.
16: Hola, buenas noches. Buenas ¿Podrías mandarle saludos a mi esposo, Ángel Blanco?
15: Ángel Blanco,
16: saludos. Este que está en la celda 431, Nivel Paz, y a Rick, que si les puedes poner la canción de Dados Cargados o la de Tres Mujeres.
15: Tres Mujeres, se me hace que Tres Mujeres no, ingeniero. Dados Cargados sí la he escuchado, pero creo que ya no está, ingeniero. Pero ahorita la busco. Tres Mujeres o Dados Cargados, ahorita la buscamos.

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9: Basta de comerciales, compadre. Saludos para Ángel Blanco y el tremendo Rick, allá en Eagle Pass, de parte de la esposa de Ángel Blanco. Les manda saluditos en esta noche de fin de semana. Esta es desde Piedras Negras, la estación de los machos, en la recta final. Se llama.

0: Saludos para los Víctor Burger de parte de El Pulpo y El Pulpito, compadre. En cumbre les mandamos saluditos, saluditos. Yo regreso. ¿Quién es, ingeniero? Bueno.
1: Soy yo, Mandito Hernández.
0: ¡Mandito! ¿Qué onda? Ya en la recta final, Mandito. ¿Dónde vienes?
1: No, ya aquí vengo el día de frente.
0: Es todo, Mandito.
1: Rumbo a la macro.
0: Y con el futuro de México.
1: Ahora el de último día ya, compadre.
0: ¿Ahorita destapar qué?
1: Un bote.
0: ¡Te corté! ¡Órale, Mandito! Gracias, pásela bonito. Yo regreso ahorita a las 11 en la estación de los machos. 9:57 minutos ahora. Está impresionante el evento. Río Escondido a continuación contra Black Piper. Ahí en Centro de Espectáculos, Los Manantiales.

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1: Son las 10 de la noche.

0: Es el momento de la oración de la noche.
1: Ya es de noche, Señor, y te decimos, quédate con nosotros.
2: Que la luz de tu gracia no conozca nunca el anochecer en nuestras vidas.
1: Que el trabajo de este día haya sido como ofrenda sin defecto agradable a tus ojos.
2: Que en nuestras palabras y acciones hayamos sido luz del mundo y sal de la tierra para cuantos nos trataron.
1: Ilumina, Señor, nuestra noche y concédenos un descanso tranquilo.
2: Que mañana nos levantemos en tu nombre y podamos contemplar con salud y con gozo el amanecer de un nuevo día.
1: Es de noche, Señor. Quédate con nosotros.
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1: Un momento, Anspac. La autoestima es una fuerza muy poderosa dentro de nosotros. Es la confianza con que se enfrentan los desafíos que nos presenta la vida. No cambies tu manera de ser por ser igual a otras personas, porque si lo haces dejarás de ser tú y el mayor potencial lo tienes siendo tú. Este fue un momento Anspac.
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nada. Ahí está Oscar Leno, la mafia. En la superestelar. Desde Piedras Negras. ¡Huela briga y huela briga! ¡Hermanos! Ya no más dos, mi estimado negro. De las 8 y a dormir. Y ya mañana así a darle con todo, menos al miedo. Huela briga y huela briga. Esos son machos chihuahua allá en. En el Peñón. El negro chatarra, le mandamos saluditos. Con las güeras bien heladas, compadre. En fin de semana. Qué chula, qué chulada. Ya le mandamos saluditos. 11:08. ¡Ea! Saluditos. Aquí el gato. Escuchándolo al tremendo Kitty Boy. Saluditos.

Gustavo Ingeniero, dice por acá, acaba de ganar mi camarada Alfredo allá en Los Gallos, mi buen amigo Cacho. ¿Cómo le va a mi camarada Cacho? 11-11, momento de pedir deseos, señoras y señores.

0: Saludos, Agustín. Saludos para Tito y su mamá Bella. Saluditos, saluditos. El famoso Favila, ¿o cuál Tito? ¿Eres tú o no? Tú, mi estimado Pelillo. Bueno. Bueno. ¿Quién me habla?
1: Juanito Hernández. Ah, ya
0: ¿te llevó el águila?
1: No, no llegamos ya, pero ya abrí la primera lata. Estoy yo.
0: ¿Qué?
1: De 24 onzas. ¡Vamos!
0: ¡Ay, huele a frega, ay, huele a frega! ¡Tecate!
1: ¿Cómo anda?
0: A todo dar, compadre.
1: Órale, aquí ya hay que descansar un rato ya.
0: Ya dijo, padre.
1: Ahí estamos,
0: Botello. Órale, un abrazo. El buen Mandito, ya en casita. Relax, relax. Allá en Burritos, Burritos Chichos. Les mandamos saludos a los cocineros del amor. Cocineros del amor. Villa de Fuentes se hace presente, compadre. Con la mafia Oscar Lehner. El repartidor del amor. ¿Quién más, ingeniero? ¿Quién más anda por ahí? Uno de... un tradicional con papitas con queso, jalapeño y salsita. Vámonos, compadre. ¡Hijo de la frega!

bonito. Dicen por acá, ¿dónde está el género? Necesito ponerle acá para que se vean bien. Bendiciones, mi Botello, puras bañadas, puras bañadas. Un saludo para los vecinos Time, vecinos Time. Le mandamos saluditos. Señor García, checa la foto, señor García, checa la foto que te voy a enviar.

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9: Bien pendiente, Lato, bien pendiente, siempre bien pendiente. Fíjate, tan pendiente que dice: buenas noches, Tania, placer saludarla aquí en mi punto de trabajo y al pendiente de la superestelar. No, qué bárbaro, qué pendiente, mi estimado y buen amigo. Hijo de la brega, gracias, mi estimado, Covarrubias. Saluditos para Covarrubias, allá en su punto de trabajo. ¡Se llama, se llama! El tremendo Luján, el cómico de la ciudad de Piedras Negras, pero siempre bien pendiente. Tan pendiente, mi estimado Tanio. ¿Tanio? ¿O resulta? ¡Se llama! ¿Qué pasó? ¿Te llama?

0: Se fue con un try. 878-791-9303. Dice por acá: buenas noches, Agustín. Una rola de Fito Olivares, no digas nada. Y luego está por acá. Se fue.
1: Boté, ya viste cómo traemos a la clica a ira. Ya viste. Para que mire, papá. Acá estamos al millón con las superes de las. Saludos a mi suegro ahí, a Todita Maya nomás. A Todita Maya.
0: Señora Maya, saluditos. Allá con la dochezona, una dochezona. Ya sé, Inge, que Tania descansa hoy, pero ya ve que como soy, me gusta ver la sin risa en las personas. Ah, no lo entendí, pero bueno, parte del show. ¡Saluditos! ¡Parte del show! ¡Saluditos a mi buen amigo! Mi buen amigo Luján, le mandamos saluditos. Porque ya me enamoro otra vez. Hoy nomás. Villa de Fuente, al pendiente allá con Chichos. En Villa de Fuente. En la estación de la raza. Los vecinos Time. Con la mano fría, los vecinos Time. Negro Chatarra, duele.

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0: más dinero. ¡Vámonos! Voy a la pausa.
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0: Pásela bonito, servidor Agustín Botello les dice gracias. Yo regreso mañana en punto de la una de la tarde. Pero en punto de la una de la tarde. Gracias. Pásela bien.

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1: Lo que tú estabas esperando. 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

Ya habéis llegado. Me estaréis acomodando. ¿Cómo están? Buenos días. Placer saludarles. Como cada noche madrugada, bien bendecido. Despidiendo y recibiendo un nuevo día más. Sábado, fin de semana, 23 de mayo. Ya 23, Garín. ¡Ah, la fregada! ¡Ya 23! Entonces, eso quiere decir que ya el próximo fin de semana, adiós Superman, bye bye al quinto mes, a mayo. Sí, ya ve, porque el otro sábado ya es 30, domingo 31, y empezamos el mes más bonito del año. ¡Olala! Dijo el francés. Oye, qué rápido se está yendo el tiempo, ¿verdad? ¡Qué rápido está volando mayo! Mira, ya 23, ¡ay, no! ¡Qué barbaridad tan bárbara, de veras! ¡Pasíguate, mayo! ¡Pasíguate! Ya poco a poco te veo el final. 878-791-9303, el Super Guade Super Estelar. A todos aquellos que están laborando en las diferentes maquiladoras, a todos aquellos que están laborando, pues ya bien sea en sus diferentes lugares de trabajo, gasolineras, taxistas, traileros, guardias de seguridad activos, puestos de comida rápida, tiendas de conveniencia, panaderías, tortillería, estoy al aire, espérenme, ahorita contesto, panaderías, tortillerías, etcétera, etcétera, etcétera. Las 12 con 10 minutos. Ahorita, ¿qué dice acá? Ah, no, pues este es para Botello, este ya Botello ya. Botello ya huyó. El fondo, Garín, el fondo. Botello ya se juega, ya va, ya no, ya aquel ya va. Es capaz de ya estar en su casa, acostado. Ya lo único que quiere es que se termine el turno para llegar a su casa. Vamos a continuar con más de la música, más de la programación en esta madrugada de sábado. Empezando el sábado, empezando el día. Dice acá de este Laredo. ¿Qué dice este Laredo? Dice, ¿qué rollo, Garín? Pues no, que no ibas a ir al podcast. No te estoy diciendo que a mí me avisan de última hora, tarantao. Me avisaron de última hora, igual que la semana pasada. Y ahí voy. Ahí tuvimos la oportunidad de estar en el podcast Pa' la Raza el día de ayer viernes, entrevistando a la tropa mayor de Enrique Hernández. Ahí estuvo Quique Hernández papá y Enrique Hernández Jr., Quiquín. Ahí estuvieron con nosotros el día de ayer en el podcast, que de hecho, miren, mejor ahorita que mande más mensaje a la gente, les digo que traemos, porque traemos sorpresas, pero nada más les voy a adelantar, todavía voy a esperar a que me den la indicación para poder hablar de más, y ahora sí, darle para adelante a lo que nos dejaron, ¿ok? Pero yo les digo cuándo, okiroki. Ahorita nomás les voy a dar una adelantadita para que estén atentos. Ya nomás que me den la indicación, que me den luz verde y se arma el tiro. Pero tranquis, ¿ok? Yo les digo, 12 con 11 minutos, Garín. O con 12, no, con 12 ya. 12 con 12. Se empata el digital. Continuamos con la programación, con la música. Ya saben, ¿quién llegó? ¿Para qué les digo? Ya escucharon la presentación. Acompañándote de aquí hasta las 5 de la mañana con buena música, así como la que sigue. Nos vamos hasta Jiménez.

Allá para mis amigos de Víctor Burgers, Avenida Las Torres, Colonia Cumbres. Y a todo el personal dormilón

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0: Flash, doña Rosa, ya póngale algo a ese sillón, por favor. Urge que le ponga algo a ese sillón.
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0: Ya le pusieron el pulpo dormilón a aquel atarantado. Yo no dije. Conste, ¿eh? Conste. A ver, hay pregunta. Vámonos, la que sigue. Vámonos. Dale, suéltala, Algarín.

Señor locutor, el invitado más nunca igualado, el Pegaso. ¿Qué dice mi Santos, el guardia del tecnológico? Es que hasta las 5 salimos igual, mi Santos. Salimos igual, ir el gato. Pura sudada el gato. Mira nomás. Viene el odia.

Fuente de cristal, el pega pega de mil. ¿Quieren otra? El pega pega, espérame tantita. Parece que aquí está. Espérame. Si la encuentro ahorita aquí rapidito, sí la armo porque me quedan 2 minutos antes de irme al corte comercial. Espérame tantito. Y si una del combo la conquista, claro que sí, ahorita. Írala, aquí está. Ahí le va esta que me están pidiendo del pega pega. Ahí regreso con otra que me están acá del super combo la conquista. ¡Vámonos! 12:38.

0: La dama solitaria, el pega pega de Milo Reina. Pausa y regresamos.
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0: Ese mi Luján, íralo. Como siempre, al puntual. Bueno, puntual a la cita. Como debe de ser. Como debe de ser. Allá toda la gente también trabajadora de Hendrickson, de Racini, mi estimado Willy Vargas. Ahí les mandamos el saludo, doña Rosa. Quite a Piña de la bocina y súbale, por favor. Súbale, por favor.

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Faltan 6 minutos para que sea la 1 de la madrugada. Continuamos con más música. Aviéntate otra del combo, Garín. Pues de una vez, hombre. Mi estimado Chalo desde Racini. A toda la gente racinera, turno de tercera.

Es el gringo. El super combo, la conquista. 3 minutos para que sean ya la una. Esto que están solicitando de Reyes Locos en la voz de los ex vocalistas. Canción matona, Julián Tristán y José Luis Benavides. Para el pulpo de la parrilla. El pulpo consentido.

0: de los temas románticos de los Reyes Locos. Un corazón hecho pedazos. La una de la mañana en punto.
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0: La una de la mañana con un minuto y se ganen con esas canciones. Cállate, cállate la no. Yo les estoy diciendo. Y fíjate que ahorita pues andas aquí, andas allá y esto y lo otro y la fregada. Pero está canijo. Entonces, pues tenemos que echarle ganas, tal y como andemos. Dice, ya me acordé lo que les iba a decir. Si les adelanto, me van a regañar. Pero bueno, yo nomás les voy a decir que estén atentos. Me tienen que dar luz verde, no sé, a lo mejor ya mañana o pasado mañana, o el lunes, a partir del lunes. El próximo sábado, si ustedes pudieron ver el podcast de Palarraza, si no, mírenlo ahí en YouTube o en redes sociales de Facebook, estuvieron mis amigos de la Tropa Mayor, van a festejar su tercer aniversario el próximo 30 de mayo, el próximo sábado 30. No puedo decir dónde, ahí chequen las redes sociales de la Tropa Mayor y ahí les va a aparecer. Va a estar Arturo Lira y los Estrellas de Piedras Negras, la rebelión de Teo Sánchez de por allá de Sabinas, Coahuila, y la música de la Tropa Mayor, obviamente los festejados, ¿verdad? Los del aniversario. Aquí, tengo sorpresas, es que si les adelanto me van a regañar porque no puedo decir nada porque todavía no entra la publicidad. Pero nomás estén atentos, nomás que me den luz verde, y si quieren ir, ustedes me dicen y nos arreglamos. Es todo lo que les puedo decir porque después me van a regañar. Vámonos, la que sigue. Algo romántico del Master, me pedían de por allá de Nava, Coahuila. Aquí está.

La voz de José Luis Gutiérrez. Enséñame. La 1:06. ¡Vámonos! La 1:07. No, 6. 1:06. Ahí en carretera, rumbo a Sabinas, Coahuila, Garín. Una de los Mier. Ahí está. Ahí está. Aquí estamos echándole ganas, no hay de otra.

0: El Little Fuse. Jules Liner. Amigos taxistas, amigos traileros, continuamos.
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La voz de Lupe Barrera y el grupo Liberación. El Príncipe Azul. La 1:12. Hasta parece que ustedes huelen esta... Hasta parece que ustedes huelen la carpeta musical que tengo abierta, ¿verdad? Dice, buenas noches, Edgar. ¿Podría ponerme una canción de Mr. Chivo? La de No Fuiste Fiel o la de Pobre de Mí, gracias. Mi estimada Dulce, allá en la colonia Mundo Nuevo, desde el 26010, para ser exactos, así como dice mi estimado Carlitos. Por allá, mis amigos de la Tropa Estrella, les mandamos un saludo. Claro que sí, aquí tengo esa carpeta abierta, donde está esa canción, pero primero me voy con esta otra. Mi compadre Cande, Cande Redondo y familia en Colonia Cumbres. Cenando y escuchando la Superestelar.

0: Así cantaba el chino de Nueva Rosita. Cuando un hombre ama a una mujer, el grupo Flash, la 1:15. Desde Sabinas Hidalgo, Nuevo León. La voz de los hermanos Lupe y Daniel Garza.
1: En México y Estados Unidos.
0: Es el Cupido.

Adiós, cariño mío. La música del Cupido. La 1:18. Desde la ventana de la patria, Miguel Alemán, Tamaulipas. Uno de tantos temas románticos en la voz de Juan Carlos.

0: Me dicen que ya le pare, que porque ya se les apagó el carbón de tanto que están llorando ahí en Víctor Burgues. Les digo, no puedo poner estas canciones porque salen con sus tragedias ustedes, de veras.
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0: Fíjate, yo apenas que les iba a decir, ahí me preparan una hamburguesa, ahorita paso a las 5 de la mañana que salga, y ya pagaron el carbón aquellos, son tan a llore y llore. Hoy no más. Yo con esta canción ya me voy. Ahí se van a quedar con la programación. Yo ya me voy.

0: Les estoy diciendo que estas canciones están matonas. ¡Oilo! ¡Víctor Castillo, Durón Castillo, Doña Rosa! ¡Apacigua piña! Ya está amenazando con que yo tengo la culpa, que la lloradera y que no sé qué. ¡Pasíguelo! ¡Que le enseñe el mensaje que me mandó! Ustedes las están pidiendo. Ustedes las están pidiendo. ¿Y tú qué les haces caso?
1: Mentira. Lo nuestro siempre fue una mentira.
0: Ahora sí, ya me voy. Ahí nos vemos, ya me voy.

0: Ya pasí, güense. Por afor. Dice el Gonza que puras de esas. No, y lo, al otro va a mojar los resortes o las muelles ahí de. Ahí en el área donde está en Racini. Mentira.
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0: Mira nomás cómo está el WhatsApp vuelto loco. Pues no, que nadie escucha la Superestelar, que ya están tan dormidos. ¿Quién les entiende? Los caballeros del volante: Pablo, Papucho y Volador.

Cumbiambero Mayor, JLB, José Luis Beltrán y compañía, la 1:37. Mi estimada Marisol, ahí en Colonia Cumbres y familia. De Reinaldo Flores, ahora al mando el Junior. Es el grupo Topaz.

haces el turno más ameno con esas canciones. No, y las, es que ustedes apacíguense, me hacen bola el engrudo para pa allá. Ahora sí me traen trabajando. Ahora sí me traen, como que han de haber dicho, no, pues este descansó, lógralo, no, ¿cuál descansó?

0: Le estoy diciendo que me fui al podcast ayer y para arriba y para abajo el jueves y para allá y para... No. Bueno, fuera que... Ya quisiera que me adelantaran las vacaciones, los 13 días que me quedan. Pero me tocan hasta septiembre. Estaba checando la lista aquí. Hasta septiembre. No va a aguantar yo. Me va a dar el mimiste aquí encerrado.
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0: Ándale, sígale haciendo al vivo. Sígale haciendo al vivo, que mi primo no me ve, ni mi tía tampoco. Estás en la mera pasada, tarantado. ¿Cómo no te van a ver que estás dormido? Fíjate. No, en septiembre no me darán trabajo ahí en Víctor Burger. Nomás que me dejen libre ahí ese sillón. Nomás. Para cuando no haya gente irme a dormir como aquel. No, mejor así déjale, Garín. Así, si ahorita está trapeando, no, que le toque toda la semana la trapeada, ¿cuál nomás?

Yo sé que la voz sí la van a sacar. Pero a ver si la atinan con cuál grupo es. Si la atinan, pongo una de Juan Gabriel.

0: No podrás.
1: No podrás.
0: ¿De dónde sacas esas canciones, Garen? Usted cae. No digan nada de usted, nomás escúchenla. No pregunten. Yo les dije, si le atinan, ¿qué canción iba a poner? Para que termines de trapear.
1: Increíble.

Yo les dije que si la atinaban iba a poner una canción de Juan Gabriel y nadie. ¿Por qué estás poniendo esas canciones? Yo les dije, y yo no he hecho mentiras, yo les dije. El lechero mayor, Everardo Limón, ¿cuál quieres tú, Limón? Del conjunto Primavera te quedaste sola. No está esa, ya la busqué, por eso no la he ponido, porque no está. Si no, ya desde cuándo la fuera puesto. Allá mis amigos de Tacos Toño, carretera rumbo a Guerrero. Allá les mandamos un saludo también a Canral del Norte. Ahí con mi amigo el chino. Donde huele a jochos. Donde huele a jochos. De los casi casi primeros temas del único y auténtico Poder del Norte. La voz del señorón Arturo Buenrostro. Ni que valieras tanto.

0: Así yo te lo explico con manzanas. Pregúntome yo. Ni que valieras tanto. El poder del norte. Dicen acá este lado, Garín, prendí tarde el radio, nomás alcancé a escuchar que ibas a hacer algo con la... Oh, que no voy a hacer nada, no puedo decir porque ya las tengo en mis manos, ya las tengo en mis manos, pero no puedo decir nada porque todavía no entra la publicidad y me van a regañar. Lo único que les puedo adelantar es que estén pendientes, no sé si mañana entre la publicidad, nomás me van a avisar, dale luz verde, dale para adelante. Porque el próximo sábado, 30 de mayo... Miren, chequen la página de la Tropa Mayor. Hasta ahí les puedo decir. Ahí lo dijeron ayer en el podcast. Chequen la página. Van a festejar su tercer aniversario en un conocido salón de aquí, de la localidad que está ahí por la Avenida Progreso, frente a la Plaza de las Culturas. Ya no les puedo decir más. Ya saben cuál es. Pero van a estar acompañados. Primero van a empezar con Arturo Lira y los Estrellas de Piedras Negras. No, calla boca. Para ir amarrando. Después, la presentación de la rebelión de Teo Sánchez de por allá de Sabinas, Coahuila. ¿Qué más quieres? Para que vayan calentando motores, para que no les vayan a dar riumas o se les encojan los nervios de las corvas. Y ya, al último, obviamente, la presentación de los festejados, de la Tropa Mayor de Enrique Hernández. Así que nada más, diciéndome, yo les digo la dinámica para que se vayan gratis al aniversario de la Tropa Mayor. Hasta ahí les puedo decir.
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0: Faltan 6 minutos para que sean las 2 de la madrugada en este sábado 23 de mayo. ¡Vámonos! De los temas románticos en la voz de Tony Meléndez y el conjunto Primavera.

Adiós, amor. El conjunto Primavera, la voz de Tony Meléndez. Vámonos. ¿Qué más tenemos? ¡Ay, no viene el Gonza! Se anda reportando el Gonza. ¿Qué andas haciendo, atarantado? No, este anda trabaja y trabaja. Ya nomás manda un mensaje y ya se pasiva porque ahora se anda trabajando. Lo traen al puro borlote. Lo traen al puro borlote. Vámonos. ¿Qué tenemos, Edgarín? ¿Qué es lo que tenemos de este lado? ¿Qué cuánto faltan? Tres. A ver, tres minutos, no, dos minutos y medio. Esta canción entra aquí. Y espérate, no, pasivo está tan atado. Y me voy directo a la legal de la hora. Fácil, como debe de ser. Todo a la perfección. ¡Vámonos!

0: Mira, a ver, me mandaron un video, pero ¿quién es? ¿Quién me está mandando mensaje acá, tú, Garín? ¿Quién es? Dice, ¿qué dice? Dice, Phoenix, Arizona. ¿A poco están escuchando allá en Phoenix, Arizona? No me digan eso. Déjame, me voy a la legal, espérame tantito. Espérame tantito. Dale, Garín, dale, vámonos.
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0: Pues quién sabe qué andes siendo tú, el Gonza, tú, Pablo, pero ahora se anda desquitando el sueldo. Ahora se anda desquitando el sueldo el Gonza. Pues anda trabajando, pero pues ya ni chance de agarrar el teléfono. Ya no se lo quita la madame, se lo quita él solo. Dice, Garín, mándame un saludo. Pero pues, ¿a quién? ¿Para dónde? ¿Y dónde estás escuchando? Nada más me puso así. Dice, y a ver si es cierto que esas carpetas hacen magia. Ponme una de Roberto Pulido. Te vi partir. ¡Ah! Las carpetas no hacen magia. El que hace magia soy yo. Y sin sombrero y sin varita mágica y sin nada de mago.

0: El señorón Roberto Pulido.
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0: De los íconos de la música tejana en la programación de sábado. Te vi par, ya ven. Yo no. Las carpetas no hacen magia. Ya les dije, el que hace magia soy yo. Los que estarán aquí en Piedras Negras el próximo 19 de junio. Celebrando su 30 aniversario. ¡Hasta Phoenix, Arizona! Y nadie escucha la superestelar, decían en aquel enero del 2022 que entré yo.

0: Mi licenciado en todología, ¿qué andas haciendo, Ramoncho, a esta hora en la calle? ¡Ay! No me digas que vas en la fila del puente 2, atarantado. Es capaz.
1: Se acabó.
0: Hasta Phoenix, Arizona, se va esta canción de los chicos de barrio, ¿por qué te vas? Ahorita me manda la foto a decir, aquí estoy, men, atorado, en la fila del puente 2, si no lo conociera. Voy a andar de vago por ahí. A andar dando la vuelta en la manzana ahí en la plaza de toros. A ver qué sale. A ver, o ya se acabaría, quién sabe, ya se acabó el baile. Pero quién sabe, ¿qué andas haciendo, Ramoncho, a esta hora? Ya debe de estar ya dormido. ¿Trabajas los sábados o no? ¿Trabajas el sábado tú, Moncho? No, pues yo no, ya no veo tele, yo el sábado me quedo bien dormido. Bueno, toda la semana va, pero, pues quién sabe. Pues, ay, se va a andar paseando, Garín. ¿A ti qué fregados te interesa que anda haciendo Ramón, hombre? Mi estimado amigo y colega, Aldo Erubiel Sierra. Yo te

Oh, qué canción, Garín. ¿Qué dice el Gonza? Dice, dirán los envidiosos, mi padrino. Es todo, mi Gonza. Míralo, ahí está, ahí está. Ahí te manda saludos, Pablo, desde US Liner. Desde US Liner. Ahí te mandan saludos. Dice, Edgarín, tremenda esa canción de Aldo Sierra. Saludos desde Quality Inn. Ah, mi estimado Mike Hernández Amaya. Ahí está, es como siempre, en sintonía de la Superestelar. Vengo desde Reno, Nevada, voy rumbo a Piedritas. Ah, ándale, mira, y se comunican allá, nos van escuchando vía internet. Desde Reno, Nevada, bajando, pasando por Phoenix, Arizona. Y esperemos primeramente, Dios, que llegues con bien aquí hasta Blackstones, hacia Piedritas. Mi estimada Mónica Luján, ¿cómo está? Un gusto saludarle, un gusto recibir su llamada. Y déjeme, obviamente, desearle con todo respeto una felicitación muy grande, muy extensa, porque hoy está de manteles largos. Una de las fieles radioescuchas, no nada más mía, a la Superestelar. Siempre escuchando a la Superestelar, ella y su señor esposo, que van en la fila del puente 1, en el puente 2, pero van escuchando a la Superestelar. Que andan aquí en Piedras Negras escuchando a la Superestelar. Ahorita va saliendo del trabajo y, como dijo, bien bendecida. Recibiendo un añito más y trabajando, como debe de ser, decía mi señor padre, en paz descanse. Agradecidos tenemos que estar, porque hay vida, salud y trabajo. Que la pases de lo mejor, mi estimada Mónica, que te consientan mucho y que recibas muchos regalos. Ya le das un saludo a tu señor esposo de parte de un servidor. 2:16. Simplemente amigos. La voz de Elías Soria Jr., Aliados y el grupo Violento. De los temas grabados allá en la Sultana del Norte, para ser exactos, en el Pilos Bar.

0: simplemente amigos, aliados y grupo violento. No, calla boca, Garín. Dice, a ver, déjame, me voy con esta canción. Con esta canción ya de aquí nos pasamos al corte comercial. Y ahorita regresamos con lo que nos están pidiendo, que para calentar motores. Así que pasígüense. Ya andan calentando motores para el sábado. Pasígüense. Si van a ir, se la van a pasar de lo mejor. Yo sé lo que les digo. ¡Herencia de grandes! Ya borracho. Al sonar esta canción,
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0: 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Pasíguate.

0: Me preguntan que cómo se llama esta canción. Se llama Ya Borracho. El grupo que la interpreta se llama Herencia de Grandes. 2:21, pausa y regresamos.
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0: Las 2:23. Hombre, calla boca. Imagínate el próximo sábado estar ahí en primera fila y que empiece a sonar esa canción. Ahí le dicen Arturo Lira a los que vayan a ir el próximo sábado. Te mandó saludos, hermanos Frías.
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0: Él ya sabe quién soy.

0: De aquellos temas que se bailaban allá por los años ochentas. Allá en la Villa de Fuente con Doña Modesta y Pavín, en paz descansen. Allá en el Centro Social Cifuentes, Nogalito, no, hombre, esos sí eran bailes, Edgarín, esos sí eran bailes.
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0: Y lo ya que calentaste motores con los Estrellas de Piedras Negras, imagínate.

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Ya llegó. Ya llegó el atarantado. No, yo llegué desde las 12. No, desde las 11:55 llegué. 2:37. Desde Iztapalapa hasta Piedras Negras. Los únicos ángeles de color y que cantan.

0: Amigos, nada más. Los Ángeles Azules.
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0: 18 minutos para que sean las 3.

Víctor Hugo Ruiz y su gran sonora. Faltan 15 minutos para que sean ya las 3 de la mañana. Va avanzando rápido el tiempo, va avanzando rápido el reloj. ¿Qué me dicen acá por este lado del... A ver, ¿de dónde era? Se me perdió el mensaje. Ay, Garín, saludos para el Mocho de US Liner, de parte de Raúl, que le dedica esta canción. No sé por qué.

0: Yo sé quién me puede sacar de la duda. ¡Pablo! ¿Por qué le dedican esa canción al mocho? Tanto rodeo pa ponerle el gran varón. Mejor han dicho, mándale un saludo al mocho que es como tu papá, niña. Y ya la... Ahí me tienen con la duda pensando y escuchando con atención la canción.
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retumbó hasta la rotonda del avión esta canción del conjunto Primavera. Quiero estar loco. No, si de a porcito ya atarantado, ahora imagínate loco. Aquí me van a hallar. Fíjate, ay, ay, ay. Te digo lo que son las cosas. Ahorita que me mandan estos mensajes. Te digo que si no fuera por ustedes, yo ya me fuera cambiado de turno. ¿Desde cuándo ya fuera dicho que sí? Y fíjate lo que son las cosas. La semana pasada estaba viendo unos estados de WhatsApp de mi amigo Rodolfo Rodríguez de por allá, digo Paz. Estaba ahí en su humilde casita, estaba haciendo ahí una, pues ahí humildemente una carnita asada y un pollito, ¿verdad? Y pues yo estaba viendo ahí estaba viendo los estados de WhatsApp y ya le mandé un mensaje. Yo bien, ¿verdad? Aprovecho, etc. No, gracias, Garina, aquí estábamos en la casa con familia y me acordé de una de tantas frases que hizo famosa mi señor padre, en paz descanse. Le digo, fíjate, le digo, miré el asador, la yarda de ahí de tu casa, le digo, y la carne ahí chillando en la parrilla, y le puse ahí, digo, me hiciste recordar una de tantas frases que decía mi padre. Pura carne de vaca pastorienta USA. Y ahorita que están con sus tonteras allá los de US Liner, que con esta canción del gran varón y todo, me manda un mensaje mi estimado Alfredo Landeros de ahí de Hendrickson y me dice, nomás que digan que le gustan grandotes de pelo en pecho, así dijera la Pepón en paz descanse. Exacto, ahí está otra de tantas frases que hiciera famoso mi señor, que hiciera famoso, y sí cierto, digo, son sentimientos encontrados, la mera verdad, fueron infinidad de frases de los 25 años de trayectoria que estuvo trabajando en aquella estación, bueno, ahí, porque de locutor fueron 45, pero te digo, la semana pasada me hicieron recordar una frase y ahorita me hicieron recordar otra. Y gracias, la mera verdad, se agradece. Ya te vas a poner romántico. Hijo, es un hombre, pasíguate. Pues es que yo no, son ustedes los que hacen que me ponga así. Aquí tengo dos de intocable matonas. Y no quiero ponerlas porque yo también me voy a soltar a llorar. Por eso no quiero ponerlas. Sí, capicho, ¿no?

0: Así es. Pocos lo saben. En los cuatro años y medio que tenemos aquí sentados sin hacer nada, trabajando para esta estación de radio, casi no lo mencionaba, casi no lo decía en pocas veces. ¿Qué será que me aventé? Y lo voy a decir, porque me lo están diciendo acá en el WhatsApp. En el último, ¿qué será? Año. En el último año, año y medio, pues tu servidor y una hermana mía somos los que nos hacíamos cargo de él. Ya en sus últimos días de vida. Y por más que quisiéramos disimularlo, por más que no quisiéramos que fuera notorio, la mera verdad no se podía, lo que era el cansancio, el mal dormir, el por estar al pendiente ahí con él. Y pues sí lo notaban los radioescuchos, porque me preguntaban que qué pasaba, que me notaban muy agüitado, que no era el mismo. Entonces ahí fue cuando tuvimos que dejar a un lado la profesión de locutor y entrarle por el lado del ser humano. Y pues decir la verdad, aclararles a mis radioescuchas que, como yo siempre lo he dicho, son por ustedes yo estoy aquí en este turno, y por ustedes me dieron una hora más. Y ahí tuve que decirles la verdad, quién era mi padre, el por qué veníamos en estas condiciones. Por más que tratáramos de dejar ese costalito de problemas ahí en la camioneta para poder venir al 100 y no mostrar todo lo que traíamos cargando en el micrófono, pues no se podía, pero como me lo dices, no sabías que era mi señor padre. Te agradezco tus condolencias, y por eso te decía, casi no lo mencionaba, casi no lo decía, pero ya en ese lapso tuve que, porque pues sí era notorio que veníamos para abajo. En vez de traer la batería recargada cuando descansábamos, veníamos con un 40-30%, porque pues sí fue un año, casi año y medio, si la memoria no me falla, que estuvimos ahí al pendiente de, y todavía, y me voy para ese día que, como yo siempre se los dije, y siempre me lo dijo una persona, es que tú al decir eso, lo invocabas o hacías que fuera posible eso. Yo siempre lo dije, yo nunca, en ese año y medio, siempre dije que nunca quería recibir esa llamada, y lamentable, aquí en cabina, aquí encerrado en la cabina. Y precisamente ese 5 de mayo, lo voy a decir tal cual es, ese 5 de mayo a las 8:45 de la noche, me hablan y me dicen, yo no estaba con él, que fuera a verlo porque se había puesto grave ahí en casa. Voy, lo veo, estoy ahí con él, pasa el tiempo, 10, 11, llegan los paramédicos, lo miran y pues tal cual como es su profesión, ¿verdad? Ya no hay nada que hacer, hay que esperar, él puede durar minutos, horas, días, semanas, pero así como lo vemos, no creo que dure mucho. Así nos dijeron los paramédicos, perfecto, no pasa nada. 11:50 de la noche, yo todavía aún ahí con él, ya pues viéndolo, ya prácticamente agravando su salud. Me despido, le doy un abrazo, le doy un beso y le digo, me voy a cumplir así como lo hubieses querido tú. Ahorita regreso, si alguna otra cosa pasa, esperemos si no, dame chance de terminar mi turno y vengo y te veo, que sé que te voy a ver. Me vengo ahí de la Guillén, ahí de su casa, a laborar aquí, 11:55, 11:56, 57 de la noche, llegué aquí, checo tarjeta, y al momento de decir las 11:58 de la noche, ya cuando me estaba despidiendo, ya cuando se estaba despidiendo Botello de mí, suena el teléfono y me dan esa noticia. No pude trabajar, me tuve que ir, Pero esa fue la historia. Yo aquí estaba cumpliendo como él hubiese querido. Pero lamentablemente Dios dispone y Dios sabe por qué hace las cosas. De aquí me tuve que retirar. Ya cuando llegué, me pude despedir de él a las 11:50 que me vine para acá, pero ya no lo alcancé en vida.
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0: Y lo intento, de los temas románticos del grupo Sólido. Así es, mi Gonza. Pesado.
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de la voz de Beto Zapata y el grupo que vale lo que pesa. Pesado. Rezaré. De los temas románticos solicitados de aquellos años.

0: Nomás con tres canciones se apaciguaron. O cuatro, ya ni me acuerdo cuántas fueron. Ahí están Lloriqué, Lloriqué, todos horas.
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0: Ya están lloriqueando todos, Gary. Por eso no me gusta poner estas canciones. Yo sé que les toco fibras sensibles y empiezan todos con las lágrimas a lo que da.
5: It's good to be back in San Antonio. Look at all these beautiful people. There's thousands.
0: En vivo y a todo color.
5: I think we got about close to 10,000 people here tonight. Gracias a ustedes, gracias a Diosito.
0: Recordando la voz de Jimmy González.
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0: Lo siento para los que no saben inglés.
5: Mr. Frank T, come on, baby. He's from Dallas. Be nice to him.

0: La colaboración musical de Jimmy González y Jay Pérez.
1: I've said this so many times, but it's rare that I say it on this same stage with this gentleman right here. Let me just say something real quick. Hold on just a minute.
0: Está diciendo que Garín tiene hambre, a ver quién le trae una soda y un pan de dulce.
1: You saw one hell of a crowd over here, buddy.
2: Yes, sir. San Antonio.
1: Nowhere else but San Antonio, son.
0: Ahí quedó calla Jimmy González y Jay Pérez. 3:29. Ya no me va a quedar tiempo para otra canción, porque no hay canción que dure un minuto. Entonces, vamos a preparar lo que es la legal de la media, Garín. Preparamos esta otra canción que me está. Oye, ¿quieren puras románticas usted? ¡Pasígüense! Pues, ¿qué traen? Traen el corazón vendada. Dice, oh, me paría purísima. Dice, un saludo para el Piojo de Antonio y Pispo, que vienen bien perdidos de la... ¿Cómo que perdió Pispo otra vez? No me digan eso, hombre, chihuahua. Pues, ¿qué les diste de comer, Pispo? Pura marucha de perdida, ¿verdad, tarantao?
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0: Las 3:31, híjole, pues es que es, me da pendiente, Pablo, ponerles estas canciones. Mira que ya las de esas que está haciendo ahí en Racini, ya salen al rojo vivo y onta llore y llore, ya las manda frías para la siguiente área. Hazme el favor. ¿Cómo estará llore y llore el atarantao? Ahí va esta de la mafia.

0: El Superbandón Pobreza, uff, de los grupos de allá de por la comarca lagunera, y qué bárbaro. Ahorita la busco tú, Landeros. Ahorita la buscamos. Claro que por supuesto que desde luego que sí, ya sabes que sí se arma. ¿Cuánto me queda de turno? No, me queda hora y media. Y ya traigo sueño. Ahí va. ¿Cómo atraerán el corazón? Pero bien vendado. Ahí te encargo al Willy, tú, Gonza.
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0: Me da pendiente también con estas canciones.
1: Gonza.

0: Ahí quedó, mi Pablo. El grupo intocable, el perdedor.
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0: Hombre, te digo que andan quién sabe cómo ustedes, de veras.

0: La voz de Luis Padilla y Grupo La Firma.
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0: Quisiera seguir con esas canciones, pero créanme que ya voy a hacer un cortocircuito si una lágrima más le cae aquí a la consola.

Que me pasan el pronóstico del tiempo. A la altura de Breca, ya está lloviendo. Auxilio Zorroco, madre. Para allá, para Breca está lloviendo. Acá para Real del Norte dice, saluditos, Garín, aquí andamos trabajando aún hasta las 5 y con el chipi chipi. Pero la bocina sigue prendida. Es todo, Susi. Que no se apague. ¡Vámonos!

0: Hasta ahorita me estoy dando cuenta o me vengo acordando que no he ido a hacer la chi. Ahí vengo, espérenme tantito.
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El brujo Matías, el tropicalísimo Apache. ¿Qué tenemos, Garín? ¿Qué tenemos, Garín? ¿Qué es la que sigue? Espérame tantito ya. Aquí ya la tenía lista y valió Mauser. Le moví mal, hombre, le moví mal. Discúlpenme. Yo fui el de la culpa. ¡Vámonos!

leyenda musical de Río Bravo y Allende, Coahuila. El conjunto Sabor. De los hermanos Barrón.

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1: La última media hora del turno en esta madrugada de sábado 23 de mayo.

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Ahí viene ya mi compañero Orlando Medellín para continuar con más de la música. Recuerden que a las 5, 5 y media, 6 y 6 y media, los avances previos a la primera emisión de sus noticieros de Radio Zócalo de fin de semana. Si Diosito me lo permite y no dispone de alguna otra cosa, regresamos el día de mañana domingo a partir de la medianoche. Con permiso, feliz sábado, buen día.

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1: Son las 5 de la mañana con 2 minutos, la temperatura en los 25 grados centígrados. De acuerdo al Servicio Meteorológico Nacional de los Estados Unidos, hoy existe un 30% de probabilidades de lluvias y tormentas durante el día y 30% durante la noche. Hoy el cielo amanecerá en su mayor parte nublado, gradualmente irá cambiando a soleado, la temperatura máxima en los 30 grados centígrados, una mínima por la noche en los 20 grados centígrados. Para mañana domingo, cielo soleado, ya sin probabilidades de lluvias, al menos durante el día. Temperatura máxima de 31 grados centígrados, una mínima por la noche en los 21, pero aparecen probabilidades de lluvias en un 20%. El lunes, soleado, máxima de 32, mínima de 22. Para el martes, 40% de probabilidades de lluvias, cielo parcialmente soleado, máxima de 31, una mínima por la noche en los 21 grados centígrados, con un 70% de probabilidades de precipitaciones. Miércoles, parcialmente soleado, máxima de 32, mínima de 22. El jueves, parcialmente soleado, máxima de 33, mínima de 23. Y para el viernes de la próxima semana, cielo parcialmente soleado, temperatura máxima en los 34 grados centígrados. Son las 5 de la mañana con 3 minutos, la temperatura en 25 grados centígrados. Muy buenos días, sea usted bienvenido a este avance de Radio Zócalo Noticias, periodismo de verdad, hoy que es sábado 23 de mayo del año 2026. En la información, aunque los resultados se deberán reflejar en el mediano o incluso en el largo plazo, la reunión que los alcaldes de Piedras Negras e Eagle Pass, Carlos Jacobo Rodríguez y Aaron Valdés sostuvieron con empresarios regiomontanos fue bastante fructífera. Así lo consideró Daniel Aguilar, secretario del ayuntamiento, quien destacó la sinergia entre ambas ciudades para la promoción económica conjunta, indicando que será el mismo presidente municipal quien brinde detalles de este encuentro. La Cámara Nacional de Comercio seguirá gestionando ante las autoridades correspondientes que se puedan agilizar los cruces de Eagle Pass, tanto de los camiones de carga como de los vehículos particulares, mencionó Benito Martínez. El presidente del organismo reconoció que la realidad del problema se origina en el Departamento de Aduana y Protección Fronteriza, el cual presenta falta de personal para asignar a las casetas de revisión, generando con ello un retraso de horas en el cruce. Ante la gran cantidad de plazas comerciales que se vienen desarrollando en diferentes puntos de la ciudad, el municipio, a través de diversas dependencias, ha mantenido una vigilancia permanente a dichas edificaciones, indicó Daniel Aguilar. El secretario del ayuntamiento mencionó que lo anterior tiene la finalidad de verificar que se cuenten con los permisos y licencias mediante la intervención de autoridades como inspectores, protección civil y en ocasiones la dirección de obras públicas. 5:06 en la mañana, la temperatura en 25 grados centígrados. En más noticias, en casos por separado, las autoridades tomaron conocimiento de 2 intentos de suicidio que se registraron en varias colonias de Piedras Negras durante las últimas horas, declaró Rogelio Gómez Rodríguez, coordinador de Ministerios Públicos. Estableció que se trata de Arturo N., de 19 años, quien se cortó las venas en su domicilio de la colonia Cumbres, y Axel N., también de 19 años, quien tomó medicamento controlado, por lo que ambos fueron atendidos en El Salvador Chavarría. Josgar Rodríguez fue condicionado a una fianza de $10,000 que le impuso un juez de paz, luego de que fuera capturado por cargos de tráfico de personas al protagonizar una peligrosa persecución la madrugada de este jueves. Rodríguez fue transferido a la cárcel del condado, a una subestación de migración, donde enfrentará los cargos formales y esperará a que llegue la fecha para acudir a la corte. Por poner en peligro la vida de Alexis N., de 21 años, quien sigue reportado como grave, se giró un mandamiento judicial por lesiones gravísimas en contra de José N., de 17 años, informó Rogelio Gómez Rodríguez. El coordinador de Ministerios Públicos agregó que se llevará a cabo la audiencia para formular la imputación y buscar obtener la vinculación en contra del presunto responsable. Una mujer de 28 años fue detenida por agentes del departamento del sheriff porque su novio la señaló de golpearlo después de sostener una acalorada discusión, hechos ocurridos en un domicilio del sector Eagle Heights, al sur de Eagle Pass. Se trata de Casandro Valle, quien su pareja sentimental acusó de lastimarle con el puño cerrado en la cara, además de arañarle el cuello. Tras protagonizar dicha agresión cerca de las 2:30 de la madrugada, indicó el sheriff Tom Smerber. Elementos de la Agencia de Investigación Criminal detuvieron a Ángel Manuel N., alias El Ángel o El Flaco, por el robo en la escuela primaria Coahuila de Zaragoza, ubicada en el sector año 2000. Así lo dio a conocer Rogelio Gómez Rodríguez, coordinador de Ministerios Públicos, quien mencionó que se llevará a cabo la audiencia inicial para formular la imputación por dicho delito. Son las 5:00 a.m, ya con 9 minutos, la temperatura en los 25 grados centígrados. Hasta aquí este avance de la información. Le dejamos micrófonos a cabina.
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Vámonos, ahí quedó la música del son de vainilla. Muy buenos días, son las 5:12. Buenos días en la estación de la raza. Les saludamos con todo el gusto del mundo en este sábado 23 de mayo del 2026. Ya va para afuera. 8 días, porque trae 31, obviamente. 8 días más y pisamos el mes de junio, el mes número 6, la mitad del año ya. Se nos está yendo rapidísimo y nosotros, por supuesto, seguimos en sintonía de la Estación de la Raza. Agradecemos la entrega de turno a mi buen amigo, el buen Edgarín, que usted lo puede escuchar desde las 12 de la medianoche hasta las 5 de la mañana, con todo el buen ambiente que siempre trae, y el cotorreo y la buena vibra que solamente caracterizan a mi buen amigo, el Edgarín. Así es de que, bueno, pues le saludamos con gusto. 5:13. 5:13, y ay, aquí está la mujer de Juan, es el saborcito de Adrián Díaz Barrón, que viene siendo el hijo del buen Adrián Díaz, el gran sabor, a quien le saludamos con mucho gusto, a los hermanos Barrón, por supuesto. Es esta cumbia guapachosa, sabrosa, que nos canta Adrián Díaz Jr. 5:14. Buenos días en la Estación de la Raza. Un servidor, Orlando Medellín, le saluda con todo el gusto del mundo.

Ahí está, ¿qué pasó con los Reyes Locos? Algo que nos está solicitando mi buen amigo Willy Vargas allá desde Racini. El buen Willy Vargas viene la segunda, son los Reyes Locos, el doble disparo, se llama La Mañana Que Se Fue. Saludos a mi buen amigo Luján, que está reportando todo lo que pasa y acontece allá en el avión de la rotonda. Mi buen amigo Julio también, por supuesto, repartiendo a toda la gente y al personal de los diferentes centros comerciales. Mandito Hernández también ya listo y pilas, manejando el camión, el poderoso, manejando el piolín a todo lo que da. Le saludamos con gusto. Vaquero Vázquez se anda reportando, camión 02 de la ruta número 1 y su Masterchef.

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1: Son las 5:31, la hora correcta, la temperatura 25 grados centígrados. De acuerdo al Servicio Meteorológico Nacional de los Estados Unidos, para el día de hoy existe un 30% de probabilidades de lluvias y tormentas. Estas podrían presentarse poco después de las 7:00 a.m. Muy atento, cielo en su mayor parte nublado. Gradualmente irá cambiando a despejado, la temperatura máxima en los 30 grados centígrados, pero si llueve, obviamente la sensación térmica, la humedad será aún mayor. Para la noche de este sábado, 30% también de probabilidades de precipitaciones, cielo parcialmente nublado, una mínima en los 20 grados centígrados. Mañana domingo, cielo soleado, máxima de 31, una mínima por la noche en los 21 grados centígrados, pero mañana también aparece un 20% de probabilidades de lluvias. El lunes, cielo soleado, máxima de 32, mínima de 22. El martes, 40% de probabilidades de lluvias durante el día, 70% durante la noche. Cielo parcialmente soleado, máxima de 31, mínima de 21. El miércoles, parcialmente soleado, ya sin lluvias, máxima de 32, mínima de 22. Para el jueves, parcialmente soleado, máxima de 33, mínima de 23. Y para el viernes de la próxima semana, cielo parcialmente soleado, temperatura máxima en los 34 grados centígrados. Son las 5:00 a.m, ya con 33 minutos, temperatura 25 grados centígrados. Muy buenos días, sea usted bienvenido a este avance de Radio Zócalo Noticias, periodismo de verdad. Hoy es sábado pleno, fin de semana, 23 de mayo del año 2026. En la información, aunque los resultados se deberán reflejar en el mediano o incluso en el largo plazo, la reunión que los alcaldes de Piedras Negras e Eagle Pass, Carlos Jacobo Rodríguez y Aarón Valdés sostuvieron con empresarios regiomontanos fue bastante fructífera. Así lo consideró Daniel Aguilar, secretario del ayuntamiento, quien destacó la sinergia entre ambas ciudades para la promoción económica conjunta, indicando que será el mismo presidente municipal quien brinde detalles de este encuentro. En más noticias, la Cámara Nacional de Comercio seguirá gestionando ante las autoridades correspondientes que se puedan agilizar los cruces a Eagle Pass, tanto de los camiones de carga como de los vehículos particulares, mencionó Benito Martínez. El presidente del organismo reconoció que la realidad del problema se origina en el Departamento de Aduana y Protección Fronteriza, el cual presenta falta de personal para asignar a las casetas de revisión, generando con ello un retraso de horas en el cruce. Ante la gran cantidad de plazas comerciales que se vienen desarrollando en diferentes puntos de la localidad, el municipio, a través de diversas dependencias, ha mantenido una vigilancia permanente a dichas edificaciones, indicó Daniel Aguilar. El secretario del ayuntamiento indicó que esto tiene la finalidad de verificar que se cuenten con los permisos y licencias mediante la intervención de autoridades como inspectores, Protección Civil y, en ocasiones, la Dirección de Obras Públicas. En casos por separado, las autoridades tomaron conocimiento de dos intentos de suicidio que se registraron en varias colonias de Piedras Negras durante las últimas horas, declaró Rogelio Gómez Rodríguez, coordinador de Ministerios Públicos. Estableció que se trata de Arturo N., de 19 años, quien se cortó las venas en su domicilio de la Corona Cumbres, y Axel N., también de 19 años, quien tomó medicamento controlado, por lo que ambos fueron atendidos en el Hospital Salvador Chavarría. Son las 5:36, la temperatura en 25 grados centígrados. En más noticias, una mujer de 28 años de edad fue detenida por agentes del departamento de Sherid luego de que su novio la señaló de golpearlo después de sostener una acalorada discusión en hechos ocurridos en un domicilio del sector Eagle Heights.

0: registran aproximadamente entre 19 y 20 llamados al día, aunque en algunas ocasiones la cantidad puede sufrir una ligera variación. Ante las condiciones climáticas para estos últimos días de mayo, Protección Civil y Bomberos mantendrá un monitoreo al radar, ya que este viernes habría un índice elevado de rayos ultravioleta y el siguiente fin de semana la llegada de lluvias. El titular de la corporación, Ari Antonio Hernández, informó que la mañana del sábado se estiman hasta un 50% de probabilidades de lluvias, al igual que el domingo el menor porcentaje, por lo que pidió a la población estar atenta a los boletines. Son las 5:38 a.m, la temperatura sigue en 25 grados centígrados. Hasta aquí este avance de la información, regresamos micrófonos a cabina.
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Vámonos, ahí está la canción, se llama A Ella con el tropicalísimo Apache, dedicada para la Masterchef de parte de nuestro buen amigo el Vaquero Vázquez, camión 02 de la ruta número 1, el camión con más ambiente, por supuesto. Le saludamos también al buen David, al inspector número 1, que está dando fe y legalidad de que todos los transportes estén en santa paz, en tranquilidad, y que no se alteren, porque está el buen inspector David al tanto de todo. Buenos días en la estación de la raza, son las 5:43, viene la segunda de Apache y es el 5 de T.

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1: Son las 6:01 a.m, la temperatura en 25 grados centígrados. De acuerdo al Servicio Meteorológico Nacional de los Estados Unidos, hoy tendremos un 30% de probabilidades de lluvias durante el día y 30% por la noche. El cielo estará en su mayor parte nublado, así amanecerá. Sin embargo, gradualmente irá cambiando a soleado. Hoy la temperatura máxima alcanzará los 30 grados centígrados y por la noche una mínima en los 20 grados centígrados. Mañana domingo, cielo completamente soleado, una temperatura máxima de 31 grados centígrados y por la noche de este domingo aparece un 20% de probabilidades de lluvias. Cielo en su mayor parte despejado, una temperatura mínima de los 21 grados centígrados. El lunes, cielo soleado, máxima de 32, mínima de 22. Para el martes, regresan las probabilidades de precipitaciones en un 40% durante el día y 70% durante la noche. Cielo parcialmente soleado, máxima de 31, mínima de 21 grados centígrados. El miércoles, ya sin lluvias, parcialmente soleado, máxima de 32, mínima de 22. El jueves, parcialmente soleado, máxima de 33, mínima de 23. Y para el viernes de la próxima semana, cielo parcialmente soleado con temperatura máxima de 34 grados centígrados. 6:03 a.m, la temperatura en 25 grados centígrados. Muy buenos días, sea usted bienvenido a este avance de Radio Zócalo Noticias, periodismo de verdad. Hoy es sábado 23 de mayo del año 2026. En la información, aunque los resultados se deberán reflejar en el mediano o incluso en el largo plazo, la reunión que los alcaldes de Piedras Negras e Eagle Pass, Jacobo Rodríguez y Aarón Valdés sostuvieron con empresarios regiomontanos fue bastante fructífera. Daniela Aguilar, secretario del ayuntamiento, destacó la sinergia entre ambas ciudades para la promoción económica conjunta, indicando que será el mismo alcalde quien brinde detalles de este encuentro. La Cámara Nacional de Comercio seguirá gestionando ante las autoridades correspondientes que se puedan agilizar los cruces a Eagle Pass, tanto de los camiones de carga como de los vehículos particulares, mencionó Benito Martínez. El presidente del organismo dijo que la realidad del problema se origina en el Departamento de Aduana y Protección Fronteriza, el cual presenta falta de personal para asignar a las casetas de revisión, generando con ello un retraso de horas en el cruce. Ante la gran cantidad de plazas comerciales que se vienen desarrollando en diferentes puntos de la localidad, el municipio, a través de diversas dependencias, ha mantenido una vigilancia permanente a dichas edificaciones, indicó Daniel Aguilar. El secretario del ayuntamiento señaló que esto tiene la finalidad de verificar que se cuenten con los permisos y licencias mediante la intervención de autoridades, como son el Cuerpo de Inspectores, Protección Civil y, en ocasiones, la Dirección de Obras Públicas. 6:05 a.m, ahora correcta, temperatura 25 grados centígrados. En más información, una tendencia estable mantiene la Dirección de Protección Civil y Bomberos en el número de salidas de ambulancia. Demanda que es atendida con eficiencia al registrar un promedio de 10 minutos como tiempo de respuesta. De acuerdo al titular de dicha corporación, Ari Antonio Hernández Esquivel, se registran aproximadamente entre 19 y 20 llamados al día, aunque en algunas ocasiones la cantidad puede sufrir una ligera variación. En más noticias, ante el incidente que involucró a un trabajador de la administración en actos proselitistas, luego de que fuera sorprendido portando una bandera del Movimiento de Regeneración Nacional en una unidad oficial, ya fue aplicada una sanción. Así lo confirmó el secretario del ayuntamiento, Daniel Aguilar, quien dio la instrucción a la Contraloría para que investigara los hechos y se determinó suspender al trabajador, considerando esto como un hecho totalmente aislado. Esta semana culminó la jornada del voto anticipado para el padrón de electores que, debido a su condición, se les dificultará asistir presencialmente a las casillas el día de las votaciones, informó la maestra Natalie Mendoza Zamudio. La vocal ejecutiva de la Junta Distrital del INE detalló que fueron un total de 14 personas las que pudieron emitir su sufragio directamente desde casa, así como 392 individuos en prisión preventiva que pudieron plasmar su voto desde el cerezo. Son las 6:08, la temperatura sigue en 25 grados centígrados. Hasta aquí este avance de la información. Regresamos micrófonos a cabina.
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Se llama Tus Últimas Palabras y son los Tigres del Norte, 6:15. Buenos días en la estación de la raza, sábado 23 de mayo del 2026. Viene Brindis con esto que se llama Amor Prohibido.

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10: Un momento, Anspac. Valora y determina tus cualidades. Enfócate en lo que sabes hacer, en lo que has conseguido, en los buenos valores y principios que tienes. Porque si te enfocas en tus defectos, dejas de ver tus cualidades y toda la riqueza que tienes en tu interior. Este fue un momento ANSPAC.
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1: mañana con 32 minutos, la hora correcta, la temperatura sigue en 25 grados centígrados y de acuerdo al pronóstico del tiempo tendremos un 30% de probabilidades de lluvias y tormentas antes de las 7 de la mañana para que usted esté pendiente de estas probabilidades que se pueden presentar entre las 7, las 9, 10 de la mañana, 7, 10, 9 de la mañana, 8. Usted tómelo en cuenta si se prepara para salir de casa. Tendremos un cielo que amanecerá en su mayor parte nublado, pero que gradualmente irá cambiando a soleado. Hoy la máxima en los 30 grados centígrados, una mínima por la noche en los 20 centígrados, pero también aparece un 30% de probabilidades de lluvias. Mañana domingo, cielo soleado, máxima de 31, una mínima por la noche en los 21 grados centígrados, con un 20% de probabilidades de lluvias. Domingo soleado, máxima de 32, mínima de 22. El martes 40% de probabilidades de lluvias, parcialmente soleado, máxima de 31, una mínima por la noche en los 21 grados centígrados, pero aparece un 70% de probabilidades de lluvias. Miércoles ya sin precipitaciones, parcialmente soleado, máxima de 32, mínima de 22. El jueves, parcialmente soleado, máxima de 33, mínima de 23. Y para el viernes de la próxima semana, cielo parcialmente soleado con temperatura máxima en los 34 grados centígrados. 6 de la mañana con 33 minutos, la temperatura en los 25 grados centígrados. Muy buenos días, sea usted bienvenido a este avance de Radio Zócalo Noticias, periodismo de verdad. Hoy es sábado, pleno fin de semana, 23 de mayo del año 2026. En la información, aunque los resultados se deberán reflejar en el mediano o en el largo plazo, la reunión que los alcaldes de Piedras Negras e Eagle Pass, Jacobo Rodríguez y Aarón Valdés sostuvieron con empresarios rijomontanos fue bastante fructífera. Así lo consideró Daniel Aguilar, secretario del ayuntamiento, quien destacó la sinergia entre ambas ciudades para la promoción económica conjunta, indicando que será el mismo alcalde quien brinde detalles de este encuentro. La Cámara Nacional de Comercio seguirá gestionando ante las autoridades correspondientes que se puedan agilizar los cruces a Eagle Pass, tanto de los camiones de carga como de vehículos particulares, mencionó Benito Martínez. El presidente del organismo mencionó que la realidad del problema se origina en el Departamento de Aduana y Protección Fronteriza, el cual presenta falta de personal para asignar a las casetas de revisión, generando con ello un retraso de varias horas en el cruce. 6 de la mañana con 35 minutos, la temperatura en 25 grados centígrados. En más noticias, ante la gran cantidad de plazas comerciales que se vienen desarrollando en diferentes puntos de la ciudad, el municipio, a través de diversas dependencias, ha mantenido una vigilancia permanente a estas edificaciones, indicó Daniel Aguilar. El secretario del ayuntamiento dijo que lo anterior tiene la finalidad de verificar que cuenten con los permisos y licencias mediante la intervención de autoridades como inspectores, protección civil y en ocasiones la dirección de obras públicas. En casos por separado, las autoridades tomaron conocimiento de dos intentos de suicidio que se registraron en Piedras Negras durante las últimas horas, declaró Rogelio Gómez Rodríguez, coordinador de Ministerios Públicos. Estableció que se trata de Arturo N., de 19 años, quien se cortó las venas en su domicilio de la colonia Cumbres, y Axel N., también de 19 años, quien tomó medicamento controlado, por lo que ambos fueron atendidos en El Salvador Chavarría. Ante las condiciones climáticas para estos últimos días de mayo, Protección Civil y Bomberos mantendrá un monitoreo al radar, ya que este viernes habría un índice elevado de rayos ultravioleta y el siguiente fin de semana la llegada de lluvias. Ante las condiciones antes mencionadas, el titular de la corporación, Ari Antonio Hernández, informó que la mañana de este sábado se estiman probabilidades de precipitaciones hasta de un 50%, al igual que el domingo con menor porcentaje, por lo que pidió a la población estar atenta a los boletines. Esta semana culminó la jornada del voto anticipado para el padrón de electores. Debido a su condición, se les dificultará asistir presencialmente a las casillas el día de las votaciones, informó Natalie Mendoza Zamudio. La vocal ejecutiva del

Ciudad Industrial. Luego de la evaluación, la administración municipal recomendó al consejo adjudicar el proyecto a la empresa AI Healer Zone por un monto de presupuesto que excede los 14,307,500 dólares. Son las 6:39 a.m. La temperatura en los 25 grados centígrados. Hasta aquí este avance de la información. Regresamos micrófonos a cabina.

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Es la agüita de melón de Fito Olivares, 6:44. Buenos días. Ahorita no se antoja la agüita de melón. Ahorita se antoja un cafecito, un panecito. La verdad se antoja algo machín marrín. Saludos para toda la gente de la región carbonífera. Son las 6:44. Buenos días. Aquí está Flash y se llama el Maestro.

La segunda del grupo Fly se llama El Profesor Ruiz Ra. Dice, Orlando, ponme otra, puras quitasueño. Puras quitasueño, con gusto vamos a estar... con gusto vamos a estar complaciendo a toda la raza que siempre se reporta con nosotros a través de nuestro centro de mensajes 878-791-9303 para que usted se reporte con nosotros. A ver, ahí está, ahora sí, listo, completita, 6:47, buenos días, saludos al buen David, el inspector número uno, que ya está listo con la libreta y la pluma, para que el que se porte mal, le ponemos una tacha, el que se ande portando mal, saludos para la autoridad del transporte, el buen David, el inspector David, le saludamos con gusto de parte de su amigo el Vaquero Vázquez.

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0: Con 2 minutos, es la hora correcta, la temperatura en los 24 grados centígrados. Atentos porque hay probabilidades de lluvias todavía para al menos un par de días de esta semana. Después gradualmente irá aumentando la temperatura. Estamos poco más de una semana de finalizar el mes de mayo y pues obviamente conforme transcurra estos meses, se llegue el verano y luego la canícula, pues las temperaturas irán en aumento. Los detalles en unos minutos más. Por lo pronto, también esto es parte de lo que usted hoy escuchará a detalle en la primera emisión de Radio Zócalo Noticias, periodismo de verdad. Esperan buenos resultados de reunión de alcaldes de Piedras Negras e Eagle Pass con empresarios regios.
1: Cámara Nacional de Comercio seguirá insistiendo para agilizar los cruces en los puentes internacionales.
2: El municipio mantiene estricta vigilancia en la construcción de plazas comerciales.
0: Trabajador se electrocuta en construcción de plaza comercial frente a Presidencia.
1: Se presentan 2 intentos de suicidio en Piedras Negras, en casos por separado.
2: Imponen $1,000 de fianza a pollero mexicano que provocó una persecución.
0: Giran mandamiento judicial a menor que dejó grave a un sujeto en año 2000.
1: Arrestan a la mujer por agredir a su novio tras una discusión de pareja en Eagle Pass.
2: Ladrón de primaria en la colonia año 2000 es turnado ya al centro de reinserción social.
0: Bomberos registra un promedio de 20 salidas de ambulancia al día.
1: Protección Civil mantendrá vigilancia por lluvias para fin de semana e inicio de la próxima.
2: Sancionan a empleado municipal por usar bandera de Morena en su vehículo oficial.
0: Esta semana culmina jornada de voto anticipado para las diputaciones locales.
1: Lamenta a Mayra Rubí que haya debate. Invita a candidatos a hacer uno propio.
2: Carla Lucio presenta propuesta para crear ley de salud bucodental en Coahuila.
0: Gabriela López destaca coordinación con iniciativa privada tras encuentro con Canaco.
1: Exhorta a jurisdicción sanitaria a aprovechar servicios de salud bucal.
2: Concilio de Eagle Pass aprueba proyecto para extender el Boulevard Patsy Wynn.
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0: Son las 7 de la mañana con 6 minutos. La hora correcta, la temperatura es de 24 grados centígrados. De acuerdo al Servicio Meteorológico Nacional de los Estados Unidos, para el día de hoy existe un 30% de probabilidades de lluvias y tormentas durante el día y 30% por la noche. De hecho, está muy, pero muy pendiente este pronóstico entre las 7 y las 10 de la mañana y estaremos atentos a la información que emitan las autoridades y sobre todo para ver si las condiciones permiten estas lluvias. El cielo estará amaneciendo mayormente nublado, gradualmente irá cambiando a soleado. Hoy la temperatura máxima será de 30 grados centígrados y por la noche una mínima en los 20 grados centígrados. Mañana domingo, cielo completamente soleado, una temperatura máxima de 31 grados centígrados y por la noche aparece un 20% de probabilidades de lluvias y tormentas. Cielo en su mayor parte despejado con temperatura mínima en los 21 grados centígrados. El lunes, Memorial Day en los Estados Unidos, cielo soleado, máxima de 32, una mínima por la noche en los 22 grados centígrados. El martes, 40% de probabilidades de lluvias, cielo parcialmente soleado, una temperatura máxima de 31 grados centígrados, una mínima por la noche en los 21 centígrados, pero la noche del martes aparece un 70% de probabilidades de lluvias. El miércoles, parcialmente soleado, ya sin lluvias, máxima de 32, mínima de 22. El jueves, parcialmente soleado, máxima de 33, mínima de 23. Y para el viernes de la próxima semana, cielo parcialmente soleado con temperatura máxima en los 34 grados centígrados, de acuerdo a lo que nos indica el pronóstico del tiempo.
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0: Son las 7 de la mañana con 8 minutos. La temperatura en los 24 grados centígrados. Vamos en estos momentos a monitorear la carga vehicular que puedan registrar los puentes internacionales a esta hora de la mañana, haciendo la puntualización que hace 8 minutos el puente 1 abrió ya sus puertas y en este momento hay una pues circulación fluida de los vehículos que esperaban en las casetas previas, las casetas de pago del lado mexicano, pero pues ya déjeme comentarle que le puedo adelantar, está ya lleno de caseta a caseta, aún y con este cielo nublado vemos que ya el tráfico vehicular es importante en el puente internacional número 1. Por lo pronto también el puente internacional número 2, ese que opera las 24 horas del día, nos muestra una carga vehicular completa. Puente lleno en el número 2. Mucha paciencia, sobre todo para quienes tengan la intención de llegar a los Estados Unidos en este sábado fin de semana.
1: La cotización del peso dólar se mantiene este fin de semana en 16 pesos con 40 centavos a la compra y en 17 pesos con 40 centavos a la venta.
2: ¿Necesita usted gasolina esta mañana? ¿Va a salir de la ciudad o simplemente a cumplir con algunos pendientes, alguna actividad muy temprano a esta hora? No olvide llenarle el tanque a su vehículo, póngale de la verde, la Magna amanece hoy en los 19 pesos con 69 centavos por litro. O le ponemos de la roja, de la premium, que está en los 24 pesos con 10 centavos y el diésel para el camión o la troca está en los 26 pesos con 97 centavos.
0: Son las 7 de la mañana con 10 minutos, la temperatura en 24 grados centígrados. Muy buenos días, un gusto poder saludarles ya a todos ustedes en esta mañana de sábado, pleno fin de semana, 23 de mayo del año 2026. Le damos la bienvenida a esta edición de Radio Zócalo Noticias, periodismo de verdad. Les saludamos con gusto en esta mañana, don Carlos Desmond. ¿Cómo está? Buenos días.
1: Muy buenos días, como siempre los sábados, con mucha información muy interesante para toda nuestra audiencia. Y quiero destacar el impedimento que hizo el CBP en los puentes internacionales, sobre todo el número 2, donde regresaron a los tráileres por incumplir con el horario de cruces. Yo no sabía que estaba marcado hasta las 23 horas el cruce internacional por ese puente, pero ahora sí las autoridades norteamericanas regresaron a México varios tráileres que causaron un gran bloqueo ahí de pasos, y pues veremos a ver qué sucede en los próximos días.
0: Sí, no es parte de este nuevo horario que se implementó hace ya poco más de dos semanas, en donde se marcan los horarios de cruce de camiones de carga, tanto con caja y mercancía como vacíos, pero sí llamó demasiado la atención este movimiento. Incluso hay algunos videos donde se observa, ¿no?, la patrulla de aduana y protección fronteriza, donde va con las torretas encendidas, llega a donde están los trailers y pues obviamente le dan la indicación de regresar al lado mexicano. Estos choferes se quedaron precisamente a dormir con toda su unidad para aprovechar el día siguiente temprano cruzar, pero no se esperaban con esta medida que implementó Aduana y Protección Fronteriza, caray, pues sí, es parte de este compromiso, de este nuevo horario, pero sí, la verdad es que se vio pues bastante llamativo el movimiento. Miguel Ángel Pérez Ruiz, ¿cómo estás? Muy buenos días.
2: Buenos días, compañeros, ya es temprano en la mañana y lo que hay que hacer es estar bien informados y por supuesto mientras se prepara el desayuno o va a salir temprano a buscar algunos taquitos, algo para comprar de la calle, pues sabemos de muchos lugares que cocinan muy sabroso, así que digiera usted sus alimentos los primeros de esta mañana, el desayuno es lo más importante y también estar muy bien informados aquí en Radio Zócalo Noticias. Mientras corre como pólvora la visita a México, a Palacio Nacional, del secretario de Seguridad de los Estados Unidos, Mark Wayne Mullen, ¿de qué habló con la presidenta? ¿Qué fue lo que se puso ahí sobre la mesa? Es lo que ha provocado debates, comentarios y pues rumores, ¿por qué no ponerlo de esta manera? Es un encuentro muy de última hora, muy apresurado, no al vapor, porque sabemos que Estados Unidos tiene puesto su ojo en la mira en nuestro país respecto a los narcopolíticos, como así le han catalogado a aquellos funcionarios y gobernadores, diputados, alcaldes que están inmiscuidos hasta las chanclas con el crimen organizado.
1: ¿Tú crees que no haya narcopolíticos en Estados Unidos?
2: Sí, pero en esta ocasión estamos hablando de nuestro país. No dudo, señor Desmo, que Estados Unidos tiene sus maleantes, sus mafiosos, pero en esta ocasión el tema es México. Quizá a lo mejor después, en un futuro no muy lejano, se hable de eso en los Estados Unidos.
1: ¿Pero por qué tenemos que acatar disposiciones injerencistas para criticar a nuestros políticos?
2: Bueno,
1: que critiquen los suyos y que cuiden su frontera y que disminuyan el consumo de droga.
2: ¿Usted cree que dentro de esa conversación que tuvo Claudia Sheinbaum con el secretario de Seguridad, Mullen, le hizo esa misma pregunta? ¿Por qué se meten? ¿Por qué están aquí molestando a mis candidatos, a mis gobernadores, como Rocha Moya, por ejemplo?
0: Yo creo que sí, ¿no? Válido, ¿no? El que la presidenta...
2: O simplemente ella se mostró, sí, señor, lo que usted dice.
0: No, creo.
2: Y agachando la cabeza.
1: No, tengo entendido que dentro de lo que platicaron fue la cooperación binacional y no el injerencismo. Eso es lo que tengo conocimiento.
0: Pero pues es que en estos tiempos llamarle cooperación pues es ya prácticamente atender una instrucción de los Estados Unidos. Digo, yo lo reflejé, o yo lo veo reflejado, cuando Estados Unidos amenazó a México de, si no hacía algo para impedir el cruce de migrantes, las oleadas de migrantes, iba a haber consecuencias. Entonces, pues ahí vinieron todas esas acciones, pues operativos.
2: Algo así. Pudo haber sido en esta ocasión, fuentes periodísticas nacionales, filtraciones que se dieron después de esta reunión, hacían mención de una exigencia, sino que prácticamente un ultimátum al gobierno de México, no nada más de resolver y entregar al gobernador con licencia Rocha Moya, sino todavía más allá, incluso le daría más importancia que a Rocha Moya, el caso de Adán Augusto López y de Andy López Beltrán. Aparentemente, según se dice por ahí, llegaron con la exigencia de que queremos a Adán Augusto López, líder de la barredora, y Andy López Beltrán, que está metidísimo en el tema del huachicol. Y si no nos entregas a estos dos personajes, que pueden servirle muy bien a Claudia Sheinbaum para ahora sí que desconectarse de lo que la une al anterior gobierno de Andrés Manuel López Obrador y empezar a hacer ya su propia agenda en el tema de seguridad, o nos entregas a Adán Augusto y Andy López, o vamos contra otro personaje muy cercano, muy del círculo personal e íntimo de Claudia Sheinbaum.
0: Pareces guionista, Mike.
1: Está buena la novela.
2: Es la novela de todos los días. Y el capítulo se pone cada vez más interesante.
0: Habrá que esperar, ¿no?, a las declaraciones oficiales. Y si así fue, pues no se reconocería, ¿no?, por parte del gobierno mexicano. Pero no creo que la presidenta Claudia Sheinbaum haya adoptado esa actitud que tú comentas.
2: Sumisa.
0: No, para nada, para nada, ¿no? Pienso que la misma actitud que muestra en público la debió haber mostrado ya en privado.
2: La vi muy nerviosa en la fotografía que se tomó ahí con...
0: No, pues obviamente incomoda, ¿no? Incomoda el que...
2: Impone.
0: No, para nada, Mike. Yo insisto, incomoda, más no impone, ¿no? Ella es una presidenta
2: fuerte
0: de un país.
2: ¿Ante un país como Estados Unidos?
0: Pues no, pero siempre acuérdate que está la relación bilateral, la
2: soberanía,
0: el comer. Sí, no. sí. Entonces, a lo mejor con sus aceptaciones, ¿no? De algunas cuestiones, pero todavía no sabemos si efectivamente le preguntaron por estos dos personajes, ¿no? Indiscutiblemente que fue por el tema de Rubén Rocha Moya y otros temas, pero no creo que haya sido tan así el encuentro. No sé cuánto duró, pero a mí lo que me llamó la atención fue el operativo.
2: Ah, ¿viste?
0: Para la llegada del secretario de Estados Unidos, caray.
2: Unidades blindadas.
0: No,
2: y unos negrotes.
0: La gente de seguridad, ¿eh? La gente de seguridad muy... Yo miré algunas imágenes y veía a los escoltas o agentes de seguridad del secretario.
2: Parecían robots.
0: Muy nerviosos, volteando para todos lados.
2: Pues, ¿cómo no? Oh. Imagínate la inseguridad en el país.
0: No, pero no es para tanto, y menos ahí sí no creo a ningún cártel tan tonto para ir a atentar a Palacio Nacional contra el secretario de Seguridad de Estados Unidos.
2: Ni que hubieran venido a Coahuila.
0: No,
2: estamos,
0: pero
2: blindados.
0: Claro, pero no, vamos a esperar las declaraciones oficiales, Mike, no te adelantes, no seas.
1: Bueno, no especules.
0: Exactamente, bueno, porque son especulaciones y comentarios, pero yo sí veo muy buena esta reunión. Habla de que todavía existe el diálogo, ¿eh? No esto de que Donald Trump me ha amenazado que voy a invadir y voy a llegar y voy... No. Es así la situación de un diálogo, y vamos a platicar de temas, ¿no? Rubén Rocha Moya, mira, a lo mejor y vino el secretario de Seguridad y le explicó, ¿no? Porque la presidenta ha esperado pruebas y que a ver y que pruebas. Bueno, a lo mejor le trajo las pruebas y trató de convencerla para que pues la entregara y sepa que no es nada contra su gobierno, pero sí contra sus funcionarios, sus gobernantes, que tienen nexos con la delincuencia organizada. Entonces, vamos a esperar, Mike, no te me adelantes.
2: Bueno, será un fin de semana muy interesante, vamos a ver qué trascienden las próximas horas en estos temas.
0: Perfecto. Y bueno, pues también agradecemos y saludamos a nuestro compañero Mario Alvarado Campos en control de audios de Dinámica Auditiva. Y pues obviamente vamos a estar comentando de toda esta información hoy en periódico Zócalo. Pues viene manejando incluso esto que comentaba Don Carlos, ¿no? El regreso de las unidades, dice, devuelve CBP a trailers en el puente 2, desatan caos, tráfico y más filas. Ayer era cuestión de apreciarse en las cámaras que tenemos monitoreando sobre el puente internacional número 2, este movimiento inusual. Y hoy vi precisamente esta fotografía que muestra un tráiler, pues ahora sí que atravesado en los carriles de circulación de el puente internacional número 2. Recordar que este horario aplica hasta las 23 horas, es decir, a las 11 de la noche, el momento en el que pueden cruzar estas unidades de carga pesada con mercancía, algunos otros vacíos, pero la realidad es esto, que Estados Unidos aplica este horario, esta disposición a rajatabla, y a las 11 de la noche ya no puede cruzar ninguna unidad de carga pesada. Vamos a estar hablando un poco más adelante de ello. Por lo pronto, pues el día de ayer, bueno, el jueves para ser más exactos, el jueves por la tarde, y así lo anunció el propio alcalde, sostendría una reunión junto a su homólogo Aarón Valdés, a mayor de Eagle Pass, con inversionistas regiomontanos. Hay por ahí la muy buena intención de traer algunas inversiones a esta frontera de Piedras Negras. Y al respecto, pues le tocó hablar al secretario del ayuntamiento, Carlos Daniel Aguilar. Aunque los resultados se deberán reflejar en el mediano e incluso a largo plazo, la reunión que los alcaldes de Piedras Negras e Eagle Pass, Carlos Jacobo Rodríguez y Aarón Valdés, respectivamente, sostuvieron con empresarios regiomontanos, fue bastante fructífera. Así lo consideró Daniel Omar Aguilar Muñoz, secretario del ayuntamiento, quien ponderó la relevancia de los inversionistas de familias importantes del vecino estado y que por años se han dedicado con éxito a las actividades comerciales e industriales. Asimismo, destacó la sinergia que históricamente se han tenido entre ambas ciudades y que ahora, con visiones similares desde los dos alcaldes, se complementan como una sola para realizar labores de promoción económica en conjunta como esta. Y aunque la reunión no fue para concretar de manera inmediata alguna firma, Aguilar Muñoz estimó que el propio presidente municipal tendrá que dar cuenta de los logros que se pudieron haber alcanzado durante este encuentro, al cual consideró de gran relevancia económica. Cabe mencionar que no es la primera vez que el presidente municipal de Piedras Negras, Carlos Jacobo Rodríguez González, y el mayor de Golpaz, Aarón Valdés, trabajan en conjunto para el tema de la promoción y de la llegada de más inversiones a este puerto fronterizo. Yo recuerdo un viaje que estaba programado o que hicieron a Asia, ¿no?, con la intención de atraer también algunas inversiones. Hay gente que está muy interesada en llegar a Piedras Negras, a Eagle Pass, todo lo que genera esta sinergia para promover el puerto fronterizo. Esperemos que a corto, pues, mediano y si no, pues largo plazo, dé resultados. Así es que ayer incluso el alcalde posteaba en sus redes sociales una fotografía en la que compartió esta reunión con un nutrido grupo, hay que decirlo, era un nutrido grupo de empresarios, de inversionistas procedentes de Monterrey, allá en Nuevo León, que buscan expandir sus negocios, sus inversiones, y esto, por supuesto, generaría más empleos. Este encuentro, sin duda, que será detallado el próximo lunes durante las emisiones de información al pueblo, ¿no? Estas conferencias que encabeza el alcalde, en la que habla de diversos temas, el trabajo diario, y que pues le corresponderá a él hablar a detalle de esta reunión. Por eso su ausencia el día de ayer. Esta reunión, que estaba programada para la tarde, pues se pospuso para poco más de la noche, y pues obviamente en fin de semana pues era importante tomarse el tiempo necesario para atender este tema. Y pues obviamente el secretario del ayuntamiento, Carlos Daniel Omar Aguilar Muñoz, detalló que esta reunión podría tener ya sus temas importantes a mediano y largo plazo. Hay muchas inversiones que actualmente provienen del estado de Nuevo León, de la ciudad de Monterrey. Hay cadenas de tiendas de conveniencia, hay cadenas de algunos restaurantes, algunas franquicias que han visto en Piedras Negras un nicho de oportunidad por la cercanía, no solamente con la gente del sur de Texas, toda esta parte de Eagle Pass, el condado de Maverick, otras ciudades, y también por el lado de la región de los Cinco Manantiales, la cercanía a muy pocos minutos de municipios como Nava, Allende, Zaragoza, Morelos, Villa Unión, pues eso le favorece, es decir, atraes a demasiados clientes, a demasiada gente que pueda consumir tu producto, que pueda realizar algún tipo de venta para pues seguir generando fuentes de empleo aquí en Piedras Negras, ¿no? Es importantísimo esto, y vamos a estar pendiente de los detalles de este encuentro, ¿no?
1: Vamos a conocer cuáles fueron los temas fundamentales que sostuvieron los alcaldes, y veremos cuáles serán los resultados en esta última semana. Veremos, como tú comentas, el próximo lunes la información que proporcione el alcalde Carlos Jacobo Rodríguez, y dé a conocer cuáles temas fundamentales fueron los que provocaron esa reunión, cuáles van a ser los resultados, qué es lo que se busca, qué es lo que va a contener el resultado de estas pláticas sostenidas el día de ayer, ¿verdad? Entonces, veremos, esperemos que el lunes que haya una buena información, porque es muy interesante. Es una reunión sumamente importante, y esto dará buenas respuestas para Piedras Negras y también para Eagle Pass.
0: Sin duda, vamos a escuchar precisamente la declaración que hizo ayer durante la conferencia el secretario del ayuntamiento, Daniel Omar Aguilar Muñoz, acerca de esta reunión que sostuvo el alcalde Jacobo Rodríguez junto a Aarón Valdés, mayor de Igolpaz, con empresarios regiomontanos.
5: Bien, el día de ayer él mencionó de manera enunciativa y no limitativa las diversas firmas, familias, consorcios con los que se iban a ver. No quiere decir que sean los únicos, seguramente hubo más por ahí de los que mencionó. No hubo, pues no era para concretar todavía alguna situación, para lo que sí era para hacer promoción de la región. Es muy importante la visión del alcalde y que ahora comparte con el mayor de la ciudad de Igolpaz, de que el desarrollo, y tocando un poquito lo que el profe preguntaba ahorita, el desarrollo debe ser regional, y yo creo que lo puedo constatar en otras regiones fronterizas. No hay la hermandad que hay aquí entre Igolpaz y Piedras Negras. Podemos decir que es una misma región, nos divide nada más un río y pasamos por un puente, pero prácticamente de manera cultural, pues estamos hablando de una misma región, y en este sentido se fue a ofrecer precisamente no solo Piedras Negras, con todas las bondades que implica tener Piedras Negras, sino también el puerto de Igolpaz. Por eso Port EPN fue un papel preponderante, fomento de desarrollo económico también estuvo presente, y bueno, lo que sí esperamos es que al regreso del alcalde, bien sea el día de hoy o el próximo lunes, nos traiga muy buenas noticias de lo que se concretó ahí. Todavía pues sería informativo para estas empresas, lo que querían era conocer de primera mano esta gran región que es Piedras Negras y Igolpaz.
1: En más información, dentro de las posibilidades de la Cámara Nacional de Comercio, seguirá gestionando ante las autoridades correspondientes que se puedan agilizar los cruces
6: a Igolpaz, tanto de los camiones de carga, así como el de los vehículos particulares. El presidente de dicho organismo, Benito Martínez González, mencionó lo anterior y comentó que en la realidad del problema se origina
1: en el Departamento de Aduana y Protección Fronteriza, el cual presenta falta de personal. Indicó que ante ellos son pocos los elementos que pueden asignar a las casetas de revisión, lo que genera la demora hasta de varias horas para poder llegar al lado americano por ambos puentes internacionales.
7: Va de la mano con lo comercial. ¿Por qué? Porque uno de los principales problemas es la falta de personal del lado americano, ¿no? Tal de que todavía siguen con lo del shutdown famoso, que no todos le están pagando, mucha gente está trabajando sin sueldo en lo que viene siendo la aduana, sin horas extras, etcétera, y definitivamente cuando estás limitado en el puerto, pues bueno, le afecta tanto al pasajero como a lo comercial.
8: Por más gestiones que se hagan, ¿es tema finalmente de aduana de Estados Unidos?
7: Principalmente en ese rubro sí, y se va a seguir gestionando, y afortunadamente las autoridades americanas, tanto la aduana como la ciudad, nos han escuchado, y pues se sigue peleando, y vamos a seguir impulsando estas gestiones, ¿no? para lograr un mejor tiempo de cruce.
2: Severo congestionamiento de tráfico comercial se registró la mañana del jueves en el puente internacional número 2, afectando el flujo habitual de las unidades de carga entre Piedras Negras e Igolpaz. De acuerdo con empresarios del sector transportista, el problema se originó desde la noche del miércoles, cuando al concluir las operaciones aduaneras a eso de las 11 de la noche, un importante número de tractocamiones quedó detenido tanto sobre la plataforma del puente internacional en territorio mexicano como dentro de las instalaciones de la aduana de Piedras Negras. Según explicaban los transportistas, varios operadores optaron por permanecer en el lugar durante la noche con el fin de conservar su posición en la fila y así evitar reincorporarse al final de la línea al día siguiente. Pero al intentar continuar su trayecto hacia los Estados Unidos ya en la mañana, surgió el problema que derivó en el congestionamiento. Las unidades involucradas eran camiones de transferencia vacíos que intentaban cruzar fuera del horario autorizado para este tipo de operaciones. Al detectar la situación, oficiales de la Oficina de Aduanas y Protección Fronteriza de los Estados Unidos, CBP, por las siglas en inglés, ordenaron el retorno inmediato de los vehículos hacia territorio mexicano. La maniobra para regresar las unidades provocó bloqueos en los carriles de circulación y afectó de manera significativa el transporte comercial en uno de los cruces fronterizos, por cierto, más importantes de la región, generando así largas filas y retrasos para cientos de transportistas que buscaban llegar hacia Texas. Representantes de este sector señalaron que el incidente pone en evidencia la compleja logística que hay en el puerto fronterizo de Piedras Negras y Eagle Pass, donde el cumplimiento de horarios y los protocolos operativos deben de mantenerse de forma coordinada para evitar afectaciones de este tipo en la cadena del suministro. También indicaron que aunque las medidas implementadas por los CBP buscan reforzar el control y la seguridad fronteriza, cualquier desviación en los procedimientos establecidos puede provocar importantes retrasos y pérdidas económicas para las empresas y los operadores en ambos lados de la frontera.
9: Siento que esto sin duda tendrá consecuencias, aunque insisto, se cumplió, ¿no?, con lo que marca este nuevo horario de operaciones, pero caray, llamó mucho la atención. Y eso también manda un mensaje, ¿no?, que serán así de estrictos las autoridades de aduana y protección fronteriza en el tema del cruce de los camiones de carga, que pues siguen padeciendo de horas y horas de tráfico, de cruce, de espera para poder llegar con mercancía o vacíos a los Estados Unidos. En otros temas, ante la gran cantidad de plazas comerciales que se vienen desarrollando en diferentes puntos de la localidad, el municipio, a través de diversas dependencias a las que se le compete el tema, mantienen una vigilancia permanente a dichas edificaciones. La intención es verificar que cuenten con los permisos y licencias correspondientes, así como que cumplan con las medidas de seguridad necesarias para evitar incidentes, aseguró el secretario del ayuntamiento, Daniel Omar Aguilar Muñoz. Para dichas labores se cuenta principalmente con las visitas periódicas tanto de personal del cuerpo multidisciplinario de inspectores como de protección civil y bomberos, inclusive en algunas ocasiones hasta de personal de obras públicas. Y si bien hasta el momento no se han presentado clausuras, Daniel Aguilar enfatizó que se mantendrá una estricta observancia de todos estos desarrollos, así como en otras construcciones más, con el fin de que todo se encuentre en regla.
5: No ha habido clausura. Mire, la situación es la siguiente, sobre todo en la avenida que usted refiere y López Mateos. Por ahí hay varias obras en construcción de gran calado. Entonces, lo que hace inspectores, pues es ir a verificar las condiciones. De hecho, también Protección Civil ha estado ahí para que las condiciones de seguridad estén pues de manera óptima. No hemos hecho clausura porque cuentan con los permisos y hasta hoy lo que me reporta inspectores y Protección Civil es que han cumplido con las medidas que se les exige. Esto se realiza en todas las obras de gran calado, insisto, que hay en la ciudad. En López Mateos hubo, a lo mejor no fue muy público, pero hubo una ruptura ahí en López Mateos y Román Cepeda, Alejo González, hubo una ruptura en una tubería de 14 pulgadas de gas. Entonces, obviamente, estas situaciones, cuando hay excavaciones, cuando hay construcciones como la de este tipo, pues es importante que Protección Civil e Inspección Municipal estén dándose los rondines. Sin embargo, no reportamos ninguna clausura, seguimos muy pendientes de que quienes construyen pues cuenten con las licencias.
1: Bueno, la mañana de este viernes se registró una intensa movilización de cuerpos de emergencia en una obra en construcción ubicada sobre la avenida 16 de septiembre en la colonia Las Fuentes. Esto luego de que un trabajador sufriera una fuerte descarga eléctrica mientras realizaba labores en la planta alta de ese inmueble. El lesionado fue identificado como José Ricardo Peña, de 25 años, que presuntamente tuvo contacto accidental con una línea de alta tensión cercana a un transformador instalado en ese sitio, lo que provocó que quedara inconsciente por algunos momentos. Compañeros de trabajo solicitaron apoyo al sistema de emergencia al percatarse de lo ocurrido, arribando ahí paramédicos de bomberos para brindarle atención prehospitalaria, y luego, tras ser estabilizado, el trabajador fue trasladado al Hospital General Salvador Chavarría debido a quemaduras de consideración en la zona del cráneo. De acuerdo con versiones en el lugar, los empleados realizaban trabajos de enjarre cuando ocurrió el accidente, generando alarma entre el resto del personal, que fue evacuado mientras inspeccionaban las coincidencias de seguridad de la obra. Autoridades de Protección Civil y personal de inspección acudieron al sitio para iniciar las investigaciones correspondientes y verificar posibles irregularidades relacionadas con las medidas de seguridad laboral dentro de la construcción. De manera preventiva, el área quedó asegurada mientras continúan las diligencias para determinar cómo ocurrió el accidente y si existirían responsabilidades por parte de los encargados de la obra.
9: Un accidente, don Carlos May, que pudo haber sido con consecuencias fatales. Recibir una descarga de un transformador no es cualquier cosa. El trabajador, en imágenes que pudimos apreciar aquí en Super Channel el día de ayer, bajó por su propio pie, auxiliado por elementos de bomberos y otras corporaciones que llegaron. Fue llevado a un hospital para su valoración. Afortunadamente, insisto, no le costó la vida esta descarga eléctrica al trabajador, pero aquí, con este accidente, se dejó al descubierto que el patrón, el encargado de la obra, el mandamás, no los tiene asegurados, no los tiene dados de alta en el Seguro Social. Estamos en pleno 2026. Uno pensaría que a estas alturas, el primer paso que debe hacer un patrón o una empresa, contratar a alguien, es afiliarlo al Seguro Social. Y esta empresa, no sabemos si prestadora de servicio, constructora,

0: si todos los trabajadores están dados de alta en el Seguro Social, porque un accidente en cualquier momento puede ocurrir, y si no están afiliados, el problema es la multa para el constructor, el propietario, quien sea responsable de la obra, sí. Y son multas muy altas, y también implica ahí, si no tienen los permisos municipales, pues inmediatamente, como en este caso, quedó asegurado el inmueble.
1: Fue clausurado.
0: Fue clausurado y tienen que ver si tiene todo en regla, si todo está correcto. Pero está demostrando que si no pusieron a los trabajadores en el Seguro Social, pues menos hacen atención a los permisos municipales.
2: Imagínense nada más lo desprotegido que está el trabajador, pero no nada más él, la familia entera de este trabajador. En un caso de que hubiera perdido la vida, ¿qué va a hacer la familia?
1: Exacto.
2: ¿Quién los respalda? No hay nadie.
1: Nadie, si acaso le hubieran dado para los servicios funerarios y hasta ahí, porque no está esa obligación, claro, en el Seguro Social. Aquí también la Secretaría del Trabajo debe intervenir, ¿no? Para ir a verificar las condiciones salariales, uh-huh, en las que se encuentran contratados estas personas. Es un edificio, una construcción de 2-3 pisos, es de altura. Ver si, en el caso ya de Protección Civil, si traen su arnés de seguridad, si traen su casco, si traen sus zapatos con casquillo de fierro. Es decir, lo mínimo que se requiere para una construcción de altura, como es la que se lleva a cabo ahí en 16 de septiembre.
2: No es como los albañiles que construyen una casa, no, o cualquier otro tipo de estructura. No es la misma experiencia la que se busca.
1: Exactamente.
2: ¿No?
1: Entonces, pues ahí está la chamba para la Secretaría del Trabajo, para los inspectores que vayan, si es que no fueron ya, dialogaron con el dueño, ¿qué está pasando? ¿Tú tienes la culpa de que no los tengan en el seguro, o es el contratista que tú contrataste para que te hiciera el trabajo? Bueno, vamos con él, ¿qué está pasando? Las multas, ver el estado de salud de este trabajador, y obviamente, pues, en el tema de ya de Protección Civil, que cuenten con sus arneses, con sus zapatos, con todas las medidas de seguridad que requiere una obra de altura.
0: Sí, sobre todo que, como te digo, son estructuras metálicas.
1: Exacto.
0: Que corren más riesgo que hacer tabiques, ¿no?
2: No, pues ahí aplican soldaduras y muchas cosas.
0: Sí, ahí eso también provoca accidentes, incendios incluso, quemaduras. Necesario que Protección Civil analice e investigue todas esas construcciones que estamos viendo recientemente, uh-huh, que hasta me parecen similares todas. Tienen como una estructura similar,
2: sí, sí,
0: algo, o no sé quién será el propietario de todas sus cadenas,
1: no, y
0: de construcción.
1: De un día para, bueno, es una palabra, un decir, ¿no? De un día para otro, de la noche a la mañana, vimos varias plazas como esas que dice don Caro, en diferentes puntos de la ciudad, sí, no solamente en avenidas principales.
2: Y las que faltan.
1: Dentro de algunas colonias, mm, también ya están estas plazas en construcción, otras ya en operación, pero pues ahí está. El chiste es que se cumpla con lo que marca la ley, tanto de Protección Civil como de tener a los trabajadores con el salario que es, de acuerdo a la zona fronteriza, claro, y con el seguro social.
2: A mí me parece sospechosa la construcción que están preparando, porque ya están trabajando, en Avenida Carranza y Tepic, ajá, en esa esquina, pero no han tumbado la barda que protege esta área. Y están trabajando dentro, muy escondidos, no se ve mucho.
0: Están construyendo en predios extraños.
2: Sí.
0: ¿Verdad? Incluso aquí, la que está aquí enfrente, también era un predio que tenía años y años, estaba en venta. No, claro, sé quién la compraría, ¿verdad?
2: Uh-huh.
0: Pero sí está muy extraño ese tipo de construcciones y tan veloz que están haciendo las operaciones.
2: Así es, como el caso del paro vial con López Mateos, también ya está concluido, ya está toda la estructura.
0: Exacto.
2: Es muy rápido,
1: ¿eh? Ahí van.
2: Muy bien, pues son ya las 7:42 aquí en la frontera, las 6:42 en otras partes del país. La temperatura continúa en los 23 grados. Y en más información de Radio Zócalo Noticias, Arturo N, de 19 años, y Axel N, también de 19 años, intentaron suicidarse, uno en su domicilio en la colonia Cumbres, intentó cortarse las venas, imagínense nada más. Mientras que el segundo de ellos tomó varios medicamentos, por lo que tuvieron que ser llevados a un hospital de emergencia para recibir atención médica. El coordinador de Ministerios Públicos, Rogelio Gómez Rodríguez, nos platica más sobre estos casos.
3: Sí, bueno, la Agencia de Investigación Criminal tomó conocimiento de dos personas que ingresaron en el Hospital Salvador Chavarría.

0: uno de ellos el día de ayer, otro de ellos el día de hoy por la mañana, en donde, bueno, principalmente se reporta el primero de ellos se infiere autolesiones por intento de suicidio, y una segunda persona también del sexo masculino que ingirió medicamento controlado. En ambos casos, bueno, luego de que la Policía de Investigación Criminal tomara conocimiento, rinde los informes policiales homologados para que en su caso, pues bueno, el Ministerio Público le dé seguimiento a esta eventualidad. Cabe destacar que los agentes de investigación criminal se entrevistaron con familiares de estas personas que ingresaron. El factor principal o determinante es una cuestión de depresión o ansiedad. Y pues bueno, lo que se en este caso el Ministerio Público hace la canalización correspondiente al área de atención psicológica para darle el seguimiento en relación a esta carpeta de investigación.
1: Ya a las 7 ya con 44 minutos es momento de hacer nuestra siguiente pausa de comerciales y al regresar tenemos una entrevista exclusiva y muy importante para todos ustedes, así que no se despegue de su radio.
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17: Son las 7 de la mañana con 48 minutos, la temperatura en los 23 grados centígrados. Recuerde que hay probabilidades de lluvias presentes para el día de hoy. Recibimos aquí en los estudios de Radio Zócalo Noticias al candidato a la diputación local por Partido Acción Nacional, Sergio Borja Castillo. Sergio, ¿cómo estás? Muy buenos días.
18: ¿Qué tal? Buen día. Muy agradecido por la oportunidad. Carlos, ¿qué tal? Buen día. Buen día. Buen día, mi estimado Ángel. Pues aquí con la oportunidad de dar a conocer los recorridos que hemos estado haciendo por los diferentes sectores de nuestra ciudad, escuchando las demandas del ciudadano, darles a conocer nuestro proyecto de plataforma legislativa. Pues ciertamente ya a días de concluir el proceso del toca-toca, del dar a conocer nuestra propuesta, posteriormente los 3-4 días de veda electoral, y bueno, entusiasmados, bien echados para adelante, con una visión bien clara. Nada más hay dos situaciones: o ganamos o el resultado no nos es favorable. Sin embargo, el haber puesto mi granito de arena para despertar conciencia y para entusiasmar una vez más a aquel ciudadano, de manera particular panista, que por X circunstancias dejó de participar, porque tenemos claro, de haber sacado campañas triunfadoras aquí en la ciudad, en los últimos procesos electorales no hemos tenido muy buena respuesta, así que aún yendo cuesta arriba, estamos participando, poniendo nuestro granito de arena, picando piedra y con optimismo para el domingo 7 de junio.
17: De hecho, eso te iba a comentar, Sergio, después de, como tú bien lo dices, varios procesos electorales de ausencia, y no propiamente por no tener un candidato, sino más bien ir en coalición. La pasada elección hubo coalición. ¿Fue una buena decisión retomar el rumbo solo, Partido Acción Nacional?
18: Bueno, mira, nosotros dentro de nuestros documentos básicos, ahí establecemos que siempre estará por encima el interés de la nación. Y aunque algunos no nos entiendan, pues pusimos en la mesa un balance. ¿Qué queríamos? ¿Un resultado partidista o el cuidar el cuidar a las familias, al cuidar nuestro país, y de manera particular nuestro estado? Teníamos claros que solo no íbamos a poder obtener un triunfo, y tenemos claro lo que en su momento nosotros llamamos lo que representaba un peligro para México. De ahí que decidimos tomar una decisión. Nos costó políticamente, nos costó mucho, porque la ciudadanía nos cobró en las urnas el habernos aliado con quien siempre por años había sido nuestro adversario político. Entendimos el mensaje, de ahí que el relanzamiento del partido, de ahí de la decisión de ir solos en las contiendas electorales actuales y futuras. Y por eso mencionaba, vamos cuesta arriba, pero vaya, el interés de la nación, aunque se escuche así muy romántico, yo en lo particular lo siento, estamos poniendo nuestro granito de arena. Entendemos, hay 8 opciones en este proceso. Nosotros somos una de ellas. Y pues yo les puedo decir, pues está hablando la experiencia, más allá de la académica, la experiencia de vida, que me da la madurez de poderme sentar con cualquier servidor público, independientemente del color que represente, buscando el beneficio para mi ciudad, de manera particular, para el estado y para México. Entonces, difícil sí, pero no imposible. Goliat fue vencido por David. Entonces, esto puede suceder. Están sucediendo cosas extrañas. Hay mucha inconformidad en la ciudadanía. Va a haber un voto de castigo. Hay 8 opciones. Yo estoy poniendo mi granito de arena. Ahora la pelota está en la cancha y el ciudadano es el que va a decidir.
19: Oye, Sergio, me da mucho gusto que hayas intervenido realmente en esta contienda. Tú tienes una experiencia grande, tienes una trayectoria amplia, pero hay un contrapunto, hay un obstáculo que yo creo que al Partido de Acción Nacional está provocando esa pérdida de espacios, que es el entreguismo que tiene Acción Nacional a nivel nacional con el PRI. Por eso le llaman prianismo, ¿verdad? Esto te impide también aquí en Coahuila, porque también vemos ahí, y lo voy a decir abierto, yo veo a tu dirigente estatal entregada y es el brazo duro el vaso ejecutor del PRI. Eso te obstaculiza, tú tienes experiencia, tienes un reconocimiento panista en Piedras Negras. No te ayudan.
18: Te agradezco el comentario, pero a ver, en la cancha política, pues también está en alianza Morena con el PT, y ha estado el PRI con el Verde, y ha estado con UDC, y ha estado con el PRD. Actualmente el diputado que tenemos y que está pretendiendo reelegirse, recordemos que salió resultado por la alianza. Sí, ciertamente hay quienes nos señalan, pero nuestra explicación es lo que te comentaba. En su momento, políticamente hablando y viendo el interés general y los resultados, pues nos orilló a tomar una decisión que nos sabíamos que nos iba a costar, porque el resultado electoral próximo pasado pues no fue favorable. Sin embargo, vaya, eso no nos limita. No somos iguales. Ni el PRI ni el PAN no somos iguales. Buscamos las coincidencias. Pero también yo puedo señalar, los que llegaron diciendo que no eran iguales, ciertamente no son iguales, son peores. Porque cuando levantas la mano y dices, yo voy a cambiar a esto, y no lo haces, es peor tu actuación a lo que habías estado señalando. Y le pongo nombres. La actual administración, representada por Morena y el PT, cantidad de señalamientos que le hicieron a la anterior administración. Y no nada más lo están haciendo igual, lo están haciendo remix, doble. Tráfico de influencias, obras designadas a modo para los allegados más cercanos. No hay transparencia. Pusieron por encima los intereses particulares a los intereses de la ciudad, y ahí señalamos el problema que tenemos encima aquí en nuestra ciudad, que todavía no se resuelve, cuando la ley estaba muy clara y que simplemente no la leyeron. Entonces, todas esas cosas son situaciones que nos señala la ciudadanía en las diferentes colonias. Hay un abandono tremendo. Y lo que yo pudiera señalar es de que pues nos falta un tanto el fomentar la cultura política, porque la ciudadanía confunde las actuaciones de un diputado con las de un alcalde. Las demandas son los servicios primarios, el agua, el drenaje, la seguridad. Y mencionaba hace un momento, a ver, nos enorgullecemos el decir que Piedras Negras es la segunda ciudad más segura a nivel nacional, pero es donde tenemos más suicidios, ciertamente problemas de salud mental, pero también tenemos una gran cantidad de jóvenes adictos. Hay cantidad de centros de rehabilitación. Entonces, si somos la segunda ciudad más segura, ¿por dónde entra la droga? Por supuesto, hay un área de oportunidad, sí. El Estado, en cuestiones de delitos de alto impacto, estamos muy bien controlados. Pero todavía tenemos áreas de oportunidad, y aquí se trata que tenemos que participar todos. No nada más es responsabilidad de las autoridades, es responsabilidad de la sociedad en general y de manera particular de los padres. Es difícil, de ahí que el Estado y el municipio tienen que participar. El poder internar a un familiar a un centro de rehabilitación, los más económicos, estamos hablando de 1,800 pesos por semana. Se podría decir que es una cantidad modesta, pero nada más el que está viviendo el problema sabe lo que es complicado para las madres de familia el poder hacer el esfuerzo de sacar adelante a sus hijos. Y todo esto simplemente lo va a saber, lo va a entender quien tenga la sensibilidad de vivir de cerca los problemas de nuestra comunidad. Y todo esto, Carlos, la experiencia de vida, la experiencia que hemos adquirido en el transcurso de los años en los diferentes puestos del servicio público, pues me da el conocimiento de saber qué es lo que necesita nuestra ciudad. Ciertamente eso lo vamos a adecuar a mi actuación como diputado, incidir en las leyes, incidir en el presupuesto de ingresos, en la ley de ingresos, no nada más del Estado, sino también de los municipios. Pero algo que también hemos dejado por un lado: votamos, elegimos o designamos y nos olvidamos de estar vigilantes de que el servidor público realmente esté ejerciendo su función como debería de ser. Todavía tenemos muchos problemas de corrupción, pero nos volteamos por no ocasionar los problemas, por no pisar callos. Yo creo que Si hacemos un buen binomio, un buen gobierno con una buena ciudadanía, Piedras Negras se merece mucho más, y yo vengo a invitarlos a que juntos hagamos ese esfuerzo de mejorar. Yo estoy haciendo mi parte. Ahora le corresponde al ciudadano este próximo 7 de junio qué clase de Piedras Negras quiere.
1: Al momento de buscar un discernimiento para elegir por quién votar, quién es su mejor gallo, o en este caso alguna candidata que tenga las propuestas más interesantes, o las que sienta el ciudadano que le favorecen más a las necesidades que estamos enfrentando actualmente, siempre que pensamos en la memoria colectiva de no solamente los coahuilenses, sino de los mexicanos, pero cuando pensamos en el Partido Acción Nacional nos remontamos al gobierno, por ejemplo, de Felipe Calderón, y con el tema de la seguridad, el combate a la delincuencia organizada, que todavía la estamos padeciendo y mucho en nuestro país. Hablando de gobiernos y de campañas políticas, como en este caso le concierne a usted, candidato, la presidenta Claudia Sheinbaum recientemente propuso una reforma electoral para combatir esa corrupción, esa infiltración de la delincuencia organizada en campañas, en la política, en la elección de gobernantes. ¿Qué piensa Sergio Borja en ese sentido respecto a... Estamos en Coahuila también, no solamente en cuestión de que no hay balaceras y no hay situaciones de riesgo en las calles, pero también estamos blindados para la infiltración que hay del crimen organizado en las elecciones para elegir gobernantes?
18: Bueno, ciertamente, iniciando con tu participación, la decisión de Felipe Calderón en cuanto al combate a la delincuencia, que fue frontal, a lo mejor no fue lo más acertado posible. Pero él bien lo dijo, vaya, no podíamos quedarnos cruzados de brazos cuando sabíamos que había extorsiones, levantones, balaceras. Entonces, desde el momento que la delincuencia organizada se empezó a meter con las familias, es que el Estado tuvo que haber entrado con toda su fuerza. Lo que sucede es de que los Estados no tomaron en su momento la responsabilidad. Pero bueno, luego aterrizándolo a de que si Coahuila está blindado, bueno, yo te lo digo como aspirante a diputado en mi proceso de registro, por supuesto que tuvimos que presentar nuestra declaración de impuestos, mi alta ante el SAT, mi declaración patrimonial, y hay una fiscalización en cuanto al manejo de los recursos que estamos llevando en nuestra campaña, que todo está fiscalizado. Aún si me prestan un coche o si ando utilizando mi coche, yo tengo que hacer un comodato diciendo qué unidad estoy utilizando, las horas que se utilizan, los recorridos que vamos a tener. Ciertamente no lo es todo, porque hay muchas maneras todavía en las cuales se pueden utilizar recursos en las campañas y que no pueden ser fiscalizados. Pero mira, hay un dicho muy claro, vaya, el dinero o la escasez se notan a cuadras. Entonces, aquí estamos contra un músculo que tiene años funcionando y que les ha dado resultados, y estamos contra la chequera del otro. Así que, pues la ciudadanía analiza todo esto, uh-huh, y al final de cuentas dices, oye, pues si tienes un puesto de elección y tu salario es esta cantidad, pues... Y si traes un supercarrazo y si tienes una supermansión, por supuesto que ahí suceden situaciones. Pero de ahí lo que mencionaba hace un momento, la responsabilidad como ciudadanos de denunciar.
1: Esa es la manera para prevenirlo.
18: En principio.
1: La primera.
18: En principio, por supuesto.
1: El primer contacto.
18: Sí, y también, vaya, la actuación de la autoridad. Porque la corrupción precisamente se debe en principio por la impunidad que tenemos.
1: Es que se levantan carpetas y carpetas y carpetas, pues se van amontonando nada más y no tienen salida.
18: Precisamente por eso, en la medida en que nosotros, en lo general, la ciudadanía participemos, por supuesto el cambio no va a ser de la noche a la mañana, pero tenemos gradualmente que ir mejorando todo esto. Yo estoy convencido que en la medida que actuemos, que exijamos, que participemos, que señalemos, todo esto va a ir cambiando. Ahorita lo mencionamos en un principio, estos aparatitos que traemos la mayoría de los ciudadanos en nuestra mano nos permite en el instante, si estamos viendo una mala actuación, el grabarlo. Y eso, lo que te cobra la sociedad, te pesa cuando en realidad tienes un compromiso. Y obliga también a las autoridades a actuar. Así que simplemente es ir generando conciencia. Esa es parte de mi actuación y lo reitero. Estamos visitando las diferentes colonias. Hay demasiada necesidad, demasiada. Y ciertamente no es de ahorita. Es de años de abandono, de diferentes administraciones, de diferentes colores. Pero no podemos permanecer indiferentes a lo que está sucediendo. No permitas que le hagan al otro lo que no te gustaría que te hicieran a ti.
17: Efectivamente. Sergio, y lo decías ya, para despedir, quedan muy pocos días de campaña. ¿Cómo irás apretando ya tu agenda en estos últimos días?
18: Pues mira, estamos hoy desde las 7 de la mañana, estuvimos aquí con los vecinos. Regresamos a las 2 de la tarde. Durante mediodía vamos a estar acá en la parte norte de nuestra ciudad, todo alrededor de la colonia de los Gobernadores. En la tarde vamos a estar en lo que nosotros conocemos como las pulgas de la LIR. Tenemos luego una reunión para evaluar el desempeño de la campaña. Les anticipo, estará con nosotros el próximo martes el presidente nacional de nuestro partido, Jorge Romero, que estará aquí en la ciudad acompañándonos, arropándonos, invitando a la ciudadanía a votar. Y pues vamos a hacer todo lo necesario para cubrirlo a mayoría de los espacios, el dejar nuestro mensaje en las diferentes colonias y pues convencido de que, modestia aparte y con toda humildad se los digo, estamos convencidos que somos la mejor opción como persona y como partido. Así de plano lo digo. Invitarlos a votar por el Partido Acción Nacional, porque es el partido que más se preocupa por la familia, porque es el partido que más se preocupa por nuestras libertades y porque es el partido que está al tanto de los problemas económicos que tenemos, que ciertamente asumimos nuestra responsabilidad cuando fuimos gobierno federal, pero que siempre hay un nuevo inicio y en ese proceso estamos. Acción Nacional y su candidato Sergio Borja está haciendo su tarea. Ahora le corresponde al ciudadano, ahora depende de ti.
17: Perfecto. Te agradecemos, Sergio Borja Castillo, candidato de Acción Nacional en busca de la diputación local, el que hayas estado con nosotros en esta primera emisión de Radio Zócalo Noticias, Sergio. Gracias.
18: Al contrario, muy amable. Buen día.
17: Buenos días. Vamos a continuar con más información. Una fianza de $10,000 es la que un juez de paz impuso a este joven de 17 años que intentó traficar a un migrante centroamericano y que fue capturado tras una peligrosa persecución la madrugada del pasado jueves. Josga Rodríguez, además, resultó ser un indocumentado mexicano que por cargos de tráfico de personas ha quedado a disposición de la patrulla fronteriza, informó el capitán Efraín Valdés. Rodríguez fue transferido de la cárcel del condado a una subestación de migración donde enfrentará cargos formales y esperará que llegue la fecha de acudir a la corte. Este sujeto provocó una persecución desde las calles Monroe y Garrison dentro de la ciudad, que se prolongó por toda la calle Main hasta las afueras, sobre la carretera 277 rumbo a Carrizo. Rebasó sin detenerse el punto de inspección de la patrulla fronteriza y se le capturó en el condado de Dimmitt por agentes del sheriff.
19: Y una mujer de 28 años fue detenida por agentes del departamento del sheriff porque su novio la señaló de golpearlo después de sostener una acalorada discusión. El incidente ocurrió a las 2:30 de la madrugada en su domicilio del sector Eagle Heights, al sur de esta población, informó el sheriff Tom Smerber. Se trata de Cassandra Walle, a quien su pareja sentimental acusó de lastimarle con el puño cerrado en la cara, además de arañarle el cuello.
1: También en más información, se le giró el mandamiento judicial por lesiones gravísimas que ponen en peligro la vida a José N., de 17 años, el probable imputado de lesionar a Alexis N., de 21, quien se encuentra, por cierto, muy grave. El coordinador de Ministerios Públicos, Rogelio Gómez Rodríguez, dio a conocer que se llevan a cabo las audiencias para formular la imputación y buscar así obtener la vinculación a proceso.
0: Sí, bueno, derivado de un reporte que llevó a cabo la Agencia de Investigación Criminal sobre una persona del sexo masculino quien resultara con lesiones, luego de que el médico legista llevara a cabo esta certificación, determina como lesión gravísima que pone en peligro la vida. El avance de la investigación apunta a la detención, en este caso, de un adolescente de 17 años de edad, que fue puesto a disposición del juez y el día de hoy se espera que se lleve a cabo la celebración de la audiencia inicial, en donde el Ministerio Público llevará la formulación de imputación ante lo que es el juez de control y la solicitud de vinculación a proceso.
17: En más información, elementos de la Agencia de Investigación Criminal llevaron a cabo el arresto de Ángel Manuel N., alias El Ángel o El Flaco. Esto por el robo de la escuela primaria Coahuila de Zaragoza, ubicada en el fraccionamiento Año 2000, donde ya incluso se llevó a cabo la audiencia inicial para formular la imputación. El coordinador de Ministerios Públicos, Rogelio Gómez Rodríguez, nos da más detalles de esta información.
0: Y bueno, el día de ayer se llevó a cabo la complementación de una orden de aprehensión, esto por el delito de robo cometido en un centro educativo, en donde una persona del sexo masculino fue conducida ante el juez de control por encontrarse elementos suficientes dentro de la carpeta de investigación que señalan como partícipe en este robo. El Ministerio Público solicitó la audiencia inicial, la cual está programada para el día de hoy ante el juzgado penal, en donde, el Ministerio Público, como parte de la audiencia inicial, es formular la imputación y exponer los datos de prueba para la solicitud de vinculación al proceso.
19: Bueno, y la mañana de este viernes la población de Hércules sintió un sismo de magnitud 3.0. En el norte del país, movimientos telúricos de esta escala suelen ser locales, o sea, microsismos, o relacionados con la actividad en la falla de San Marcos en la región de Musquis, Coahuila. Al tratarse de una magnitud de 3.0, generalmente se percibe de forma leve, sobre todo en interiores, y gravemente causa daños estructurales significativos, pero es normal sentirlo por lo que cerca se encuentre el epicentro. Dado que estos eventos son rápidos y la información oficial se actualiza constantemente, te recomendamos verificar el reporte exacto del epicentro y la intensidad a través de los canales oficiales del Servicio Sismológico Nacional. Mantente atento a las indicaciones de Protección Civil de Coahuila para descartar cualquier anomalía en tu zona.
1: Mientras que este viernes se presentaría un índice de rayos ultravioleta de nivel 9, considerado, por cierto, muy elevado, para el sábado y la próxima semana regresan a Piedras Negras y la región las probabilidades de lluvias y tormentas. Y es que para la mañana de hoy ya se estima hasta un 50% de posibilidad de precipitaciones, de acuerdo con el informe que se expuso ayer viernes por parte del director de Protección Civil y de Bomberos, Ari Antonio Hernández. Él aseguró que para el domingo se prevén también lluvias, aunque esto en menor porcentaje. Sin embargo, a partir del próximo lunes se recrudecen las posibilidades, por lo que pidió a todos estar muy atentos de los boletines y alertamientos por parte de la autoridad. Hernández Esquivel reconoció que la dependencia mantendrá un monitoreo constante y de vigilancia en los radares para alertar de manera oportuna a la población sobre cualquier cambio significativo en el tema del tiempo.
20: Bueno, para el día de hoy, viernes 22 de mayo, esperamos un día nublado, conforme pasen las horas se tornará soleado, con una temperatura máxima en los 31 grados centígrados, con un 10% de posibilidades de lluvia. El índice de rayos ultravioleta podría estar alcanzando los 9 puntos, es un nivel alto, está específicamente de 1 de la tarde a 2 de la tarde es cuando alcanzaremos el pico de los rayos ultravioleta. Hay que protegernos con lo que viene siendo nuestro protector solar, evitar exposición prolongada a lo que viene siendo el sol, utilizar ropa clara para prevenir ahí algún golpe de calor. Por lo que viene siendo la noche, esperamos una temperatura mínima en los 21 grados centígrados con un 20% de posibilidades de lluvia. Para el día de mañana tenemos temperaturas máximas en los 29 grados centígrados, temperaturas mínimas en los 20 grados centígrados con un 50% de posibilidades de lluvia durante la mañana, asimismo durante la tarde. Para lo que viene siendo el día domingo, esperamos temperaturas máximas en los 31 grados centígrados y unas temperaturas mínimas durante la noche en 20 grados centígrados. Tenemos también para el día domingo, continuamos ahí con las probabilidades de lluvia ya en un 20%. Entonces es estar atentos a lo que viene siendo la página oficial ahí de Protección Civil y Bomberos, donde estaremos ahí vigilando la situación de las lluvias. Estamos en un monitoreo continuo, estamos ahí con la vigilancia las 24 horas del día, para poder informar a la ciudadanía de manera oportuna.
19: Una tendencia estable mantiene la Dirección de Protección Civil y Bomberos en el número de salidas de ambulancias. Demanda que es atendida con eficiencia al registrar un promedio de 10 minutos como tiempo de respuesta. De acuerdo al titular de dicha corporación, Ari Antonio Hernández Esquivel, se registran aproximadamente entre 19 y 20 llamados al día, aunque en algunas ocasiones la cantidad puede sufrir una ligera variación. Destacó que las principales causas son para atender emergencias médicas, seguida de los accidentes de diversas índoles, sobre todo los percances automovilísticos. Hernández Esquivel indicó que también se ofrece el traslado de pacientes a instituciones de salud, se participa en eventos masivos, entre otros.
20: ¿Cuáles son los servicios de emergencia más solicitados dentro del departamento? Pues son la respuesta en cuanto a las emergencias médicas, la atención en accidentes, ya sean accidentes de tránsito, accidentes laborales, accidentes en casa, caídas de propia altura, cualquier tipo de accidente, pues ahí lo que vienen siendo las ambulancias, ahí acuden de manera inmediata. También se da apoyo en ciertos casos para los traslados intrahospitalarios. Estos traslados es bien importante coordinarlos con suficiente anticipación en los diversos hospitales de la localidad. ¿A qué me refiero a esto? Y al momento de hacer la solicitud, ya el hospital esté dado por enterado que va a recibir un paciente, para que el hospital cuente con las condiciones al momento de recibir a esta persona y no sea contraproducente para lo que viene siendo su salud. El soporte en lo que vienen siendo eventos masivos, ¿de qué trata el soporte? Pues en aplicar ahí lo que vienen siendo módulos de atención prehospitalaria para la prevención de los eventos masivos y estos transcurran sin novedades en cuanto a este tema. También se realiza la educación y la prevención comunitaria. Nosotros en la estación de bomberos comúnmente ahí damos lo que vienen siendo pláticas, damos pequeños cursos de la prevención de accidentes, cómo pueden actuar al momento de que presencien algún tipo de incidente. Y también hacer ahí un llamado a la comunidad que quiera aprender un poco sobre estos temas de cómo actuar al momento de tener un incidente. Ellos pueden reunirse, juntar su grupo de personas y con todo gusto solicitar en la estación de bomberos una plática, un pequeño curso y nosotros de manera totalmente gratuita les damos ahí estas pláticas.
17: 8 de la mañana con 16 minutos ya, la temperatura en los 23 grados centígrados, sigue nublada la mañana de este sábado. Nos vamos a nuestra siguiente pausa comercial, enseguida regresamos.
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1: Son ahora las 8 de la mañana con 20 minutos. La temperatura en 23 grados centígrados. Es momento de recibir aquí en los estudios de Radio Zócalo Noticias a la candidata del partido Nuevas Ideas en busca de la diputación local, Vanessa Ramírez. Candidata, ¿cómo está? Muy buenos días.
2: Hola, muy buenos días aquí al auditorio de Radio Zócalo. Gracias por la invitación, por el espacio.
1: Bueno, ya la hemos tenido en otras ocasiones, preguntarle a muy pocos días de que finalice esa campaña en busca de obtener el triunfo para llegar al Congreso y representar al Distrito 02. ¿Cómo va? ¿Cómo se siente? ¿Qué se ha hecho y qué falta aún por hacer en estos días?
2: Bueno, pues me siento muy contenta. Si hemos tenido, como lo he dicho en anteriores emisiones, una buena aceptación por parte de la ciudadanía al ser una opción más. Yo tengo cada día que pasa, cada lugar que recorremos, me queda más claro que lejos de ser muchos candidatos y que se pudiera, como dicen, dividir el voto, ¿verdad? Pienso que el hecho de que haya diferentes candidatos nos va a arrojar como resultado que haya un incremento en el mínimo de porcentaje de votación histórica que se da en este tipo de elecciones. Me queda claro que si son dos candidatos o tres candidatos, son los perfiles que siempre llegan a determinado sector de las personas votantes, pero al haber una pluralidad de perfiles y de colores y de plataformas, pues cada quien le va a llegar a un sector de la población que muy seguramente, como en mi caso, que he platicado con las personas, no salen a votar. Me he topado con mucha gente que tienen su credencial para votar, pero pues siempre son los mismos, ¿no? Y entonces tú platicas sobre tu plataforma, sobre tu perfil como abogada que soy. Soy una abogada pues de más de 25 años ya de experiencia, tanto en la función pública como en la práctica privada y académica. Entonces, eso le interesa a la gente cuando realmente tienen la información de qué es lo que hace un diputado y una diputada, ¿no? Y cuál es su perfil. Entonces dicen, bueno, pues mire, algo diferente, no sabíamos de su partido, no sabíamos de usted, y dicen, vamos a votar por nuevas ideas.
1: Hablábamos también, pues bueno, es una pregunta general para todos los candidatos. ¿Cómo siente la aceptación del electorado? Y lo comentábamos también en su visita pasada, el representar a un nuevo partido político.
2: Pues es un doble reto, el representar un nuevo partido con una estructura pequeña, con una estructura que se va formando y que se va haciendo de nuevos simpatizantes, y que además pues es la primera vez que yo participo en una campaña así de manera directa. Pues es un doble reto para nosotros de ir no nada más haciendo un toca-toca, ¿no?, sino hacer una labor de convencimiento de las personas de salir a votar y analizar los perfiles de los que vamos a contender. Hay un cierto cansancio por el electorado, un cierto hartazgo de los políticos que van y pues se toman la foto y ya no regresan, y mucho menos resuelven las problemáticas por los que la gente les dan su confianza. Entonces, pues sí, ha sido campaña con cultivando el conocimiento, lo que implica el trabajo de un diputado, y pues pidiendo la oportunidad del voto para esta nueva plataforma.
3: Oiga, candidata,
2: sí.
3: Me gustaría saber si ya hizo sus declaraciones 3 de 3 y 10 de 10 para que conozcan la gente, o qué oculto.
2: No, nada. Soy de las candidatas que pues existe una plataforma en el GIEC que se llama Conócelas y Conócelos, donde viene toda la información de los candidatos. Y pues soy de las candidatas conjuntamente con mi suplente, que subió toda la información necesaria que nos pide la plataforma para informar a la ciudadanía. Pero también al momento del registro, ¿verdad?, dentro de los documentos que tenemos que presentar como requisitos para poder contender, pues son el 3 de 3, el 10 de 10, tu declaración patrimonial. Cabe destacar que, bueno, yo soy una abogada, tengo mi despacho y cumplo con todas mis obligaciones de contribuyente, es decir, estoy dada de alta en Hacienda. Y cada mes y cada año sin falta hago mi declaración de patrimonio, mis ingresos, egresos como abogada, pero también soy académica y como académica precisamente también tenemos esta obligación de rendirle cuentas al SAT. Y precisamente ese mes nos tocó hacer esta declaración anual como académica. Entonces, pues no, nada que ocultar. Es pública mi información, los invito a que conozcan los perfiles de los candidatos y las candidatas en la plataforma que muy propiamente el GIEC lo hizo, que se llama Conócelos y Conócelas. Ahí está la información legal que se requiere para poder contender y también viene un poco más, ¿verdad? Aparte de lo legal, pues, ¿cuál es tu trayectoria? ¿En qué has trabajado? ¿Tu estado civil y tus hobbies, tus proyectos de vida? Toda esa información que va más allá de lo legal, pero sí para humanizar al candidato, pues ahí está en la plataforma.
3: Candidata, otra pregunta, ¿cuál es su principal iniciativa que va a promover en el Congreso de lograr el triunfo el 7 de junio para que se beneficie realmente este distrito?
2: Pues como plataforma a nivel estatal tenemos tres principales, que es la creación de una bolsa de desempleo, un seguro de desempleo, la salud mental y garantizar los servicios básicos. Pero de conformidad con mi práctica profesional, con mi práctica personal y del recorrido que he hecho y del estudio que he hecho de este distrito, yo pienso que la propuesta de la salud mental es la principal.
3: No voy a interrumpir, sí. Ese tema lo trae todos los candidatos. ¿Quién se los ordenó?
2: No, nadie nos los ordenó. Yo pienso que me lo copiaron a mí, porque yo fui la primera que empecé a hacer estas propuestas de salud mental y la verdad tuve una muy buena aceptación y de repente salió la guinda y luego el azul con esa propuesta. Pero ustedes tienen toda la mano para ver quién fue el primera candidata que empezó a gestionar. De hecho, está en la plataforma de mi partido como tres propuestas, como lo dije, a nivel estatal. Entonces, si se van a la plataforma, las propuestas de cada uno de los partidos no lo tienen muy seguramente, pero el mío sí lo tiene. Y yo como abogada penalista y yo como académica universitaria sé las condiciones en las que se encuentra la salud mental para todos. O sea, lo he dicho en otras plataformas. Como abogada penalista veo cómo las familias ante una situación con una persona que está afectada en su salud mental, la solución más rápida, la solución gratuita es pues mandarle un centro de reinserción social, ¿sí? Como si esa fuera la solución. Entonces, pues sí, a lo mejor la persona cometió un delito, pero el problema de raíz no es el delito que cometió, sino que tiene una afección mental. Entonces, por eso me involucré con mi partido, por el perfil que yo tengo y las propuestas que tiene, a las que somos afines. Entonces, y como académica, les decía hace un momento, pues yo veo cómo recibimos en la universidad a los adolescentes con ansiedad, con depresión, y uno piensa, bueno, digo, nosotros ya somos de la generación X y decimos, bueno, tú te ves a los 16, 17, pues qué depresión, qué ansiedad tenías a esa edad, ¿verdad? Pues se ocupaban otras cosas. Y ahora la juventud, los adolescentes, tienen todos estos padecimientos y no les estamos poniendo atención. Por eso, pues, un grado tan alto de jóvenes involucrados en las adicciones, en el suicidio, en las redes sociales que también son adictivas. Entonces yo pienso, a mí nadie me lo ordenó, yo me puse a leer mi plataforma, por eso acepté la candidatura. Entonces, pues bueno, yo pienso que ahora sí que fue una copia de lo que hicieron, junto con otras cosillas que andan por ahí, que yo creo que, pues bueno, sí estamos haciendo ruido como partido, estamos haciendo ruido que están muy al pendiente de mis entrevistas, de lo que ando haciendo, y toman pues lo que mayor aceptación tiene.
4: En Radio Zócalo Noticias estamos platicando esta mañana con Vanessa Ramírez, candidata a la diputación local por el distrito número 2. La pregunta a continuación, y tiene mucho que ver con las leyes, porque las leyes son las que nos rigen y las que mantienen el equilibrio en una sociedad. Sin ellas viviríamos en una jungla. Candidata, ¿cuáles serían las leyes que consideras que están ya obsoletas en Coahuila o que necesitan actualizarse?
2: Bueno, yo pienso que son dos. La primera es la de urbanidad y movilidad. Me causa mucho impacto ir a colonias en donde, pues, la vivienda es indigna, ¿sí? No hay una área verde. En cuadras y cuadras no ves un árbol, no ves un cuadrito de pasto, y además de esto, no hay transporte público eficiente que llegue a estas colonias. Entonces, nada más estamos fraccionando la ciudad en cuadros sin ver los derechos humanos que tenemos las personas de una vivienda digna. Y cuando hablamos de una vivienda digna, pues bueno, implica todo, ¿verdad? La privacidad de tener pues un espacio donde no estés oyendo al de atrás, al de adelante, al de enfrente. Que tengan pues suficiente área verde. Y la otra, pues la ley de la fiscalización de todos los emolumentos federales que reciben los municipios. Tenemos una ley en el Congreso del Estado que precisamente se encarga de regular cómo estamos utilizando todos aquellos dineros que nos manda la federación como municipio. Y entonces esta ley, pues, tiene procedimientos que no son eficientes porque nos tardamos mucho en la auditoría superior del estado en fiscalizar. Eso también me lo copiaron, porque bueno, los candidatos se les olvida que las funciones de los diputados y las diputadas están en la Constitución, ¿verdad? Entonces, pues bueno, yo como abogada pues les digo, a ver, léanse la Constitución del Estado de Coahuila para que vean cuáles son las funciones y no anden prometiendo otras cosas. Entonces, en el Congreso del Estado tenemos una ley encargada de fiscalizar todo lo que nos manda la federación, pero esto tiene que ser de forma inmediata, porque luego pasan 3 años, 4, y bueno, ya encontramos en qué se gastó el alcalde o la alcaldesa el dinero que venía para X cosa, ¿no? Agua, drenaje, la iluminación de la ciudad. Entonces, la gente no puede esperar 3 años ni 2 años a que solucionen sus problemas. No podemos estar un año sin agua, sin drenaje, etcétera, ¿no? Entonces, yo pienso que estas dos serían las que tienen que analizarse y modernizarse.
1: Perfecto. Candidata, antes de despedirnos, ¿cuáles son las actividades el día de hoy, este fin de semana?
2: Hoy vamos a la colonia Bravo, vamos a tener una reunión de patio y posteriormente la reunión de patio, platicando con nuestros simpatizantes, hacemos un recorrido por la colonia en el Toca Toca.
1: Perfecto. También en fin de semana hay actividades por parte de la candidata Vanessa.
4: Aunque llueve, truene y relampague.
2: No. Ayer
4: porque
2: sí.
4: hay pronóstico
2: bueno,
4: de lluvia.
2: Bueno, ayer una disculpa que sí tuvimos que suspender nuestra actividad en la colonia 24 de agosto. Porque bueno, pues sí se veía el cielo y los pronósticos de granizo, tormenta. Y precisamente venía de Ciudad Acuña todo este cielo negro. Pues obviamente la 24 de agosto es una de las colonias que son las que vienen de esa área del norte. Entonces tuvimos que suspender. No quise poner en riesgo a mi gente. Entonces suspendimos. Si hoy nos permite el clima, estaremos en la Bravo. Ahorita voy a hacer una danza para cortar la lluvia. Sí. Porque son muy poquitos los días y los tenemos que aprovechar.
1: Efectivamente.
2: Entonces, pues bueno, si el tiempo nos permite, estaremos en la colonia Bravo hoy por la tarde, 6:30 p.m.
1: Perfecto. Le agradecemos esta visita a los estudios de Radio Zócalo, Vanessa Ramírez, candidata de Nuevas Ideas en busca de la diputación local. Nosotros nos vamos a nuestra siguiente pausa, es breve, enseguida volvemos.
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2: 8:39 en la mañana, 23 grados en la temperatura. Continuamos con más noticias. Apegado conforme a lo que marca la ley, el municipio hasta el momento no ha detectado ninguna irregularidad electoral entre los empleados de la administración y solamente se tiene un incidente que involucró a un trabajador en actos proselitistas. El secretario del ayuntamiento indicó que se trata de un empleado que forma parte de una de las cuadrillas de Dirección de Imagen Urbana y Ecología con una bandera del Movimiento de Regeneración Nacional en una unidad oficial del municipio. Daniel Omar Aguilar Muñoz indicó que el incidente fue viralizado a través de un video en redes sociales, por lo que se dio la instrucción a la Contraloría Municipal para que investigara los hechos y se determinó sancionar al empleado.
3: Contraloría Municipal tiene hasta hoy un solo caso, un evento que hubo ahí, donde aparece una bandera en un vehículo público, se entrevistó a la persona, bandera de un partido político, y la persona dijo que se le hizo fácil tomar esa bandera, ya está en proceso de aplicarse su sanción. Entonces, hasta hoy es eso, pero sí, el comité tiene esa vertiente de orientar, de restringir y también en su momento de darle alguna opinión al órgano interno de control cuando se observen conductas que vulneran la normatividad electoral y de la ley de delitos electorales.
4: ¿Qué tipo de sanción es la que va a recibir este empleado con la bandera de Morena?
3: Bien, el empleado con la bandera de Morena, con la salvedad de que el señor Contralor pues tenga otra opinión, son ellos, yo creo que deberá ser amonestado y suspendido algunos días, no sé si ya lo fue en ese sentido, pero sí la amonestación es importante para que quede un registro, ¿no? Y desde luego que sirvió pues como ejemplo para toda la plantilla laboral de que no haga uso de las camisetas, eso es camisetas, banderas, diversos insumos. Cada quien es libre en su tiempo fuera de la oficina de hacer proselitismo, de optar por la candidatura o por el partido que desee. En tiempo oficial pues está sancionado y desde luego que ahí también hay posibles delitos electorales. Si la conducta persiste, es de la intención del ayuntamiento pues también deslindarse de esto, no hubo ninguna instrucción, por eso se instruyó al órgano interno de control para que hiciera las correcciones disciplinarias correspondientes.
4: ¿De qué área es?
3: Es de ecología. De ecología, él andaba en una cuadrilla.
5: En más información, la presente semana la Junta Distrital Ejecutiva del Instituto Nacional Electoral llevó a cabo la jornada del voto anticipado para el padrón de electores conformado en el mes de febrero por ciudadanos que debido a su condición se les dificulta asistir presencialmente a las casillas el día de las votaciones. Así lo informó la maestra Natali Mendoza Zamudio. La vocal ejecutiva del organismo detalló que fue un total de 14 personas las que pudieron emitir su sufragio directamente desde bajo total confidencialidad y conforme a los estándares democráticos, cuyos votos serán resguardados en la bodega central hasta el día de los comicios electorales para su respectivo conteo. De igual manera, mencionó que en el caso de las personas consignadas en la modalidad de prisión preventiva, un total de 392 individuos fueron consultados en cuanto a sus preferencias electorales a través de los centros de reinserción social varonil y femenil.
6: Sí, bueno, en el Distrito 1, que es en el que estamos, tuvimos los dos proyectos en curso, tanto el de voto anticipado, que corresponde a aquellas personas que tienen alguna situación física que les imposibilita acudir a su casilla el día de la jornada electoral. Estas personas nosotros las visitamos desde el mes de febrero, las invitamos a registrarse en la lista nominal específica para ello, y las que sí aceptaron, ya estamos acudiendo estos días a recabar su votación. acabo de resaltar pues que es un tema delicado y sensible, porque muchas de ellas tienen pues una edad avanzada o alguna situación física

0: de notoria, ¿verdad? Y movilidad. Entonces, son 14 las personas que están inscritas. Ya votaron 7 y estamos el día de hoy en búsqueda y visita de las otras 7 aquí en el municipio de Piedras Negras. Esperemos pues encontrarlas a todas disponibles para ejercer su voto. También llevamos a cabo el voto de las personas en prisión preventiva, que son aquellas que tienen esta situación jurídica cautelar en los reclusorios, que si bien se presume, ¿verdad?, la comisión de alguna conducta delictiva, aún no está confirmada y por ende tienen a salvo su derecho político de votar. Estas personas, tanto en el cerezo varonil y femenil, ya ejercieron su voto. Obviamente, bueno, si tuvimos un universo mayor, fueron 392 las que quedaron registradas en la lista nominal de electores. Muchas de ellas ya cambiaron su situación jurídica, puede ser que ya salieron libres o que ya se les dictó alguna sentencia condenatoria, pero los que no y encontramos en los centros, bueno, ellos ya ejercieron en la totalidad su voto, y otros más que fueron trasladados al cerezo de Monclova también ya ejercieron su voto.
1: Luego de que se diera a conocer que el Instituto Electoral de Coahuila no organizará un debate entre los candidatos a la diputación por el Distrito 2, Mayra Rubí Rangel lamentó esta decisión, ya que hubiera sido una muy buena oportunidad de contrastar las propuestas. La candidata de Morena y el PT estableció que si no se lleva a cabo por parte de la autoridad electoral, sería bueno que de manera voluntaria cada uno de los abanderados destine recursos propios para organizar este ejercicio político, y además mencionó que tiene la confianza de que todos acepten.
2: A mí me encantaría, pues ustedes ya saben, ya se dio este resultado, esta respuesta por parte del IEC, ¿verdad? Que no hay las condiciones para hacerlo. Sin embargo, a mí me gustaría que de forma voluntaria cada uno de los candidatos nos pusiéramos de acuerdo, hiciéramos un debate con nuestros propios recursos y que la ciudadanía escuche lo que realmente tiene que escuchar. Yo estoy totalmente dispuesta, sé que todos van a decir que sí, entonces yo los invito a hacer un debate. Pues a mí me parece muy importante, ¿no?, que se estén brindando estos apoyos voluntarios. Entonces yo estoy dispuesta, como ustedes lo saben, fui la primera candidata en hacer esta petición a través de una rueda de prensa, y estoy pues disponible, y claro que aceptamos todo lo que se ofrezca, ¿verdad? Todo mientras que sea de acuerdo a lo establecido por la ley electoral, por supuesto que sí. Entonces yo estoy a favor del debate, ¿verdad? Ya nos contestaron que no es posible, pero puede haber ese debate voluntario.
3: Más información, aunque ya lo había comentado de manera general hace algunos días, fue hasta este viernes en una conferencia de prensa donde la candidata del Partido Verde Ecologista de México, Carla Lucio, hizo la presentación de la propuesta de ley de salud bucodental. Mencionó que es de suma importancia que dicha iniciativa pueda llegar al Congreso y hacerse realidad.
4: Sí, me emociona mucho porque la verdad es mi rama, es mi área, es algo que conozco y me da mucha seguridad saber que pude llegar hasta este punto de mi vida donde puedo presentar una propuesta que realmente va a ayudar a la ciudadanía.
3: ¿En qué se basa específicamente esta propuesta, Carla?
4: En la prevención y en poder llegar a más personas, que se dé un presupuesto exacto, se destine un presupuesto exacto para la salud bucal. No solamente para la salud integral, sino que se financie un presupuesto específicamente para la salud bucodental.
3: Hablabas, ¿no?, de la importancia que tiene para la salud y que muchas veces no nos damos cuenta de una buena salud bucal.
4: Sí, es muy importante porque muchas veces se minimiza y realmente sí es muy notorio todos los casos de pacientes que me dicen, oye, es que pues ya vengo dando vueltas en todas las clínicas de aquí de Piedras Negras, en todos los centros de salud, y todos me regresan, no saben cómo abordar este tema.
3: ¿Se presenta más en niños, en adultos, ese tipo de problemas?
4: Fíjate que yo diría que es un 50-50. Este caso sí se presenta tanto en niños como adultos, sí es un 50-50.
3: Algo importante que decías, independientemente de que seas o no candidata y de que llegues o no al Congreso, buscas que alguien la retome y la pueda hacer como una ley.
4: Sí, la verdad es que independientemente del resultado, yo quiero realmente ayudar a mi ciudadanía, quiero realmente ayudar a Coahuila y quiero que se voltee a ver a esta rama de la salud bucodental.
5: Luego de su encuentro con representantes de la iniciativa privada este jueves en la Cámara Nacional de Comercio, la candidata a la diputación local, Gabriela López, destacó la buena aceptación que se tuvo tras compartir sus propuestas con empresarios locales en el tema económico y comercial. La abanderada por Movimiento Ciudadano detalló que en ese tenor, la iniciativa que le fue planteada para reducir al 2% el impuesto sobre nómina al fin de implementar incentivos fiscales que permitan impulsar la economía del comercio organizado y con ello la generación de empleo. Asimismo, refrendó su compromiso de representar la voz de la ciudadanía en el Congreso, desempeñando sus actividades legislativas en favor del distrito, con la encomienda de rezarle a la comunidad la confianza de los servidores públicos en caso de salir avante en esta justa electoral del 7 de junio.
6: La verdad es que nos fue muy bien, tuvimos muy buena presencia de muchos empresarios. Su servidora presentó las propuestas, una de ellas fue la del impuesto sobre nómina, y vamos bien de la mano con las inquietudes que ellos traen también. Ellos también me hicieron una propuesta del 3% bajar al 2% sobre nómina, ya lo tengo contemplado dentro del proyecto, y de llegar al Congreso vamos a respaldar a todos aquellos empresarios que se les ha hecho una carga fiscal muy alta, muy elevada durante el transcurso de estos años.
7: Es importante que exista una coordinación tanto de la instancia pública como de la iniciativa privada, ¿no?
6: Claro, aquí es un trabajo en equipo. Aquí tenemos que trabajar tanto los comerciantes como los empresarios, como la localidad y el Estado. Si no trabajamos en equipo, si no trabajamos en conjunto por un bien común, pues difícilmente se va a levantar piedras negras. Te comento también, después de ver muchos comerciantes, la reunión que tuve con la Cámara de Comercio, se acercaron a mí, he tenido reuniones a puertas cerradas con ellos, sobre todo con los de la ruta fiscal. La verdad, es un sector que está pasando por muchas carencias. Los vendedores que están sobre la ruta fiscal han sido, pues, de alguna manera afectados por todo lo que ha pasado, sus ventas han bajado, no hay ningún estímulo, no hay ningún tipo de apoyo hacia ellos, y de llegar al Congreso yo me comprometo con ellos que vamos a revisar cuál es el porcentaje que se le está dando a este tipo de pequeños contribuyentes, y de no haber ninguno, que hasta ahorita no hay ninguno, nosotros nos comprometemos a gestionar más apoyos para ellos para que puedan seguir creciendo.
3: 8:51, 23 grados centígrados, es momento de irnos a la última pausa. Al regresar, Calibre 57, la noticia de balazo y los deportes.
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10: Calibre 57, la noticia de balazo, nos presenta en su portada de este sábado. Ataca perro pitbull a un huerco de 8 años. Elementos de Cruz Roja atendieron al menor, quien fue atacado allá en Valle del Norte. Dice otra de las notas: grave biker tras gacho choque dejó 2 lesionados. Este hecho ocurrido en la avenida Main en la ciudad de Eagle Pass. Dice: sufre una descarga al trabajar en obra. Este empleado de 25 años de edad, que no tenía seguro social, fue trasladado al Chavarría para ser atendido. De milagro está vivo esta persona. Ya lo sabe, las secciones que usted acostumbra a leer, las notas que usted busca en su ejemplar de Calibre 57, al alcance de su mano con tan solo 5 pesitos. Soy la chica Calibre, Hibi Song. Nos recuerda que la temperatura máxima será de 30 grados centígrados con probabilidades de lluvias y una mínima por la noche en los 21 grados centígrados. 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
3: Vámonos con la información de los deportes. El Tri aprobó este examen el día de ayer por la noche allá en Puebla cuando de local le pegó 2-0 a la selección de Ghana. Brian Gutiérrez y el Memote Martínez fueron los anotadores de estos goles. Y ahora se prepara la selección mexicana para enfrentar a su próximo rival. Hablando del básquetbol, golpea a los Thunder de Oklahoma a los Spurs de San Antonio en su casa, 123-108 el marcador final. Hoy hay juego los Knicks ante los Cavaliers de Cleveland. Y pues bueno, en el tema de la final de vuelta que se jugará mañana en CU, Cruz Azul ingresa quejas por declaraciones de Efraín Juárez, el técnico de los Pumas. Por ahí hubo algunas declaraciones que no agradaron a la directiva celeste y por ello ingresó esta queja ante el estratega universitario. Es la información de los deportes.
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3: En un minuto serán las 9 de la mañana. Llegamos al final de la primera emisión de Radio Zócalo Noticias, periodismo de verdad. Un gusto haber estado con ustedes y obviamente lo invitamos para que el lunes en punto de las 7 siga la primera emisión de Radio Zócalo Noticias. Nos vamos, las voces que usted escuchó, don Carlos Desmond, gracias, buenos días.
4: Muy buenos días, feliz fin de semana.
3: Miguel Ángel Pérez Ruiz, gracias, buenos días.
5: Gracias por haber estado con nosotros, disfrute mucho este día.
3: Agradecemos también a nuestro compañero Mario Alvarado Campos en control de audios de Dinámica Auditiva, quédese con su programación, puentes llenos a esta hora de la mañana, su servidor Ángel Robles les dice gracias, con permiso, buenos días, excelente fin de semana.
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Texas. Mándale saludos a la raza de Sabinas que viene de visitar la frontera de Piraderas, a la gente que viene de Monclova. También un saludo a la gente de Monclova, de San Buena, de Cuatro Ciénegas, Nadadores, Sacramento y Castillo.

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Saludo ya a la raza del Rancho Las Becerras allá en el municipio de Nueva York City Ranch. En Nueva York, un saludo con los incansables Tigres del Norte, 26 grados Celsius. Es fin de semana. El Tejano está en cabina en...

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El fin de semana con Superestelar 107.9 con 27 grados Celsius de temperatura. Así es como está la ciudad de Piedras después de ayer de algo de lluvia ligera. Hoy se despeja todo, como por arte de magia.

0: quiera, déjenme les digo algo. Hay 90% de probabilidades de lluvia para hoy en la noche. 90 no. 30. 30, son 30, son 30.
1: Me entregué como dice.
0: Achícale, Texas, achícale.

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4: Un momento, Anspac. Valora y determina tus cualidades. Enfócate en lo que sabes hacer, en lo que has conseguido, en los buenos valores y principios que tienes. Porque si te enfocas en tus defectos, dejas de ver tus cualidades y toda la riqueza que tienes en tu interior. Este fue un momento, Anspac.

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0: Son las 12 del día. Es la hora del Ángelus.
1: El ángel del Señor anunció a María y concibió por obra del Espíritu Santo. He aquí la esclava del Señor, hágase en mí según tu palabra. Y el Verbo se hizo carne y habitó entre nosotros.
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Aguinaga, 29 grados en ascenso la temperatura a esta hora del sábado 23 de mayo del 2026. Se llama Selfie. Aquí está la Fiera y el Tejano está en camino hasta que sea la una en punto.

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1: Es la una de la tarde. Te invitamos a rezar un Ave María por la paz del mundo y nuestras familias.
2: Dios te salve María, llena eres de gracia, el Señor está contigo. Bendita eres entre todas las mujeres y bendito es el fruto de tu vientre Jesús. Santa María, Madre de Dios, ruega por nosotros los pecadores, ahora y en la hora de nuestra muerte. Amén.
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Muy buenas tardes, sea bienvenido a Telezócalo Vespertino. Yo soy Karen Casas, le doy la bienvenida y a esta hora de la tarde la temperatura actual está alcanzando los 32 grados equivalentes a los 90 grados Fahrenheit. Ya hay mínimas posibilidades de lluvia en un 20%. La temperatura máxima ha superado esta temperatura que se esperaba en los 29 grados. Ráfagas de viento bastante ligeras y ya durante la noche desciende la temperatura en los 20 grados equivalentes a los 68 grados Fahrenheit y nos mantenemos con un 20% de probabilidades de lluvia. Hasta aquí el avance del pronóstico del tiempo. Yo lo invito a que se quede con nosotros aquí en Telezócalo Vespertino porque ya le traemos más información y más adelante le estaré informando todos los cambios de las condiciones este fin de semana e inicios de la próxima. Así que ya lo saben, quédese con nosotros, no le cambie. Muy buenas tardes.

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1: 2:04 PM, la temperatura en los 32 grados centígrados. Muy buenas tardes, damos inicio a la información en esta emisión vespertina de Telezócalo. Con el tipo de cambio, el dólar registrando cifras de 16 pesos con 40 centavos a la compra, 17 pesos y 30 centavos a la venta.
2: Muy buenas tardes, también le mostramos cómo transcurren las filas por los puentes internacionales a esta hora de la tarde, cuando son las 2:04 PM. En el puente internacional número 1 se puede observar fila de caseta a caseta. Mucha paciencia para las personas que van hacia el lado estadounidense. Veamos cómo está la imagen del puente internacional número 2. De igual manera está registrando fila importante. Mucha paciencia, tiempo estimado de cruce puede variar, pero se puede llevar desde unos 40 minutos hasta una hora de caseta a caseta. Muy buenas tardes, bienvenidos a esta emisión vespertina de Telezócalo en este sábado 23 de mayo, con mucha información que tenerle a continuación, pero también con información de las actividades proselitistas que realizan los candidatos y candidatas de cara a la elección del próximo 7 de junio para la renovación del Congreso local. En esta tarde recibimos en el estudio a Sergio Borja Castillo, candidato del Partido Acción Nacional, que justo nos cuenta cómo le va para este fin de semana dentro de su campaña política. Muy buenas tardes, Sergio, un gusto recibirlo en el estudio. ¿Qué tiene para este fin de semana, para este sábado, domingo y los días que siguen?
3: ¿Qué tal, Simone? Buenas tardes, agradecido una vez más por el permitirme estar en su programa. Y pues como bien dice, continuando con nuestra labor proselitista, visitando las diferentes colonias de nuestra ciudad. Hoy por la mañana, pues estuvimos en esta casa televisora y estuvimos posteriormente en la radio. Durante el día, por la mañana, estuvimos visitando Lomas por el área de la 24 de agosto. Posteriormente tuvimos un trabajo de estructura relacionado con los representantes de casilla, representantes generales, y hoy por la tarde estaremos visitando las pulgas de la LIR, como comúnmente se le conoce.
2: Sí.
3: Y pues bueno, con mucho trabajo, trabajo muy duro por las cuestiones climáticas de nuestro estado.
2: Sí.
3: Altas temperaturas, pero creo que bien vale la pena el esfuerzo que estamos haciendo. El escuchar las demandas ciudadanas, principalmente lo que le mencionaba anteriormente, las demandas de servicios. Y si me permite, yo quisiera dirigirme al auditorio y el mencionarle que ciertamente no es una función directa de un diputado intervenir en cuanto al problema de agua potable y alcantarillado de claro. Nuestra ciudad. Pero sí podemos coadyuvar para encontrar una solución. En principio es invitar a los que forman parte del consejo o a los próximos que vayan a formar parte del consejo a que lean tanto el Código Municipal, la Ley de Aguas del Estado y la Comisión Nacional del Agua, lo que se refiere al mismo, porque ahí nos marca las pautas respecto a las obligaciones y responsabilidades que tenemos como servidores públicos. No olvidemos que el presidente del consejo es el presidente municipal, entonces tiene una doble responsabilidad. Así que más allá de quien haya sido nuestro gerente, yo creo que quien fue la cabeza tiene una doble responsabilidad. Eso es en cuanto al administrativo. Siempre se ha dicho que CIMAS es la caja chica de las administraciones. Bueno, nosotros vamos a estar muy atentos como diputados para que el dinero que aporta el contribuyente y las aportaciones que se tienen por parte de la federación o por parte del estado, pues sea bien empleado. Ciertamente los problemas de CIMAS no son recientes.
2: Claro.
3: Es un problema que se viene acarreando de administraciones anteriores, porque lo entendemos, políticamente invertirle al drenaje no es visto, y en consecuencia los alcaldes le sacan la vuelta porque no genera votos y no genera buenas opiniones.
2: No obstante que la ciudad va creciendo y va creciendo la necesidad de infraestructura.
3: Exactamente,
2: también.
3: Entonces, vaya, yo creo que cuando levantas la mano y mencionas que tienes la capacidad para resolver los problemas de la ciudad, tienes que asumir los beneficios y los costos políticos. En este caso, pues se les ha estado dando la vuelta porque de años sabemos que el drenaje de la ciudad está colapsado.
2: Sí.
3: pero tienes que tocar puertas donde sea necesario para encontrar una solución. No podemos poner en riesgo la salud de los habitantes de Piedras Negras, y eso es lo que está ocurriendo. Así que yo los invito al ciudadano. Nosotros, los del PAN, estamos tocando puertas para invitarlos a que reflexionen y que ejerzan su voto. En ustedes está la solución. Nosotros podemos ser el conducto para que de manera conjunta buscar una solución. Ahora depende de ti.
2: Candidato, sabemos que tiene la experiencia de haber sido legislador, de haber sido diputado local por este distrito ante el Congreso local. ¿Cómo podrá el PAN volver a recuperar espacios para volver a ser una fuerza política que compita con los últimos partidos a los que hemos estado acostumbrados? Y lo pregunto porque en su momento el Partido Acción Nacional se colocó como segunda fuerza. ¿Cómo recobrar esos espacios?
3: Bueno, realmente seguimos siendo la segunda fuerza opositora a nivel nacional. Tenemos de las 32 gubernaturas, perdón, de las 32 capitales estatales, tenemos 11. Hace unos meses teníamos 12, pero la alcaldesa de León se separó de nuestro partido.
2: Tal vez me faltó precisar que aquí.
3: Sí, sí, entonces ciertamente aquí en Coahuila éramos la segunda fuerza política, y de manera concreta aquí en Piedras Negras. Sí. Aquí en Piedras Negras llegamos a ganar la Diputación Federal con el doctor Humberto García Reyes.
2: Así es.
3: Con Ignacio García Villarreal ganamos también la mayoría de las casillas de este distrito. Hemos tenido una muy buena aceptación con la participación de Larisa Montiel, por supuesto. Y asumimos el costo de haber abandonado las causas populares, y pues de ahí es de que reconocemos que vamos cuesta arriba, pero no es imposible. La gente simpatiza con el partido porque es un partido que defiende la vida desde la concepción, que defiende nuestras libertades, que defiende nuestra familia, y es simplemente retomar nuestra identidad, pero con el agregado de que vamos a hacer oposición. En ese sentido, sí, una oposición pero responsable, es decir, que nos vamos a sentar con el gobernador para encontrar soluciones a los problemas de Coahuila, y con Jacobo Rodríguez para encontrar la solución a los problemas de Piedras Negras. Precisamente eso es lo que aprendimos en el transcurso de los años de participar en la política partidista, de que al momento de que somos servidores públicos, servimos a toda la comunidad. Ciertamente pugnando porque se apliquen nuestros principios, pero siempre respetando la opinión de las mayorías.
2: Muy bien, también comentar que anteriormente las campañas proselitistas duraban a veces hasta meses, duraban 2 meses, más de 40 días, y ahora solamente se restringen a 29 días. Vencerá el próximo 3 de junio el plazo para las campañas políticas. ¿Qué tiene previsto de cara a estos próximos días?
3: Bueno, ciertamente el argumento es el costo económico que representa una campaña, pero también el pretender recorrer nuestra ciudad Piedras Negras en 29 días, 30 días, es prácticamente imposible. De ahí que pues hemos dividido el trabajo, traemos estructura que hace labor sin candidato, estamos tratando de penetrar a los hogares por medio de, en este caso, la televisión, de la radio, estamos utilizando lo que a los jóvenes les gusta mucho, las redes sociales.
2: Sí.
3: Pero no hay mejor campaña que la de puerta con puerta, saludar de manera directa a los habitantes de la ciudad. Y le comparto, hemos recibido muy buena respuesta, porque hemos constatado que hemos dejado huella a través de estos años. Ciertamente en algunas ocasiones para bien o para mal, pero hemos dejado huella. Y eso nos ha permitido que tengamos muy buena aceptación. Vamos a seguir continuando visitando las colonias, aprovechando los espacios que ustedes muy amablemente nos permiten, y utilizando las redes sociales para tratar de llegar a los jóvenes.
2: Muy bien, pues estamos en este momento con Sergio Borja Castillo, candidato del Partido Acción Nacional. Nos viene a platicar sobre su campaña política y también sobre esta invitación al voto el próximo 7 de junio. Agradecemos mucho, Sergio,
3: que nos haya acompañado. Muy amable, y recordarles, este próximo 7 de junio, ustedes deciden qué clase de Piedras Negras o qué Coahuila quieren. Nosotros los invitamos a que hagamos un cambio para mejorar. Ahora depende de ti.
2: Ahí está el llamado. Son las 2:13 p.m. y vamos a continuar con más información después de haber recibido en el estudio a Sergio Borja Castillo. Vamos con Gabriel Martínez, Méndez Martínez.
1: 2:13, abordando más información también en temas electorales. En la presente semana culminó la jornada del voto anticipado, esto a cargo de la Junta Distrital del INE. Mire usted. La presente semana la Junta Distrital Ejecutiva del Instituto Nacional Electoral llevó a cabo la jornada del voto anticipado para el padrón de electores, conformado en el mes de febrero por ciudadanos que debido a su condición se les dificulta asistir presencialmente a las casillas el día de las votaciones. Así lo informó la maestra Natalie Mendoza Zamudio. La vocal ejecutiva del organismo detalló que fueron un total de 14 personas las que pudieron emitir su sufragio directamente desde casa, bajo total confidencialidad y conforme a los estándares democráticos, cuyos votos serán resguardados en la bodega central hasta el día de los comicios electorales para su respectivo conteo. De igual forma, mencionó que en el caso de las personas consignadas en la modalidad de prisión preventiva, un total de 392 individuos fueron consultados en cuanto a sus preferencias electorales a través de los centros de reinserción social varonil y femenil.
4: Bueno, en el distrito 1, que es en el que estamos, tuvimos los dos proyectos en curso, tanto el de voto anticipado, que corresponde a aquellas personas que tienen alguna situación física que les imposibilita acudir a su casilla el día de la jornada electoral. Estas personas nosotros las visitamos desde el mes de febrero, las invitamos a registrarse en la lista nominal específica para ello, y las que sí aceptaron, ya estamos acudiendo estos días a recabar su votación. Acabo de resaltar pues que es un tema delicado y sensible porque muchas de ellas tienen pues una edad avanzada o alguna situación física pues sí de notoria, ¿verdad? Inmovilidad. Entonces, son 14 las personas que están inscritas, ya votaron 7 y estamos el día de hoy en búsqueda y visita de las otras 7 aquí en el municipio de Piedras Negras. Esperemos pues encontrarlas a todas disponibles para ejercer su voto. También llevamos a cabo el voto de las personas en prisión preventiva, que son aquellas que tienen esa situación jurídica cautelar en los reclusorios, que si bien se presume, ¿verdad?, la comisión de alguna conducta delictiva, aún no está confirmada y por ende tienen a salvo su derecho político de votar. Estas personas, tanto en el cerezo varonil y femenil, ya ejercieron su voto. Obviamente, bueno, si tuvimos un universo mayor, fueron 392 las que quedaron registradas en la lista nominal de electores. Muchas de ellas ya cambiaron su situación jurídica, puede ser que ya salieron libres o que ya se les dictó alguna sentencia condenatoria, pero los que no y encontramos en los centros, bueno, ellos ya ejercieron en la totalidad su voto, y otros más que fueron trasladados al cerezo de Monclova también ya ejercieron su voto.
1: Con imágenes de Víctor Paralelo para Super Channel 12, Gabriel Méndez Martínez. 2:16, ahí las palabras de la vocal ejecutiva de la Junta Distrital del INE, destacando que, bueno, este proceso o esta jornada, lo que fue el voto anticipado, se hace meramente en condiciones muy específicas y en donde, dicho sea de paso, también tienen la oportunidad de emitir su sufragio a aquellas personas en modalidad de prisión preventiva.
2: Sí, resultó muy interesante, fueron 280 hombres en el centro de readaptación o reinserción social de Piedras Negras. Algunos de estos, Gabriel, fueron enviados al cerezo de Monclova, e incluso llevaron las boletas hacia allá, por eso la cantidad de poco más de 300, y en el caso de mujeres fueron 19 las que se habían inscrito y en total 16 las que finalmente votaron, porque 3 de ellas obtuvieron su libertad anticipada.
1: Totalmente, pues hay parte de las acciones y esfuerzos de esta dependencia, de esta junta distrital, por seguir llevando el sufragio y la actividad democrática a toda la ciudadanía. 2:17, momento de hacer nuestra primera pausa comercial. En breve regresamos con más de la información.
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0: en perjuicio de un menor de edad. Justamente para darle mayor detalle de esta información, le comento que un operativo coordinado, ello entre la oficina del sheriff del condado de Zavala y agentes del Departamento de Seguridad Pública de Texas, por sus siglas en inglés el DPS, permitió la detención en la Pryor de un hombre con orden de arresto vigente por un delito de segundo grado. La intervención se realizó luego de que agentes estatales compartieran información sobre la posible ubicación de Omar Martínez, quien era buscado por una orden judicial pendiente relacionada con un delito de solicitación en línea a menor. Con base en la descripción física y datos de la vigilancia reciente, los oficiales se trasladaron a un domicilio ubicado en Whitehead Street, donde detectaron al sospechoso en el exterior de una vivienda y procedieron con su detención. Tras confirmar su identidad, los elementos policíacos le notificaron sobre la orden de arresto activa y procedieron a su aseguramiento sin incidentes. Posteriormente, fue enviado a la cárcel del condado de Zavala para su procesamiento legal correspondiente.
1: Y 3 mexicanos con historial criminal fueron detenidos en la zona de Del Río. Los detenidos cuentan con múltiples deportaciones previas y antecedentes por delitos graves. Autoridades federales en el sector de Del Río, que abarca también la zona fronteriza de Eagle Pass, reportaron la detención en casos separados de 3 ciudadanos mexicanos acusados de reingresar ilegalmente a Estados Unidos, todos con antecedentes criminales previos y múltiples deportaciones. De acuerdo con los informes oficiales, uno de los casos corresponde a Juan Manuel Escareño, que enfrenta cargos por ingreso ilegal tras haber sido deportado en 7 ocasiones, las más recientes el 18 de diciembre de 2025. Su historial incluye condenas por robo a vivienda, evasión de la justicia y 2 procesos previos por reingreso ilegal. Otros de los detenidos es Luis Baena, que fue arrestado cerca de Del Río tras su 6º proceso de deportación ocurrido el 15 de octubre de 2025. Las autoridades señalan que cuentan con un amplio historial delictivo que incluye 5 felonías, entre ellas robo, secuestro, evasión de arresto y 2 condenas por reingreso ilegal, además de múltiples retornos voluntarios a su país de origen.
0: En más información, le comento que una infracción de tráfico por exceso de velocidad derivó en la detención de un hombre de origen extranjero en situación irregular durante un operativo realizado al oeste de la comunidad de La Pryor. Este sospechoso fue entregado a las autoridades migratorias tras confirmarse que no contaba con estatus legal para permanecer en el país. Este incidente tuvo lugar cuando un oficial interceptó una camioneta Ram de color rojo que circulaba a exceso de velocidad. Al realizar la inspección correspondiente en la carretera, el conductor fue identificado como Manuel de Jesús. Al verificar que esta persona se encontraba ilegalmente en territorio estadounidense, los agentes procedieron a su arresto y posterior traslado a la custodia de la patrulla fronteriza para su respectivo procesamiento. En el aseguramiento participaron en apoyo elementos del Departamento de Seguridad Pública de Texas y agentes también del condado de Zavala para detener y consignar a esta persona que contaba con una estancia ilegal en el país.
1: En información local, un hombre fue atacado con arma blanca en la colonia Periodistas. El afectado señaló a un sujeto apodado como El Lalo como presunto responsable de la agresión. Un hombre de 39 años terminó hospitalizado tras ser atacado con arma blanca durante la madrugada de este sábado. Ocurrió en la colonia Periodistas. La víctima logró pedir ayuda a vecinos luego de sufrir una herida en el abdomen, mientras autoridades investigan el caso para dar con el presunto responsable. El incidente se registró sobre la calle Ferrocarril, hasta donde acudieron cuerpos de emergencia después de recibir el reporte de una persona lesionada. En el sitio, Antonio Flores solicitó apoyo a residentes del sector debido a la gravedad de la herida que presentaba. Según la información recabada por autoridades, el afectado identificó a su presunto agresor únicamente con el apodo de El Lalo, que presuntamente lo atacó en ese sector. Paramédicos del Departamento de Bomberos le brindaron los primeros auxilios, posteriormente lo trasladaron al Hospital General Salvador Chavarría para su atención médica.
0: En más información, una vivienda de la colonia Los Pinos fue saqueada durante la noche de este viernes, luego de que delincuentes aprovecharan la ausencia de la propietaria para ingresar a este domicilio y apoderarse de diversos objetos de valor, entre ellos joyería, pantallas y una computadora portátil. Este robo fue reportado en un domicilio ubicado sobre la calle Caoba, hasta donde acudieron elementos policíacos para tomar conocimiento de los hechos. La afectada, identificada como Mayra, explicó que salió de su casa por algunas horas y al regresar descubrió daños en una de las puertas de acceso. Según la denuncia de la mujer, al revisar el interior de la vivienda notó el faltante de varios artículos electrónicos y pertenencias personales, por lo que solicitó la intervención de las autoridades. La afectada indicó que desconoce actualmente quiénes pudieron haber cometido este robo, aunque vecinos del sector señalaron que presuntamente varias personas habrían participado en este atraco, situación que ya es investigada por las corporaciones de seguridad. Elementos policíacos realizaron recorridos de vigilancia en calles cercanas para tratar de ubicar a los responsables, sin hasta el momento obtener resultados positivos. La víctima señaló que acudirá ante el Ministerio Público de la Fiscalía General del Estado para interponer la denuncia formal de los hechos y así dar seguimiento puntual a las investigaciones con la finalidad de dar con el paradero de él o los responsables.
1: Y en otra información, un conductor chocó contra un poste y huyó del lugar. Las autoridades trabajan para identificar al responsable del percance ocurrido en la zona centro. Un accidente vial se registró sobre la calle Morelos, en la zona centro de Piedras Negras, luego de que un automovilista se impactara contra un poste y posteriormente escapara del sitio. De acuerdo con los primeros reportes, el conductor de un vehículo Pontiac Grand Am color gris perdió el control y terminó proyectándose contra un poste ubicado cerca de un negocio denominado Conagás. Testigos señalaron que el hombre presuntamente se encontraba en estado de ebriedad. Tras el choque, descendió de la unidad y huyó, situación que fue captada en video por personas que se encontraban en el lugar. Elementos de seguridad pública municipal y del Departamento de Tránsito y Vialidad acudieron a tomar conocimiento del percance. Sin embargo, el responsable ya no se encontraba en la zona. La unidad fue asegurada mientras continúan las investigaciones para identificar al conductor.
0: 2:27 PM, la temperatura en los 34 grados centígrados, parte de la información policiaca más relevante que ha acontecido en las últimas horas. Cambiando de temas y volviendo al seguimiento a las actividades de los candidatos a la diputación local en este distrito, esta mañana el aspirante a la diputación por el Partido Revolucionario Institucional en coalición con UDC, Guillermo Ruiz Guerra, tuvo a bien realizar un megacrucero en las vialidades de nuestra ciudad, en donde destacó la importancia y su compromiso de destinar recursos, un fondo de recursos económicos para apoyar a temas como la salud mental, como las adicciones y como el bienestar de los jóvenes en la ciudad.
2: A pocos días de que concluyan las campañas proselitistas, el abanderado de la Alianza Ciudadana por la Seguridad a la Diputación Local encabezó este sábado un crucero en Mendoza, Berrueto y Pérez Treviño, en el que estuvo acompañado de simpatizantes y militantes de los partidos que conforman esta coalición. Guillermo Ruiz Guerra estableció que otro de los ejes de su plataforma política es el de seguir apoyando a los jóvenes con becas y a las mujeres emprendedoras con microcréditos que les permitan seguir generando recursos para sus familias. Mencionó que de igual manera trabajará para que desde el Congreso se pueda generar un presupuesto adicional que permita atender temas como las adicciones y la salud mental de jóvenes y adultos. Reconoció que de la misma manera se organizaría un grupo de psicólogos profesionales que puedan apoyar en la atención de quienes están padeciendo de una fuerte depresión, que es lo que los orilla a consumir drogas o atentar contra su vida.
3: Estoy trabajando más de cerca de la gente, apoyar a las familias de aquí de Piedras Negras, y uno de mis compromisos importantes que tenemos dentro de la plataforma política es apoyar a los jóvenes con programa de becas, que es un tema que he insistido mucho en mi proyecto, en mi campaña, está cerca de ellos, y a las mujeres emprendedoras para que tengan más microcréditos, para que puedan seguir apoyando a las familias también de aquí de Piedras Negras. Si apoyamos a las mujeres, he tenido muchas reuniones con mujeres de aquí de Piedras Negras, en donde he insistido mucho que apoyar a la mujer es apoyar el núcleo familiar. Programas que vamos a tener también, que vamos a seguir incentivando para la salud mental. Si apoyamos a la salud mental, si apoyamos programas para poder combatir la depresión en todos los ciudadanos que de alguna manera tienen alguna situación, bueno, pues bajar un fondo para que se pueda reforzar el tema de la depresión, de la salud mental y también de las adicciones, que vamos a trabajar en el Congreso del Estado para trabajar por las adicciones, que es un tema que está latente, que está muy, muy presente en muchas familias de Coahuila y de Piedras Negras. Pues sin embargo, desde el Congreso vamos a buscar una partida especial para que pueda generarse en la aprobación del presupuesto, para que se pueda tener más recursos para combatir las adicciones, la salud mental y para estar también trabajando con un buen grupo de amigas y amigos psicólogos que puedan también dar seguimiento a muchos temas puntuales que entre todos podemos reforzar para seguir incrementando los apoyos y poder prevenir los suicidios, que también es un tema bien, bien importante que como sociedad tenemos que tomar conciencia, nosotros como autoridades, como legisladores, trabajar para ello.
2: Voz informativa, Ángel Robles Estrada.
0: 2:30 p.m, llegamos a la media, momento de continuar con nuestra siguiente pausa comercial. Enseguida regresamos con más noticias.
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1: Ella estuvo promoviendo el voto en el crucero de Juan Pablo II. Hizo una invitación a la ciudadanía que transitaba por el lugar de votar este próximo 7 de junio.
2: Un positivo balance en los encuentros ciudadanos y recorridos que ha llevado a cabo a las diferentes colonias. Un positivo balance en los encuentros ciudadanos y recorridos que ha llevado a cabo a las diferentes colonias de la localidad fue el que destacó la candidata a la diputación en este distrito por Morena y el Partido del Trabajo, Mayra Rubí Rangel, al encabezar este sábado un megacrucero que tuvo lugar en la avenida Juan Pablo II. La abanderada resaltó el hecho de que la población cada vez es más consciente sobre la situación política en el país y también en Coahuila, lo que ha permitido que este movimiento genere mayor empatía entre quienes buscan lograr un cambio y notar una diferencia desde las decisiones legislativas que repercuten en la ciudad. Rubí Rangel hizo un llamado a la comunidad para que salgan a votar este próximo domingo 7 de junio, al denotar que se trata de una decisión que definirá el futuro del estado y la región en materia económica, jurídica y también social.
3: Muy bueno, por eso realizamos estos cruceros dos veces a la semana, porque la gente responde muy bien, ustedes lo pueden ver, se dieron cuenta de que ellos mismos se paran y piden los microperforados antes de que nuestra gente llegue, porque ellos están convencidos de la transformación. Entonces, sí, estamos realizando estos cruceros los miércoles y los sábados, porque también sabemos que los sábados descansa más gente, aprovechan para hacer sus actividades, compras, y pasan por estos puntos tan importantes. Entonces, en esta mañana nos encontramos aquí con un clima agradable, además, el aire está muy fresco, y pues platicándoles así rapidito, porque los semáforos cambian rápido, pero pues la gente ya está enterada de todo lo que está pasando en nuestro Coahuila, en México, y pues por supuesto aquí en Piedraneras. Entonces, seguimos con ese mismo entusiasmo, porque la gente demuestra y refrenda su apoyo para este movimiento.
4: Llamado a votar el 7 de junio.
3: Sí, es muy importante el que la gente salga a votar el 7 de junio, sepárenlo. Yo le digo a todos los habitantes donde vamos y tocamos puerta, le digo ya sepárenlo ahí en el calendario, porque es un día muy importante. Ustedes, los ciudadanos, son los que van a elegir quién los va a representar por 3 años y que ahora sí se pongan a trabajar desde el Congreso del Estado. Entonces, separen el día 7 de junio. Es muy importante este acto democrático y este acto ciudadano para poder transformar también Coahuila desde el Congreso del Estado.
2: Con imágenes de Israel Calderón para Super Channel 12, Gabriel Méndez Martínez. 2:36 p.m. y quien también tuvo actividad en este sábado fue la candidata por el partido Movimiento Ciudadano, Gabriela López, quien tuvo bien recorrer las pulgas en la colonia San Joaquín y refrendar así su intención y compromiso de apoyar desde el Congreso a los pequeños y medianos comercios. En su visita a las pulgas de la colonia San Joaquín, la candidata a la diputación local, Gabriela López, tuvo a bien llevar sus propuestas a los comerciantes en este punto de la localidad, enfatizando la necesidad de promover incentivos económicos y fiscales para los medianos y pequeños comercios. La abanderada por el partido Movimiento Ciudadano detalló en ese tenor su compromiso de gestionar un mayor porcentaje de recursos destinados al apoyo de emprendedores que están por iniciar algún negocio, ello a fin de que represente un impulso a la economía local y la oportunidad de generar más empleos. La candidata reconoció la preocupante situación que impera en la ciudad en materia de la oferta laboral, lo que atribuyó a la falta de apoyos para respaldar al dinamismo comercial en Piedras Negras, y a su vez se ve reflejado en la falta de inversiones y apertura de nuevos comercios, por lo que aseveró hacer lo propio desde su labor legislativa.
5: La verdad es que nos hemos dado a la tarea de seguir recorriendo Piedras Negras, seguir tocando puertas, y pues los fines de semana hay muchos comerciantes que se reúnen en ciertos puntos. Las pulgas son de los espacios más importantes, porque pues vemos día con día cómo los comerciantes pues se quejan, que sus ventas bajan y que realmente se acercan a diversas instituciones y pues no hay apoyo alguno.
6: En ese sentido, ¿qué es lo que se está proponiendo?
5: Estamos comprometiéndonos con los pequeños y medianos contribuyentes, que de llegar al Congreso vamos a revisar qué porcentaje se le dedica para apoyo a ellos, y de no haber ninguno, que la verdad es que son muy escasos, hemos escuchado de ciertos créditos, ciertos préstamos que hay, pero pues sin embargo los intereses también están bien elevados, y hace que la economía pues se les mueva, ¿verdad? Entonces, de llegar al Congreso, nuestro compromiso con los pequeños, medianos emprendedores es gestionar más porcentaje de este tipo de recursos para que ellos puedan hacer que sus negocios sigan creciendo.
4: Sobre todo importante seguir impulsando porque eso a la vez genera empleos, ¿no?
5: Claro, es bien importante, yo lo he comentado en entrevistas anteriores, que si no hay comerciantes, si no hay empresarios, pues nuestra economía va a seguir decayendo, y la verdad es que como está Piedras Negras en este momento, es de preocuparse. Yo he escuchado también que le apuesta muchísimo a la seguridad en este momento, estamos de acuerdo, pero si no hay empresas, si no hay comerciantes, pues no hay empleo, y si no hay empleos, pues viene muchísima inseguridad.
2: Con imágenes de Israel Calderón para Super Channel 12, Gabriel Méndez Martínez.
1: Y de la información político-electoral, vamos ahora con información local. El alcalde Carlos Jacobo Rodríguez se refirió a la coordinación que hay entre autoridades municipales con autoridades del gobierno del estado y que esto ha permitido reducir el índice de robos en la ciudad. Escuche.
7: A diferencia de lo que puede comentar en otros temas, en materia de seguridad existe una relación y coordinación de trabajo con los diferentes mandos de las corporaciones del estado, así como con la Fiscalía General del Estado. Así lo reconoció el presidente municipal de Piedras Negras, Carlos Jacobo Rodríguez González, quien destacó que producto de ello es que se han podido reducir tan solo en este año un 70% los robos de alto impacto. Indicó que este y otros temas se analizan cada semana durante las reuniones de seguridad, las cuales, a diferencia del pasado, donde solo servían para tomarse la fotografía, hoy se toman decisiones y acciones en bien de la ciudadanía en seguridad. Rodríguez González añadió que aunque siempre existirán áreas de oportunidad que atender, en esta frontera se ha cumplido con excelentes resultados en este importante renglón.
8: La verdad es que en el tema de la seguridad vamos muy bien. Tenemos una, repito, una excelente relación. Tenemos una gran labor de coordinación con los diferentes mandos del estado, con la fiscalía. Hemos reducido este año 70% los robos de alto impacto en Piedras Negras. Y bueno, ya las juntas de seguridad no son nada más para la foto, digo, son para fijarnos objetivos, fijarnos planes de trabajo que hemos ejecutado con mucho éxito. Entonces, pues ahora sí que siempre va a haber áreas de oportunidad, obviamente, pero en el tema de la seguridad, creo que en Piedras Negras lo hemos hecho de manera extraordinaria año con año. Entonces, ahí la llevamos.
7: Gracias. Con información de Armando López Capetillo, voz informativa, Ángel Robles Estrada.
2: Faltan 19 minutos a las 3 de la tarde y avanzando en más información local, el departamento o el área de salud municipal también destacó que dentro de sus estadísticas se ha logrado brindar atención médica a más de 8,000 personas que inicialmente han sido detenidas y consignadas por algunos.

0: ya se tiene como primera opción trasladarlo a Salvador Chavarría. El médico señaló que en promedio de cada 10 personas que reciben en dicho centro, 5 o 6 presentan efectos de haber ingerido alcohol o alguna otra sustancia prohibida.
1: Al momento, en este mes de mayo, en el transcurso de enero a la fecha, van un total de 8,744 personas que han pasado por el centro de detención municipal. Cuando es valorada, diagnosticada y atendida primariamente en este centro de detención y a través de los médicos y el personal de enfermería, en conjunto con los jueces municipales, se considera que requiere algún traslado a otra unidad hospitalaria, la primera línea de acción es al Hospital General Salvador Chavarría, ya que muchos de ellos carecen de alguna derechohabiencia institucional. En promedio estamos hablando de 5 o 6 de cada 10 personas que acuden con alguna situación de intoxicación por alcohol o por alguna otra sustancia no legal.
0: Con información de Armando López Capetillo, voz informativa, Ángel Robles Estrada.
2: Faltan 17 minutos a las 3 en la temperatura 34 grados centígrados y avanzamos con más información de qué manera interviene el municipio para prevenir las adicciones en niños y jóvenes en Piedras Negras. Sobre esto habló el presidente municipal Carlos Jacobo Rodríguez.
3: Con el propósito de tomar parte y responsabilidad como autoridad municipal, en aras de impulsar el bienestar de la comunidad infantil y juvenil, el municipio resaltó la amplia gama de servicios y programas que forman parte de la actual administración para evitar que dicho segmento de la población sea perjudicado por problemas de adicciones. Así lo consideró el presidente municipal de Piedras Negras, Carlos Jacobo Rodríguez, ello al destacar las acciones que ha tomado su gestión para dicho fin, como la reciente apertura de las escuelas municipales del deporte, así como la intervención que toma el Centro de Atención al Adolescente. De igual forma, hizo mención del beneficio que ha representado los programas de atención psicológica al interior de las escuelas para la comunidad estudiantil, aunque aseveró que parte del éxito en esta encomienda depende también en gran parte del involucramiento que tengan los padres de familia o tutores.
4: Lo que sí es de que sí les puedo garantizar que a todos los padres de familia que tenemos todos los medios y todos los métodos para que tu hijo no caiga en las drogas. El día de ayer inauguramos las escuelas municipales de deporte, box, soccer, básquetbol, béisbol, pádel, fútbol, tochito, todo. Y luego tenemos el CAT para atender también a nuestros jóvenes. O sea, ahora sí que el que ande mal es porque el papá permitió que ande mal, porque tenemos todos los mecanismos, repito, del municipio para que los padres de familia se apoyen en nosotros y que puedan ingresarlos a una clínica de deporte y que puedan ingresarlos al CAD. Tenemos psicólogos pagados por el municipio en las secundarias. Entonces, hay que aprovechar. Este gobierno municipal dura 3 años. Entonces, aprovechemos todos los beneficios que tiene este gobierno municipal para que tus hijos, tus hijas no caigan en las drogas.
3: Con información de Armando López Capetillo, edición de Israel Calderón para Super Channel 12, Gabriel Méndez Martínez.
5: 15 minutos nos separan de las 3 de la tarde, momento de hacer nuestra siguiente y última pausa comercial. Al regresar, vamos con la parte final.
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6: De familia, sobre una conferencia que estará siendo impartida esta semana en base a reforzar y tener de una manera adecuada la comunicación de los padres de familia con sus propios hijos. Saludo con mucho gusto esta tarde, entonces, a la licenciada Blanca Vieira. Licenciada, ¿cómo está? Muy buenas tardes, un gusto.
7: ¿Cómo estás? Buenas tardes, gracias por
6: decir, este claro espacio. Que sí, no, muchas gracias a usted por venir al espacio. Mencionamos, bueno, esta conferencia tendrá lugar este jueves. ¿Cuál es el título o el nombre que tendrá esta conferencia? Y detalles también de la misma para todos los interesados.
7: Claro que sí, pues es una conferencia que es para todos los padres de familia, está abierta al público, es entrada libre, la plática la imparte el profesor Pedro Vargas, y el título, y se trata de lo que nuestros hijos necesitan, pero no nos dicen. Yo creo que es una plática súper importante, porque yo como madre y como muchos padres de familia, a veces damos todo, creemos que damos todo lo que ellos necesitan, ¿verdad? No, pues buena educación, tiempo de calidad, pero de repente hay veces que detrás de un déjame, hay un papá, te necesito.
6: Claro.
7: Entonces creo que es una conferencia que es muy importante y es muy útil para todo padre de familia, para aprender un poquito más en base a las emociones y las necesidades que tienen nuestros hijos.
6: Sobre todo hablando en temas, yo creo que en la etapa de cuando los hijos empiezan la etapa de la pubertad, entrando en la adolescencia, esa comunicación debe ser muy importante, y justamente esta conferencia, esta actividad que traen ustedes, es una forma, una oportunidad, valga la redundancia, para que los padres tengan ese dominio, ¿no?, en la comunicación con sus hijos.
7: Es correcto, es una parte fundamental la comunicación con nuestros hijos. Entonces yo quería invitar a todos los padres de familia, es entrada libre, es el día jueves 28 de mayo a las 7:30 en el Instituto Don Bosco. Pueden entrar también a conocer la escuela, también va a haber información, vamos a tener snack para todos los asistentes, y pues más que nada invitarlos, porque realmente es una plática muy, muy, muy buena y muy valiosa para todos los padres de familia.
6: Y totalmente apta para toda la familia también, ¿verdad?
7: Correcto.
6: Comentarle también, licenciado, preguntarle, mejor dicho, justamente en esas actividades que ha tenido a bien llevar la escuela, la institución, también se ha visto reflejado el involucramiento de los padres de familia, ¿no? Se ve esa mancuerna, estudiantes, directivos, papás, que sabemos es necesaria, ¿no?, para el buen funcionamiento de todas las partes.
7: Claro, es un trabajo en equipo, tanto como padres de familia, como maestros y los hijos. ¿Para qué? Porque todo es un engranaje para que todo pueda funcionar de una manera armónica.
6: Mencionaba que esta conferencia entonces estaría siendo impartida por el profesor Pedro Vargas este jueves, entrada totalmente libre, y reiterar entonces la invitación a todos los padres de familia que pues aprovechen de estos cursos, de esta plática que independientemente del tiempo que dure, será de mucha utilidad para muchos años, sobre todo en la relación que hay con los hijos.
7: Sí, es correcto.
6: Bueno, pues agradecemos la visita de la licenciada Blanca Villarreal en esta tarde aquí en el foro por parte del Instituto Salesiano Don Bosco, y bueno, reiterar la invitación a esta conferencia que se estará llevando a cabo este próximo jueves. Licenciada, muchísimas gracias.
7: Muchísimas gracias. Hasta
6: nosotros
7: luego.
6: Continuamos con más información, pasamos cámaras con nuestra compañera Siboney Alvarado.
8: Así es, faltan 8 minutos a las 3 de la tarde y vamos con la siguiente información. Será la próxima semana cuando el municipio participe en la implementación de un comité de blindaje electoral. ¿De qué se trata esto? Escuche usted qué explica al respecto el secretario del ayuntamiento, Daniel Omar Aguilar.
9: Con la finalidad de evitar incurrir en alguna falta en la función pública durante las actuales fechas electorales, el municipio dio a conocer que tentativamente será la próxima semana cuando se pueda llevar a cabo formalmente la instalación del Comité de Blindaje Electoral, el cual es integrado por funcionarios de la administración y representantes de las Contralorías Sociales. Así lo mencionó Daniel Omar Aguilar Muñoz, secretario del ayuntamiento, quien detalló que dicho comité está enfocado en supervisar que no se haga uso de recursos públicos y programas sociales con fines políticos. Gracias a la intervención que realiza la Secretaría de Fiscalización y Rendición de Cuentas en el Estado, la CEFIRC. Aguilar Muñoz señaló que actualmente la Contraloría Municipal es la responsable de coordinar este comité, que se encuentra en su etapa inicial, mediante la orientación a los servidores públicos sobre los lineamientos que legalmente deben seguirse a estas alturas del actual proceso electoral.
10: Y en este momento el Comité de Blindaje Electoral, que integran funcionarios y que integran personas de las Contralorías Sociales, es decir, en cada obra que se realiza o a veces en algunos procesos de licitación, se, por ley, se tiene que invitar Contraloría Social, es decir, vecinos, por ejemplo, de la obra, pues que den puntual seguimiento junto con la autoridad del desarrollo de la obra o de la licitación en cuestión. En este sentido, el comité se integra por funcionarios y por personas que serán seleccionadas, todavía no se seleccionan, de parte de estas Contralorías Sociales, de las cuales hay obligación de integrar. Por lo pronto, en esta etapa, la Contraloría Municipal es quien encabeza el Comité de Blindaje Electoral, y en esta etapa primigenia, pues es nada más de orientación. Un servidor de ustedes colabora en orientar a los servidores públicos, enviamos oficios, circulares, pues sobre las conductas que deben de observarse en esta etapa del proceso electoral. Estimo que la próxima semana, que ya está próximo el cierre de la etapa de campaña, ya haya una reunión ahora sí coordinada con CEFIRC, que es quien encabeza la Secretaría de Fiscalización y Rendición de Cuentas, es quien encabeza el tema en los 38 municipios, en el Estado, en el Congreso, en el Poder Judicial, para que ahora sí podamos establecer este comité con las diversas directrices que marcan generalmente.
9: Con información de Armando López Capetillo, edición de Israel Calderón para Super Channel 12, Gabriel Méndez Martínez.
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7: Y faltando 5 minutos para las 3 de la tarde, le traigo toda la información del pronóstico del tiempo, los cambios en las condiciones que se estarán presentando este fin de semana e inicios de la próxima. La temperatura actual es de los 33 grados, equivalentes a los 92 grados Fahrenheit. Se presentan algunas nubosidades, sin embargo, por lo pronto no hay posibilidades de lluvia, son muy mínimas en un 20%, pero ya más adelante hemos superado la temperatura máxima del día de hoy, y ya durante la noche desciende la temperatura en los 20 grados, equivalentes a los 68 grados Fahrenheit, y prevalece un 20% de probabilidades de lluvia, solo para que lo tenga en cuenta, y más si usted tiene planes, como siempre, al pendiente a la información de las autoridades y los cambios en las condiciones, que ya notamos cómo se empiezan a hacer presentes el día de mañana domingo. Ya no hay posibilidades de lluvia, se despeja el cielo, mayormente soleado, estaremos alcanzando los 31 grados, como mínima 21 grados, lunes 32 grados como máxima, como mínima 22 grados, al parecer hay un 20% de probabilidades de lluvia durante la noche, y el día
12: día martes aumenta este porcentaje en un 70% con posibilidades de tormenta eléctrica, alcanzando los 31 grados como mínima 21 grados. Miércoles, mitad de semana, la temperatura máxima se mantiene bochornosa en los 31 grados como mínima 21 grados, 20% de probabilidades de lluvia, que ya al parecer para el día jueves estas desaparecen, alcanzando la temperatura más alta en los 33 grados como mínima 23 grados y ráfagas de viento que estarán soplando entre los 20 y 30 kilómetros por hora. En la región norte de Coahuila, temperatura que empieza a aumentar, nos mantenemos con nubosidades, posibilidades de lluvia que ya se estuvieron haciendo presentes como para Acuña, Sabinas y Guerrero. En Acuña y en Sabinas alcanzando los 33 grados como mínimo entre los 20 y 21 grados. Jiménez, Nava y Guerrero alcanzando los 29 grados Celsius como mínimo entre los 20, 21 y 22 grados con ráfagas de viento bastante ligeras. Sur central de Texas, para San Antonio, continuamos con altas posibilidades de lluvia y tormenta eléctrica. Hay que mantenerse al pendiente a la información por allá y estas alertas de posibilidades de lluvia. La temperatura máxima en Uvalde y en San Antonio en los 84 grados Fahrenheit y la temperatura mínima estaría oscilando en los 65 y 69 grados. Carrizo Springs y Laredo, temperatura máxima en los 86 grados como mínima entre los 66 y 70 grados. Hasta aquí el avance del pronóstico del tiempo. Yo le agradezco por su atención y deseo que pase un excelente fin de semana. Muy buenas tardes.
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8: Faltan 2:03 y llegamos al final de esta emisión vespertina de Telezócalo. Karen, Gabriel, nos vamos.
13: Así es, agradecemos que nos haya acompañado y se haya informado con nosotros esta tarde, recordándole que nos vemos en punto de las 2, de las 6 de la tarde, mejor dicho, para culminar el resumen de la jornada sabatina. Nosotros nos despedimos, muy buenas tardes, pásala muy bien.
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Bien recio, ingeniero, bien recio, que se escuchó, ¿no? ¿Qué se escuchó? ¿Cómo le va? ¿Cómo está? ¿Qué afito? Así amanece el cañón de Cuatro Ciénegas tras las intensas lluvias esta madrugada en el pueblo mágico. Ah, mira, mucha agüita. Mucha agüita, mucha agüita. Allá en... Cuatro Ciénegas hay muchas uvas, en la laguna mucho algodón y en Piedras Negras dejé guardada la mera dueña de mi corazón. 3:01 p.m, señoras y señores, 3:01 p.m. ya con un minuto. Hoy nos vamos hasta las 5:00 p.m. A las 5:00 p.m. salimos de cabina. De 1:00 a 5:00 p.m. hoy sábado, fin de semana. Mañana tenemos libre, ingeniero. Regresamos hasta el lunes. Lunes, sí, el lunes, ¿da? No se pudo el lunes, ingeniero. No se pudo el lunes. Bueno. 878-791-9303. Sábado, fin de semana. ¿Quién cumple años? La carnicería El Becerro de Oro, Samuel Hernández y Rogelio López. Rogelio López Martínez, estás cumpliendo año, Roger. Allá en Saltillo, Coahuila, Rogelio López Martínez. Le mandamos felicitar hoy, sábado, hasta la capital, al buen amigo Rogelio López Martínez. Muchos años en esta empresa también. 3:03. Se llama.

Bueno, ya no alcancé, ingeniero, ya no alcancé, es que nomás entran al aire, ingeniero, ¿verdad? Hijo. Dice por acá, ok. Así dice nomás, ok. Señoras y señores, 3 de la tarde ya con 8 minutos, 8 minutitos después de las 3 de la tarde, 107.9.

El negro chatarra, va por la revancha allá en el Peñón, compadre. Y de paz. Ayer no quedó ni una. Hoy se acaban las 8. Ayer se acabaron. Pero el tiempo es el mismo. Ayer empezaste más tarde, ¿o no? ¿Cuándo mal, ingeniero? Con los tiempos. Chécame los tiempos. 8-8 empatados. ¡Tablas! ¡Quedaron tablas! ¡Quedó tablas! Con la jefa de jefas. El negro, el chatarra. Están como el derby de 5 manantiales. Hoy van por las... Hoy es la final. Van por las otros 8. ¿Eh? 8 güeras. Vamos a ver de qué cuero salen más correas. Pero hoy empezaron más temprano. O igual. Chécale, ingeniero, por favor. Chécame los tiempos. Va con todo el negro chatarra. Hoy, sábado. Fin de semana. Ay, ay, ay, ay, ay. Se llama. Ya en el Peñón, compadre. Ya le cerramos ahí el negocio, ya.

señoras y señores, se alborotó la gallera, compadre, allá en el Peñón. 3:14 minutos a través del 107.9. Sábado, sábado, fin de semana. Go ahead.

0: 3:18, 19 minutos a través del 107.9 desde Piedras Negras. Pero, dice por acá rápidamente, dámele lectura. Bueno. Mi buen amigo, el tremendo Matías.
1: ¿Qué dice? ¿Cómo estamos, Pedro?
0: Aquí empezando, compadre, el turno con tú. No.
1: Ahí estamos, cuídate.
0: ¡Órale, Matías, saluditos! ¡El tremendo Matías! Le mandamos saluditos allá en el estadio de la sección 123. Ah, espérame. Es que me falta. Y le pusiste otra letra. Ahí está, corregido, compadre. Dice por acá, saludos a Cebollón. Y luego dice, está muy lento este ingeniero, puras light, sabor manzana, el body shop. Le encanta la... Ni le entras al body shop. Ni le entras a la tetera, body shop. Ni le entras a la tetera, pa. No, pero ¿cómo está el calor? A ver, si voy, si le va a entrar. 32 grados, ¿a poco sí? 32. Neta, Pepillo. A ver, give me check. Temperatura en la ciudad de Piedras Negras, efectivamente, 32 equivalentes a los 90 en la escala Fahrenheit, o me equivoco, 90 Fahrenheit, allá en la vecina ciudad de Eagle Pass. ¿Cómo ando de tiempo, ingeniero? Antes de la pausa, ¿alcanzamos o no alcanzamos? Se llama.
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0: hermosa, señoras y señores, qué manera de iniciar después de la información a través del 107.9, 3:28.
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9: Un momento, ANSPAC. Valora y determina tus cualidades. Enfócate en lo que sabes hacer, en lo que has conseguido, en los buenos valores y principios que tienes. Porque si te enfocas en tus defectos, dejas de ver tus cualidades y toda la riqueza que tienes en tu interior. Este fue un momento ANSPAC.
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0: Basta de comerciales, compadre. Ya a las 3:31, ahora 3:31, 878-79-19303. Se llama.

Se llamó Gabino Barrera a través del 107.9 de Piedras Negras, 878-791-9303. 3:00 p.m, ya con 36 minutos, ingeniero, ¿está bien? ¿Estamos bien? 3:36. Seguimos avanzando a través de la Superestelar, sábado, fin de semana. Se alborotó la gallera ahí en el Peñón, ingeniero. Se alborotó la gallera. Van por otras 8, compre. ¡Vámonos!

0: ¡Qué bárbaro, señoras y señores! Emilio Navaira a través del 107.9. Voy a ir a la pausa, ingeniero. Voy a ir a la pausa, ¿dónde voy? 878-791-9303. Desde la ciudad de Piedras Negras, 107.9. Saluditos allá en Eagle Pass, Texas, a nuestros amigos de los Borrados. En el Aguilón, compadre. No se transmitió el evento hoy, ¿no, ingeniero? No hay transmisión de evento. Empezó y después se cortó y ya no regresó. Nada, compadre, ya no regresó. Nada.
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0: Avánzale, compadre, avánzale. 878-791-9303. Se llama. Se llama
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7: La estación de la raza, compadre. 3:57 minutos. Y le pasa, así la hacemos, ingeniero. Suéltala.
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1: Basta de comerciales, compadre. Basta de comerciales. Las 4 de la tarde con 3 minutos ahora, señoras y señores. A una hora. Bueno, ya ni la hora, ingeniero. A minutos. A minutos de pasar a retirarnos. Necesito que se alborote la gallera, ingeniero, ¿verdad? Es sábado, es fin de semana. Ya está levantando el codo, con la mano fría, como usted guste o mande, como usted le quiera llamar. Así que, señoras y señores, en el Peñón empezaron a qué horas, ingeniero. 2 de la tarde, más temprano. ¡Ay, huele a frega, ay, huele a frega! Se llama, se llama.

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0: ¡Qué bárbaro! Voy a ir a la pausa, ok, ingeniero. 28 minutos, se me hace que sí nos vamos a la pausa, ¿no? 878-791-9303. Hace 4 minutos publica Joaquín López Dóriga, les puedo confirmar que el gobernador con licencia de Sinaloa, Rubén Rocha, fue citado a comparecer ante la FGR. ¿Qué significa, ingeniero? Antes una pausa comercial y retorno.
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9: La estación de la raza, compadre. Identificamos, ¿ok, ingeniero? Identifíquelo.
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9: Bueno. Bueno. Bueno, bueno, bueno. Aquí yo, allá quién. Bueno, bueno, bueno, bueno. Bueno, se fue. En vista del éxito no obtenido, señoras y señores, ¿avanzamos o qué, ingeniero? No contestaron, cebollón. No quiso hablar al aire, se despeinaba el vato. ¿Quién anda por acá en el WhatsApp? David, el tremendo David cobra cuentas. ¿Qué dice David? Estamos a agüitar la racita.
10: Oh, no, hombre, vos te llamas, te vas y apenas regresé, chingao.
9: ¿Ontabas o qué? ¿Ontabas o qué? ¿Qué me importa? Apenas regresé, ¿por dónde andabas, papá?
10: Andaba fastidiando gente, hoy los perros nomás me andan siguiendo.
9: ¡Y huele, brega! Avéntales unas croquetillas de perdiz.

0: 878-79-193. Oye, de volada refrescó. ¿Y quién era? De volada se puso bien fresquecito, ¿no? Y eso que está en 24, 25, ¿qué está? 25, ingeniero. ¡Ay, huele a frega, ay, huele a frega! Y afuera ardiendo, 32 grados, la temperatura equivalentes a los 90. 90 Fahrenheit, no se mueve. La temperatura en la ciudad de Piedras Negras, en la mañana estaba como que se venía el aguacero. Como que venía, pero se repetió. Total, nunca llegó. ¿Para qué hacemos? Nunca llegó el aguacero. Hay para mañana probabilidad, vamos a checar el pronóstico del tiempo para mañana, que es el que me interesa. Mañana 20% de probabilidades de lluvia, lo cual quiere decir que no va a llover. Ah, no, perdón, mañana no, es por la noche. Ya mañana soleado, máxima de 32 grados centígrados, similar, pero con mucho sol. El día de mañana, compadre, y huele a frega. Así lo quería el dita, compadre, así lo quería, compadre.
1: Mi nombre es David Castro, yo paso el siguiente fin de semana por su abono, por su atención y haberme abonado muchas, pero muchas gracias. Ah, no, yo no me despido de él.
0: Gracias, pásela bien, no le dices así, pa. ¿Qué onda, pa? ¿Qué onda, pa? ¿Qué onda, pa? Los caballeros del volante, Pablo Papucho y el volador.

0: onda, pa? A ver, no, pues es que necesito que me mandes el audio. Tú eres el escritor, inventor, ¿cómo le podemos decir? Ya no cuero, ¿por qué ya no cuero? Porque también goldo. En 20 minutos serán ya las 5 de la tarde. Señoras y señores, paso a retirarme en cuestión de 20 minutos. Mira nomás, qué hermosa mujer. Salma Hayek. Salma Hayek, preciosísima. ¿En dónde está el género? Bueno, pues no pude observar. Mañana, ingeniero, va a venir en el turno de un servidor el señor Medellín, para que estén pendientes, ¿verdad? Mañana dominguito, papá, mañana dominguito. Porque nos toca ir a coronar, compadre. Ahora sí tenemos que coronar, compadre. Dominguito de gallos. ¡Yey, yey, yey! 87879, no voy a la pausa, ¿qué, ingeniero? Una pausa comercial y retornamos.
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2: La estación de la raza, compadre. 44 minutos ahora. Todavía me queda otro corte. No, hombre, qué bárbaro, compadre.

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1: Basta de comerciales, señoras y señores. A punto de pasar a retirarnos. Cuestión de minutos, ingeniero. Todavía. Cuestión de minutos. ¿Cuántas rolitas alcanzas, ingeniero? Se me hace que ya no muchas, ¿no? Bien poquillas, bien poquillas. Vamos a tratar de aventar unas... ¿Qué será, ingeniero? One, two, three.

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1: Resulta, compadre, compadre, ya se acabó el tiempo, tú, cebollón, y apenas resulta que ahora.
2: Ahora, dice.
1: Bien, regazones. Ya pasamos a retirarnos, ingeniero. Vámonos. ¿Qué te vas a llevar? ¿Qué trajites? ¿Qué te llevas?
2: Nada, compadre.
1: Mañana la gran final. Y no voy a estar, ingeniero, para platicar la gran final. ¿A quién le vas tú, Leija? Caballeros del Volante, ¿por quién se van? ¿Por los Pumas? ¿Por el Cruz Azul? David, Cruz Azul, Pumas. ¿Quién gana mañana? Dame un norte, compadre. Me gustaría que ganara, ¿quién, ingeniero, yo? La Máquina, ¿no? ¿Para qué? Por mi compañero Elías. Me voy a quedar con la Máquina. Está muy difícil porque van a jugar en Pumas. Dice David que Pumas se lo va a llevar. Ojalá que gane el mejor. Pero me voy a ir con la Máquina Cementera del Cruz Azul. Ya mañana todo escrito. Lo platicamos el lunes. ¿Me aguantan para el lunes o qué onda? Sin falta, compadre. Aquí lo platicamos. Puro Pumas se la lleva en Frainototelte. No tengo los lentes, tú. No le entiendo. Manda audio, cebollón. Estás viendo que ya me voy, me quieres poner a leer. Ya cuando me voy.
3: Efraín Tóteles.
1: Bueno, señoras y señores. Efraín Tóteles, yo paso a retirarme. Regreso hasta el lunes, 8:00 p.m. Pero en punto de las 8:00 p.m. Gracias.

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1: Hola, ¿qué tal? Muy buenas tardes, son las 6:02 y les informamos cómo estarán las condiciones del pronóstico del tiempo para la noche de este sábado 23 de mayo, esperando una mínima temperatura de 20 grados centígrados, 68 grados Fahrenheit. Además, hay un 20% de probables lluvias. Veremos si se cumple este pronóstico, mientras que en el ambiente se registra una humedad del 34%. Y veamos cómo serán las condiciones para los siguientes días, domingo, lunes, martes y miércoles, en este pronóstico extendido para el domingo, alcanzando una máxima temperatura de 31 grados centígrados, la mínima será de 21 y habrá condiciones de cielo soleado. Desaparece el pronóstico de lluvias para este fin de semana. El lunes, una máxima temperatura de 32 grados centígrados, la mínima será de 22 y seguirá soleado al igual que los siguientes días. El martes, alcanzando la máxima en 31 con una mínima de 21 grados centígrados y se mantendrá bastante constante para los siguientes días, miércoles y jueves, oscilando las máximas entre 31 y 33, las mínimas en la noche entre 21 y 23 grados centígrados. Pero también le actualizamos las condiciones climatológicas para la región norte del estado. En Ciudad Acuña y Jiménez, temperaturas variando entre los 29 a 33 grados centígrados, mínimas de 20 grados. Para el municipio de Nava, una máxima de 29, la mínima será de 22, mientras que en Sabinas y Guerrero las máximas estarán oscilando entre 29 y 33, mínimas en 21 grados centígrados. ¿Qué nos dice la información de Texas, del sur central de Texas, en Uvalde? Una máxima temperatura de 84 grados Fahrenheit, la mínima de 65. Se mantiene bastante similar para San Antonio, la máxima en 84, una mínima de 69 grados Fahrenheit. Mientras que para Carrizo Springs y Laredo, máximas en 86, mínimas variando entre 66 y 70 grados Fahrenheit. Es como estará el pronóstico del tiempo.

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1: 6:05 p.m. Muy buenas tardes. Damos inicio a la información en esta emisión nocturna de Telezócalo en su edición sabatina. Primero que nada, con el tipo de cambio, el dólar registrando cifras de 16 pesos con 40 centavos a la compra, 17 pesos y 30 centavos a la venta.
2: Vea a continuación cómo están las filas en los puentes internacionales para personas que van a esta hora de la tarde a Eagle Pass. En el puente número 1 se observa fila, mucha paciencia para las personas que van hacia la vecina ciudad. También le actualizamos la imagen del puente internacional número 2. Es fin de semana, muchas personas aprovechan para ir a realizar compras, visitar a familiares, amistades en Eagle Pass. Y de igual manera también está lleno, mucha paciencia para quienes van hacia el lado estadounidense. 6:06 p.m. y comenzamos. Gracias por acompañarnos en esta emisión nocturna de Telezócalo en este sábado 23 de mayo. Gabriel, comenzamos.
1: ¿Qué tal, Siboney? Muy buenas tardes. Un gusto saludarte a toda la audiencia. Sí, es mucha variedad de información que darle a conocer en este resumen de la jornada sabatina y lo más destacado de la noticia en las últimas horas y también la presente semana. En este sábado ya 23 de mayo, un sábado o un mes de mayo, mejor dicho, que sigue dando mucho de calor en cuanto a las variantes de las temperaturas.
2: Y que ha transcurrido rapidísimo. Estamos prácticamente a escasos días de llegar a la mitad de este 2026 o comenzar el mes de junio, donde ya se estará prácticamente a la mitad de este año. Ha transcurrido bastante rápido, con mucha información importante a lo largo de estos meses, situaciones que se han vivido en la ciudad importantes para la comunidad, como es el tema de cimas, que ya se comienza a normalizar poco a poco con las acciones implementadas por el gobierno municipal. Tenemos tema electoral, tenemos un próximo ciclo de escolar que está por finalizar y el tema del mundial.
1: Totalmente, muchos temas y eventos los que han transcurrido, los que estarán por llegar en los próximos meses, en las próximas semanas, y bueno, justamente estamos hablando de poco más de una semana para culminar el presente mes de mayo.
2: Así es, y que hoy se lanzó el tema oficial del mundial con Shakira, que también ya fue un hitazo por ahí, muchas personas ya están comentando.
1: Muchas tendencias, mucho que hablar también en las redes sociales para todos los amantes del fútbol y todo lo que compete a este tema de la Copa del Mundo. También hay que recordar, ya estamos a escasos días de iniciar justamente con una edición más de este certamen mundial en esta disciplina del fútbol. Antes de iniciar con la información, seguirle recordando que puede mantenerse en contacto con nosotros a través de nuestros números en el estudio. Recuerde 878-122-2222 para que de esta manera nos haga llegar cualquier comentario u opinión. Nosotros con gusto estaremos dándole leída a todos y cada uno de sus comentarios.
2: Además de reiterarles, seguir las redes sociales a través de Facebook, de Instagram y de la plataforma X.
1: Son ya las 6:08 p.m. La temperatura en los 36 grados centígrados, ligeramente caluroso aquí en la ciudad de Piedras Negras, así que extreme precauciones y priorice sobre todo la hidratación constante. Pero vamos de lleno a la información misma de corte policiaco y que tuvo lugar en la vecina localidad de La Pryor, Texas, y es que esto ocurrió cuando la persona que usted ve en pantalla fue detenida por las autoridades, toda vez que se le encontraron una orden de arresto debido a una situación, un acto delictivo que tuvo a bien cometer en contra de un menor de edad. Un operativo coordinado entre la oficina del sheriff del condado de Zavala y agentes del Departamento de Seguridad Pública de Texas permitió la detención en La Pryor de un hombre con orden de arresto vigente por un delito en segundo grado. La intervención se realizó luego de que agentes estatales compartieran información sobre la posible ubicación de Omar Martínez, quien era buscado por una orden judicial pendiente relacionada con un delito de solicitación en línea a un menor. Con base a la descripción física y datos de vigilancia reciente, los oficiales se trasladaron a un domicilio ubicado en Whitehead Street, donde localizaron al sospechoso en el exterior de la vivienda. Tras confirmar su identidad, los elementos policíacos le notificaron sobre la orden de arresto activa y procedieron con su aseguramiento sin incidentes reportados. Posteriormente, fue enviado a la cárcel del condado de Zavala para su procesamiento legal.
2: Y por otro lado, tres ciudadanos de origen mexicano con aparente historial criminal fueron detenidos en la zona de Del Río. Los detenidos cuentan con múltiples deportaciones previas y antecedentes por delitos graves. Autoridades federales en el sector de Del Río, que abarca también la zona fronteriza de Eagle Pass, reportaron la detención en casos por separados de tres ciudadanos mexicanos acusados de reingresar ilegalmente a Estados Unidos, todos con antecedentes criminales previos y múltiples deportaciones. De acuerdo con los informes oficiales, uno de los casos corresponde a Juan Manuel Escareño, que enfrenta cargos por reingreso ilegal tras haber sido deportado en 7 ocasiones, la más reciente el 18 de diciembre de 2025. Su historial incluye condenas por robo a vivienda, evasión de la justicia y 2 procesos previos por reingreso ilegal. Otro de los detenidos es Luis Baena, que fue arrestado cerca de Del Río tras su 6º proceso de deportación ocurrido el 15 de octubre de 2025. Las autoridades señalan que cuenta con un amplio historial delictivo que incluye 5 felonías, entre ellas robo, secuestro, evasión de arresto y 2 condenas por reingreso ilegal, además de múltiples retornos voluntarios a su país de origen.
1: En otra información, también darle a conocer que una infracción de tránsito, esto por motivo de exceso de velocidad, derivó en la detención de un hombre de origen extranjero en situación irregular durante un operativo realizado en el lado oeste de la población de La Pryor, Texas. Este sospechoso fue entregado a las autoridades migratorias tras confirmarse que no contaba con el estatus legal para la permanencia en el país. El incidente ocurrió cuando un oficial interceptó una camioneta Ram de color rojo que circulaba a exceso de velocidad. Al realizar la inspección correspondiente en la carretera, el conductor fue identificado como Manuel de Jesús. Al verificar que este sujeto se encontraba ilegalmente en territorio estadounidense, los agentes procedieron a su arresto y posterior traslado hacia la custodia de la patrulla fronteriza para su procesamiento. En el aseguramiento participaron en apoyo elementos del Departamento de Seguridad Pública de Texas, por sus siglas en inglés el DPS, y también agentes del condado de Zavala, quienes coadyuvaron en la detención de esta persona para que fuera procesada ante las autoridades migratorias.
2: Y en la colonia Periodistas, en Piedras Negras, un hombre fue atacado con arma blanca. El afectado señaló a un sujeto apodado El Lalo como presunto responsable de la agresión. Un hombre de 39 años terminó hospitalizado tras ser atacado con un arma blanca durante la madrugada del sábado en la colonia Periodistas. La víctima logró pedir ayuda a vecinos luego de sufrir una herida en el abdomen mientras autoridades investigan el caso para dar con el presunto responsable. El incidente se registró sobre la calle Ferrocarril, hasta donde acudieron cuerpos de emergencia después de recibir el reporte de una persona lesionada. En el sitio, Antonio Flores solicitó apoyo a residentes del sector debido a la gravedad de la herida que presentaba. Según la información recabada por las autoridades, el afectado identificó a su presunto agresor únicamente con el apodo de El Lalo, que presuntamente lo atacó en ese sector. Paramédicos del Departamento de Bomberos le brindaron los primeros auxilios, posteriormente lo trasladaron al Hospital General Salvador Chavarría para su atención médica y valoración especializada.
1: En otra información, le doy a conocer que una vivienda de la colonia Los Pinos fue saqueada durante la noche de este viernes, luego de que delincuentes aprovecharan la ausencia de su propietaria para ingresar y apoderarse de diversos objetos de valor, entre ellos joyería, pantallas y una computadora portátil. Este robo fue reportado en un domicilio ubicado sobre la calle Caoba, hasta donde acudieron elementos policíacos para tomar conocimiento de los hechos. La afectada, identificada como Mayra, explicó que salió de su casa por algunas horas y al regresar descubrió daños en una de las puertas de acceso. Según la denuncia de la mujer, al revisar el interior de la vivienda notó el faltante de varios artículos electrónicos y pertenencias personales, por lo que solicitó la intervención de las autoridades. La afectada indicó que desconoce quiénes pudieron haber cometido este robo, aunque vecinos del sector señalaron que presuntamente varias personas habrían participado en el atraco, situación que ya es investigada por las corporaciones de seguridad. Elementos policíacos realizaron recorridos de vigilancia en calles cercanas para tratar de ubicar a los responsables sin que pudieran obtener resultados positivos. La víctima señaló que acudirá ante el Ministerio Público de la Fiscalía General del Estado para interponer la denuncia formal de los hechos y dar así seguimiento a las investigaciones a fin de dar con el paradero de él o los responsables.
2: Y vea usted, las autoridades trabajan para identificar al presunto responsable de un percance ocurrido en la zona centro. Un accidente vial se registró sobre la calle Morelos, en la zona centro de Piedras Negras, luego de que un automovilista se impactara contra un poste y posteriormente escapara del sitio. De acuerdo con los primeros reportes, el conductor del vehículo Pontiac Grand Am color gris perdió el control y terminó proyectándose contra un poste ubicado cerca de un negocio denominado Conagás. Testigos señalaron que el hombre presuntamente se encontraba en estado de ebriedad. Tras el choque, descendió de la unidad y huyó. Situación que fue captada por video por personas que se encontraban en el lugar. Elementos de seguridad pública municipal y del Departamento de Tránsito y Vialidad acudieron a tomar conocimiento del percance. Sin embargo, el responsable ya no se encontraba en la zona.
1: De la tarde con 15 minutos, la temperatura ya en un momento ascendió a los 40 grados centígrados, lo veníamos comentando, Siboney, muy importante y a la vez, pues, de tomar medidas, cómo pueden estar variando las condiciones de la temperatura, sobre todo tomando en cuenta que aún no entramos a la estación de verano.
2: Justamente, esto ya es una señal de cómo se podrían presentar las temperaturas en el próximo mes, una vez que ya inicie de manera formal la temporada estival, la temporada más calurosa del año. Y también no sé si hayas visto recientemente, Gabriel, una publicación que salió en periódico Zócalo sobre el llamado Niño Godzilla. Me generó bastante duda qué significa el Niño Godzilla. Me faltó un poco profundizar en la información. Veía este encabezado que se ve bastante llamativo porque te habla de que podría esperarnos un tema climático muy adverso en los próximos meses.
1: Bueno, pues uno de los tantos fenómenos meteorológicos y los efectos que sigue causando aquí en nuestra región, por lo cual le seguimos insistiendo, importante tomar las medidas, hidratación, y evite exponerse desde luego por tiempos prolongados a los rayos del sol directamente. Son ya las 6:16 p.m. Con esta información y importante recomendación, es momento de hacer nuestra primera pausa comercial. Enseguida regresamos con mucho más.
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14: 6:19 PM, estamos de regreso y listos para continuar con la información en esta la emisión nocturna de Telezócalo en su edición sabatina. Dando seguimiento a la información y actividades en todas las candidaturas a la diputación local que actualmente se encuentran en sus tiempos de campaña política, el día de hoy el candidato por el Partido Revolucionario Institucional en coalición por UDC, Guillermo Ruiz Guerra, señaló y expresó su propuesta, además de preocupación, de establecer un fondo de recursos económicos el cual se ha destinado en atender los problemas de salud mental y así también tratamientos para situaciones de adicciones por parte de la ciudadanía.
15: A pocos días de que concluyan las campañas proselitistas, el abanderado de la Alianza Ciudadana por la Seguridad a la Diputación Local encabezó este sábado un crucero en Mendoza, Berrueto y Pérez Treviño, en el que estuvo acompañado de simpatizantes y militantes de los partidos que conforman esta coalición. Guillermo Ruiz Guerra estableció que otro de los ejes de su plataforma política es el de seguir apoyando a los jóvenes con becas y a las mujeres emprendedoras con microcréditos que les permitan seguir generando recursos para sus familias. Mencionó que de igual manera trabajará para que desde el Congreso se pueda generar un presupuesto adicional que permita atender temas como las adicciones y la salud mental de jóvenes y adultos. Reconoció que de la misma manera se organizaría un grupo de psicólogos profesionales que puedan apoyar en la atención de quienes están padeciendo de una fuerte depresión, que es lo que los orilla a consumir drogas o atentar contra su vida.
16: Estoy trabajando más de cerca de la gente, apoyar a las familias de aquí de Piedras Negras, y uno de mis compromisos importantes que tenemos dentro de la plataforma política es apoyar a los jóvenes con programa de becas, que es un tema que he insistido mucho en mi proyecto, en mi campaña, está cerca de ellos, y a las mujeres emprendedoras para que tengan más microcréditos, para que puedan seguir apoyando a las familias también de aquí de Piedras Negras. Si apoyamos a las mujeres, he tenido muchas reuniones con mujeres de aquí de Piedras Negras, en donde he insistido mucho que apoyar a las mujeres, apoyar el núcleo familiar. Programas que vamos a tener también, que vamos a seguir incentivando para la salud mental. Si apoyamos a la salud mental, si apoyamos programas para poder combatir la depresión entre todos los ciudadanos que de alguna manera tienen alguna situación, bueno, pues bajar un fondo para que se pueda reforzar el tema de la depresión, de la salud mental y también de las adicciones, que vamos a trabajar en el Congreso del Estado para trabajar por las adicciones, que es un tema que está latente, que está muy, muy presente en muchas familias de Coahuila y de Piedras Negras. Pues sin embargo, desde el Congreso vamos a buscar una partida especial para que pueda generarse en la aprobación del presupuesto, para que se pueda tener más recursos para combatir las adicciones, la salud mental y para estar también trabajando con un buen grupo de amigas y amigos psicólogos que puedan también dar seguimiento a muchos temas puntuales que entre todos podemos reforzar para seguir incrementando los apoyos y poder prevenir los suicidios, que también es un tema bien, bien importante que como sociedad tenemos que tomar conciencia y nosotros como autoridades, como legisladores, trabajar para ello.
15: Voz informativa, Ángel Robles Estrada.
2: Son 6:23 PM y por otro lado, Mayra Rubí Rangel, candidata de la coalición Morena PT, ella también tuvo actividad proselitista con la promoción del voto en un crucero en la avenida Juan Pablo II. Ahí reiteró el llamado a la comunidad para salir a votar este próximo 7 de junio.
14: Un positivo balance en los encuentros ciudadanos y recorridos que ha llevado a cabo a las diferentes colonias de la localidad fue el que destacó la candidata a la diputación en este distrito por Morena y el Partido del Trabajo, Mayra Rubí Rangel, al encabezar este sábado un megacrucero que tuvo lugar en la avenida Juan Pablo II. La abanderada resaltó el hecho de que la población cada vez es más consciente sobre la situación política en el país y también en Coahuila, lo que ha permitido que este movimiento genere mayor empatía entre quienes buscan lograr un cambio y notar una diferencia desde las decisiones legislativas que repercuten en la ciudad. Rubí Rangel
17: hizo un llamado a la comunidad para que salgan a votar este próximo domingo 7 de junio, al denotar que se trata de una decisión que definirá el futuro del estado y la región en materia económica, jurídica y también social.
18: Muy bueno, por eso realizamos estos cruceros dos veces a la semana, porque la gente responde muy bien, ustedes lo pueden ver, se dieron cuenta de que ellos mismos se paran y piden los microperforados antes de que nuestra gente llegue, porque ellos están convencidos de la transformación. Entonces, sí, estamos realizando estos cruceros los miércoles y los sábados, porque también sabemos que los sábados descansa más gente, aprovechan para hacer sus actividades, compras, y pasan por estos puntos tan importantes. Entonces, en esta mañana nos encontramos aquí con un clima agradable, además, el aire está muy fresco, y pues platicándoles así rapidito, porque los semáforos cambian rápido. Pero pues la gente ya está enterada de todo lo que está pasando en nuestro Coahuila, en México, y pues por supuesto aquí en Piedras Negras. Entonces seguimos con ese mismo entusiasmo porque la gente demuestra y refrenda su apoyo para este movimiento.
19: ¿Llamado a votar el 7 de junio?
18: Sí, es muy importante el que la gente salga a votar el 7 de junio, sepárenlo. Yo le digo a todos los habitantes donde vamos y tocamos puerta, le digo ya sepárenlo ahí en el calendario, porque es un día muy importante. Ustedes, los ciudadanos, son los que van a elegir quién los va a representar por 3 años, y que ahora sí se pongan a trabajar desde el Congreso del Estado. Entonces, separen el día 7 de junio, es muy importante este acto democrático y este acto ciudadano para poder transformar también Coahuila desde el Congreso del Estado.
17: Con imágenes de Israel Calderón para Super Channel 12, Gabriel Méndez Martínez. Y quien también tuvo participación en esta jornada sabatina dentro de sus campañas proselitistas fue la candidata a la diputación por el partido Movimiento Ciudadano, Gabriela López, quien tuvo a bien visitar las pulgas de la colonia San Joaquín, refrendando en ese tenor su compromiso de apoyar a los medianos y pequeños comerciantes con incentivos fiscales y económicos. En su visita a las pulgas de la colonia San Joaquín, la candidata a la diputación local, Gabriela López, tuvo a bien llevar sus propuestas a los comerciantes en este punto de la localidad, enfatizando la necesidad de promover incentivos económicos y fiscales para los medianos y pequeños comercios. La abanderada por el partido Movimiento Ciudadano detalló en ese tenor su compromiso de gestionar un mayor porcentaje de recursos destinados al apoyo de emprendedores que están por iniciar algún negocio, ello a fin de que represente un impulso a la economía local y la oportunidad de generar más empleos. La candidata reconoció la preocupante situación que impera en la ciudad en materia de la oferta laboral, lo que atribuyó a la falta de apoyos para respaldar al dinamismo comercial en Piedras Negras, y a su vez se ve reflejado en la falta de inversiones y apertura de nuevos comercios, por lo que aseveró hacer lo propio desde su labor legislativa.
20: La verdad es que nos hemos dado a la tarea de seguir recorriendo Piedras Negras, seguir tocando puertas, y pues los fines de semana hay muchos comerciantes que se reúnen en ciertos puntos. Las pulgas son de los espacios más importantes, porque pues vemos día con día cómo los comerciantes pues se quejan, que sus ventas bajan y que realmente se acercan a diversas instituciones y pues no hay apoyo alguno.
21: En ese sentido, ¿qué es lo que se está proponiendo?
20: Estamos comprometiéndonos con los pequeños y medianos contribuyentes, que de llegar al Congreso vamos a revisar qué porcentaje se le dedica para apoyo a ellos, y de no haber ninguno, que la verdad es que son muy escasos, hemos escuchado de ciertos créditos, ciertos préstamos que hay, pero pues sin embargo los intereses también están bien elevados y hace que la economía pues se les mueva, ¿verdad? Entonces, de llegar al Congreso, nuestro compromiso con los pequeños, medianos, emprendedores, es gestionar más porcentaje de este tipo de recursos para que ellos puedan hacer que sus negocios sigan creciendo.
21: Sobre todo importante seguir impulsando, porque eso a la vez genera empleos, ¿no?
20: Claro, es bien importante, yo lo he comentado en entrevistas anteriores, que si no hay comerciantes, si no hay empresarios, pues nuestra economía va a seguir decayendo, y la verdad es que ya como está Piedras Negras en este momento, es de preocuparse. Yo he escuchado también que le apuesta muchísimo a la seguridad en este momento, estamos de acuerdo, pero si no hay empresas, si no hay comerciantes, pues no hay empleo, y si no hay empleos, pues viene muchísima inseguridad.
17: Con imágenes de Israel Calderón para Super Channel 12, Gabriel Méndez Martínez.

0: 6:28 PM, tenemos información de última hora. A esta hora nos enlazamos con Enrique Quintero Alvarado. ¿Cuál es la situación, Enrique? Buenas tardes, adelante.
1: Muy buenas tardes, Ivone, y para toda la audiencia que nos ve a través de Telezócalo Nocturno, aparte de conocer información, un trágico accidente vehicular se registró la tarde de este sábado sobre la carretera federal 57, a la altura del kilómetro 2 en el municipio, de altura del municipio de Allende, que dejó como saldo una persona sin vida y cuantiosos daños materiales. De acuerdo con la información proporcionada, el fallecido fue identificado como Osvaldo Calloso Saavedra, de 38 años de edad, quien fue localizado sin signos vitales al interior de una camioneta Ford F-150 en color rojo con placas del Estado de México. Las autoridades señalaron que el cuerpo presentaba manchas hemáticas en el rostro y posteriormente sería trasladado al servicio médico forense para la necropsia de ley. La identificación fue realizada por su pareja, María de los Ángeles, de 34 años de edad. Según el reporte preliminar, el accidente ocurrió cuando la camioneta Ford F-150 en color roja presuntamente invadió carril al intentar retornar sobre la vía federal, siendo impactada por una Chevrolet Silverado roja con placas de Texas. Tras el fuerte choque, ambas unidades salieron de la carpeta asfáltica. Un tercer vehículo, también una Chevrolet color beige, también con placas de Texas, terminó involucrado luego de que el conductor intentara frenar para evitar el percance, aunque terminó impactado una de las unidades accidentadas. El conductor de la Silverado beige fue identificado como Jorge Alberto Villalobos, de 44 años de edad, con domicilio en San Antonio, Texas, mientras que el conductor de la Silverado roja responde al nombre de Daniel, de 26 años de edad, residente también de Dallas, Texas. Elementos de seguridad pública municipal del municipio de Allende y bomberos acudieron como primeros respondientes, mientras que la Guardia Nacional quedó a cargo del resguardo de las unidades y las diligencias correspondientes. También mencionar que el saldo es un fallecido y 7 personas lesionadas. Y bueno,
0: ¿qué se sabe sobre las personas heridas? ¿Hacia dónde fueron trasladados?
1: Fueron trasladados posteriormente a un hospital de Allende, Coahuila, y ya se valorará la situación si serán trasladados hacia un hospital de Piedras Negras, Coahuila.
0: Muy bien, agradecemos tu reporte, Enrique, muy buenas tardes.
1: Muy buenas tardes para todos.
2: Buenas tardes y muchas gracias a nuestro compañero. Vamos a acordar de la cortina.

Para pasar la información, el reporte con nuestro compañero Enrique Quintero, que nos presentaba los resultados de este aparatoso accidente. 6:31 PM, momento de hacer nuestra siguiente pausa comercial. Enseguida regresamos con más de la información.

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0: 6:35, la temperatura en los 37 grados centígrados. Ya estamos de regreso y listos para continuar en más de la información. Durante la presente semana, el presidente municipal de Piedras Negras, Carlos Jacobo Rodríguez, destacó que la coordinación que existe y prevalece entre las autoridades municipales de materia de seguridad con las autoridades estatales o inclusive también a nivel federal ha permitido consolidar el panorama de seguridad aquí en la frontera y ello a su vez reducir los índices delictivos.
1: A diferencia de lo que puede comentar en otros temas, en materia de seguridad existe una relación y coordinación de trabajo con los diferentes mandos de las corporaciones del estado, así como con la Fiscalía General del Estado. Así lo reconoció el presidente municipal de Piedras Negras, Carlos Jacobo Rodríguez González, quien destacó que producto de ello es que se han podido reducir tan solo en este año un 70% los robos de alto impacto. Indicó que este y otros temas se analizan cada semana durante las reuniones de seguridad, las cuales, a diferencia del pasado, donde solo servían para tomarse la fotografía, hoy se toman decisiones y acciones en bien de la ciudadanía en seguridad. Rodríguez González añadió que aunque siempre existirán áreas de oportunidad que atender, en esta frontera se ha cumplido con excelentes resultados en este importante renglón.
2: La verdad es que en el tema de la seguridad vamos muy bien. Tenemos una excelente relación. Tenemos una gran labor de coordinación con los diferentes mandos del estado, con la fiscalía. Hemos reducido este año 70% los robos de alto impacto en Piedras Negras. Y bueno, ya las juntas de seguridad no son nada más para la foto, digo, son para fijarnos objetivos, fijarnos planes de trabajo que hemos ejecutado con mucho éxito. Entonces, pues ahora sí que siempre va a haber áreas de oportunidad, obviamente, pero en el tema de la seguridad, creo que en Piedras Negras lo hemos hecho de manera extraordinaria año con año. Entonces, ahí la llevamos.
0: Gracias.
1: Con información de Armando López Capetillo, voz informativa, Ángel Robles Estrada.
3: Y avanzamos con la información local. De acuerdo al titular de la Dirección de Salud, en su calidad de director en interino, a Ricardo Hugo Aguilar, habló sobre la cantidad de atenciones que se han ofrecido a las personas que son detenidas en los separos preventivos. Alcanzan en lo que va de este año cerca de 8,000 atenciones.
1: De acuerdo a las estadísticas con las que cuenta la Dirección de Salud Municipal, en lo que ha transcurrido de enero a la fecha de este año han sido un total de 8,744 personas las que han sido atendidas en los centros de detención municipal. Ricardo Hugo Aguilar Hernández, director interino de la dependencia, informó lo anterior y comentó que todos fueron debidamente valorados y diagnosticados para conocer en qué condiciones llegan a los separos preventivos. Indicó que cuando el personal médico de enfermería detecta que alguien requiere alguna atención hospitalaria, se tiene como primera opción trasladarlo a Salvador Chavarría. El médico señaló que en promedio de cada 10 personas que reciben en dicho centro, 5 o 6 presentan efectos de haber ingerido alcohol o alguna otra sustancia prohibida.
4: Al momento, en este mes de mayo, en el transcurso de enero a la fecha, van un total de 8,744 personas que han pasado por el centro de detención municipal. Cuando es valorada, diagnosticada y atendida primariamente en este centro de detención y a través de los médicos y el personal de enfermería en conjunto con los jueces municipales se considera que requiere algún traslado a otra unidad hospitalaria, la primera línea de acción es al Hospital General Salvador Chavarría, ya que muchos de ellos carecen de alguna derecho a audiencia institucional. En promedio estamos hablando de 5 o 6 de cada 10 personas que acuden con alguna situación de intoxicación por alcohol o por alguna otra sustancia no legal.
1: Con información de Armando López Capetillo, voz informativa, Ángel Robles Estrada.
0: 21 minutos más y serán ya las 7:00 p.m. En otra información, el municipio destacó y reiteró la invitación a la ciudadanía para que aprovechen todos los servicios y mecanismos disponibles en la actual administración en aras de apoyar a los jóvenes y también a los adultos para que no caigan en problemas de drogadicción.
5: Con el propósito de tomar parte y responsabilidad como autoridad municipal,
0: En aras de impulsar el bienestar de la comunidad infantil y juvenil, el municipio resaltó la amplia gama de servicios y programas que forman parte de la actual administración para evitar que dicho segmento de la población sea perjudicado por problemas de adicciones. Así lo consideró el presidente municipal de Piedras Negras, Carlos Jacobo Rodríguez, ello al destacar las acciones que ha tomado su gestión para dicho fin, como la reciente apertura de las escuelas municipales del deporte, así como la intervención que toma el Centro de Atención al Adolescente. De igual forma, hizo mención del beneficio que ha representado los programas de atención psicológica al interior de las escuelas para la comunidad estudiantil, aunque aseveró que parte del éxito en esta encomienda depende también en gran parte del involucramiento que tengan los padres de familia o tutores.
2: Lo que sí es de que sí les puedo garantizar que a todos los padres de familia que tenemos todos los medios y todos los métodos para que tu hijo no caiga en las drogas. El día de ayer inauguramos las escuelas municipales de deporte, box, soccer, básquetbol, béisbol, pádel, fútbol, tochito, todo. Y luego tenemos el CAT para atender también a nuestros jóvenes. O sea, ahora sí que el que ande mal es porque el papá permitió que ande mal, porque tenemos todos los mecanismos, repito, en el municipio, para que los padres de familia se apoyen en nosotros y que puedan ingresarlos a una clínica de deporte y que puedan ingresarlos al CAD. Tenemos psicólogos pagados por el municipio en las secundarias. Entonces, hay que aprovechar. Este gobierno municipal dura 3 años, entonces aprovechemos todos los beneficios que tiene este gobierno municipal para que tus hijos, tus hijas no caigan en las drogas.
0: Con información de Armando López Capetillo, edición de Israel Calderón para Super Channel 12, Gabriel Méndez Martínez.
3: Faltan 19 minutos a las 7 de la tarde y avanzamos con una declaración más del presidente municipal Carlos Jacobo Rodríguez. Él habló sobre las restricciones para la autorización de nuevos desarrollos habitacionales, bajo qué criterios se pueden permitir y bajo qué criterios no. Escuche usted qué comentó al respecto.
1: Cumpliendo los reglamentos vigentes, durante esta administración de la nueva historia no se ha autorizado ni se autorizará la construcción de un fraccionamiento o viviendas en áreas consideradas como inundables en la ciudad. El presidente municipal de Piedra Negra, Carlos Jacobo Rodríguez González, declaró lo anterior y puntualizó que a diferencia de años pasados, donde se aceptaban moches para permitir las obras, hoy en día eso no ocurre. Mencionó que en relación a lo que ya se construyó, no se puede hacer mucho más que ver la manera de estar al pendiente cuando se presenten lluvias fuertes y en caso de situaciones de riesgo actuar como se debe.
2: Pues únicamente siguiendo el reglamento. Nosotros no venimos a inventar el hilo negro. Ahí están ya los reglamentos municipales de obra pública y ahora la diferencia es de que ya no se reciben moches para que se autoricen permisos en lugares donde no se deben construir casas. Entonces, lo que ya se construyó, pues ahora sí que no se puede hacer mucho y yo te garantizo que en esta administración no se ha autorizado ni se va a autorizar ningún fraccionamiento donde el atlas de riesgo marque que no se debe construir nada en esa colonia.
1: Con información de Armando López Capetillo, voz informativa, Ángel Robles Estrada.
0: 17 minutos a las 7 de la tarde y en más información local, el municipio estimó que para la próxima semana pudiera quedar instalado el comité de blindaje electoral. Con la finalidad de evitar incurrir en alguna falta en la función pública durante las actuales fechas electorales, el municipio dio a conocer que tentativamente será la próxima semana cuando se pueda llevar a cabo formalmente la instalación del comité de blindaje electoral, el cual es integrado por funcionarios de la administración y representantes de las contralorías sociales. Así lo mencionó Daniel Omar Aguilar Muñoz, secretario del ayuntamiento, quien detalló que dicho comité está enfocado en supervisar que no se haga uso de recursos públicos y programas sociales con fines políticos, gracias a la intervención que realiza la Secretaría de Fiscalización y Rendición de Cuentas en el Estado, la CEFIRC. Aguilar Muñoz señaló que actualmente la Contraloría Municipal es la responsable de coordinar este comité, que

0: El comité se integra por funcionarios y por personas que serán seleccionadas, todavía no se seleccionan, de parte de estas contralorías sociales de las cuales hay obligación de integrar. Por lo pronto, en esta etapa, la Contraloría Municipal es quien encabeza el comité de blindaje electoral, y en esta etapa primigenia, pues es nada más de orientación. Un servidor de ustedes colabora en orientar a los servidores públicos, enviamos oficios, circulares, pues sobre las conductas que deben de observarse en esta etapa del proceso electoral. Estimo que la próxima semana, que ya está próximo el cierre de la etapa de campaña, ya haya una reunión, ahora sí, coordinada con CEFIRC, que es quien encabeza la Secretaría de Fiscalización y Rendición de Cuentas, es quien encabeza el tema en los 38 municipios, en el Estado, en el Congreso, en el Poder Judicial, para que ahora sí podamos establecer este comité con las diversas directrices que marcan generalmente.
1: Con información de Armando López Capetillo, edición de Israel Calderón para Superchannel 12, Gabriel Méndez Martínez.
2: Faltan 15 minutos para las 7 de la tarde. Con esta información vamos a la última pausa y regresamos con la parte final.
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1: Siguiente entrevista concedida por Natalí Mendoza Zamudio. Ella es la vocal ejecutiva de la Junta Distrital del INE en esta ciudad. Y ella habló sobre la finalización de la etapa de voto anticipado. ¿En qué consiste? ¿Quiénes tuvieron la oportunidad de votar como una manera previa a la elección del próximo 7 de junio? Esto fue lo que dijo.
2: La presente semana, la Junta Distrital Ejecutiva del Instituto Nacional Electoral llevó a cabo la jornada del voto anticipado para el padrón de electores, conformado en el mes de febrero por ciudadanos que, debido a su condición, se les dificulta asistir presencialmente a las casillas el día de las votaciones, así lo informó la maestra Natalí Mendoza Zamudio. La vocal ejecutiva del organismo detalló que fueron un total de 14 personas las que pudieron emitir su sufragio directamente desde casa, bajo total confidencialidad y conforme a los estándares democráticos, cuyos votos serán resguardados en la bodega central hasta el día de los comicios electorales para su respectivo conteo. De igual forma,

0: mencionó que en el caso de las personas consignadas en la modalidad de prisión preventiva, un total de 392 individuos fueron consultados en cuanto a sus preferencias electorales a través de los centros de reinserción social varonil y femenil.
1: Bueno, en el distrito 1, que es en el que estamos, tuvimos los dos proyectos en curso, tanto el de voto anticipado, que corresponde a aquellas personas que tienen alguna situación física que les imposibilita acudir a su casilla el día de la jornada electoral. Estas personas nosotros las visitamos desde el mes de febrero, las invitamos a registrarse en la lista nominal específica para ello, y las que sí aceptaron, ya estamos acudiendo estos días a recabar su votación. Acabo de resaltar pues que es un tema delicado y sensible porque muchas de ellas tienen pues una edad avanzada o alguna situación física pues sí de notoria, ¿verdad? Y movilidad. Entonces, son 14 las personas que están inscritas, ya votaron 7 y estamos el día de hoy en búsqueda y visita de las otras 7 aquí en el municipio de Piedra Negra, y esperemos pues encontrarlas a todas disponibles para ejercer su voto. También llevamos a cabo el voto de las personas en prisión preventiva, que son aquellas que tienen esta situación jurídica cautelar en los reclusorios, que si bien se presume, ¿verdad?, la comisión de alguna conducta delictiva, aún no está confirmada y por ende tienen a salvo su derecho político de votar. Estas personas, tanto en el cerezo varonil y femenil, ya ejercieron su voto. Obviamente, bueno, si tuvimos un universo mayor, fueron 392 las que quedaron registradas en la lista nominal de electores. Muchas de ellas ya cambiaron su situación jurídica, puede ser que ya salieron libres o que ya se les dictó alguna sentencia condenatoria, pero los que no y encontramos en los centros, bueno, ellos ya ejercieron en la totalidad su voto, y otros más que fueron trasladados al cerezo de Monclova también ya ejercieron su voto.
0: Con imágenes de Víctor Paralelo para Super Channel 12, Gabriel Méndez Martínez. 8 minutos y serán ya las 7 de la tarde. Más información relacionado a este proceso electoral. El municipio informó que ya fue sancionado este trabajador de la administración perteneciente a las cuadrillas de Ecología e Imagen Urbana, quien en esta semana fuera sorprendido portando en uno de los vehículos oficiales de esta administración una bandera del partido Morena.
2: Apegado conforme a lo que marca la ley, el municipio, hasta el momento, no ha detectado ninguna irregularidad electoral entre los empleados de la administración y solamente se tiene un incidente que involucró a un trabajador en actos proselitistas. El secretario del ayuntamiento indicó que se trata de un empleado que forma parte de una de las cuadrillas de la Dirección de Imagen Urbana y Ecología con una bandera del Movimiento de Regeneración Nacional en una unidad oficial del municipio. Daniel Omar Aguilar Muñoz indicó que el incidente fue viralizado a través de un video en redes sociales, por lo que se dio la instrucción a la Contraloría Municipal para que investigara los hechos y determinara las sanciones aplicables al empleado. Y aunque consideró que fue un hecho aislado e incluso sin ninguna intención, deslindó al municipio de cualquier responsabilidad, además de que se amonestará y suspenderá al trabajador involucrado para sentar un precedente de no tolerancia.
3: La Contraloría Municipal tiene hasta hoy un solo caso, un evento que hubo ahí, donde aparece una bandera en un vehículo público, se entrevistó a la persona, bandera de un partido político, y la persona dijo que se le hizo fácil tomar esa bandera, ya está en proceso de aplicarse su sanción. Entonces, hasta hoy es eso, pero sí, el comité tiene esa vertiente de orientar, de restringir, y también en su momento de darle alguna opinión al órgano interno de control cuando se observen conductas que vulneran la normatividad electoral y de la ley de delitos electorales.
4: ¿Qué tipo de sanción es la que va a recibir este empleado con la bandera de Morena?
3: Bien, el empleado con la bandera de Morena, con la salvedad de que el señor Contralor pues tenga otra opinión, que son ellos, yo creo que deberá ser amonestado y suspendido algunos días. No sé si ya lo fue en ese sentido, pero sí, la amonestación es importante para que quede un registro, ¿no? Y desde luego que sirvió pues como ejemplo para toda la plantilla laboral de que no haga uso de las camisetas, camisetas, banderas, diversos insumos. Cada quien es libre en su tiempo fuera de la oficina de hacer proselitismo, de optar por la candidatura o por el partido que desee. En tiempo oficial, pues está sancionado, y desde luego que ahí también hay posibles delitos electorales. Si la conducta persiste, es de la intención del ayuntamiento, pues también deslindarse de esto. No hubo ninguna instrucción, por eso se instruyó instruyó al órgano interno de control para que hiciera las correcciones disciplinarias correspondientes.
4: ¿De qué área es?
3: Es de ecología. De ecología, él andaba en una cuadrilla.
2: Con imágenes de Israel, Emanuel Calderón Díaz, para Super Channel 12, Armando López Capetiche.
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6: Faltan 5 minutos a las 7 de la tarde. A esta hora en el termómetro marca 36 grados centígrados, 97 grados Fahrenheit. Y les informamos que para la noche de este sábado se espera una mínima temperatura de 20 grados centígrados, 68 grados Fahrenheit. Además, hay un 20% de probables lluvias. En el ambiente, a esta hora se siente una humedad del 38%. Así es como estará el pronóstico del tiempo.
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6: 4 minutos a las 7 y llegamos al final de esta emisión nocturna de Telezócalo. Nos vamos, Gabriel.
0: Así es, agradecemos que nos haya acompañado y se haya informado con nosotros en esta tarde, esperando que pase un muy buen cierre de su jornada sabatina. Muchas gracias, muy buenas tardes, pásala muy bien.
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